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1: Seis de la tarde con 8 minutos, 33 grados centígrados. Esta es la tercera emisión de noticias. Comenzamos.
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1: Tabasco registra 3 defunciones asociadas al calor. Aumentan los incendios en casa habitación, esto en el centro principalmente por cortocircuito. Urge atención a edificios antiguos con riesgo de colapso en centro histórico. Más de 1.800 artefactos ha recibido el módulo de desarme voluntario. Fiscalía General de la República libera los establecimientos de Gutza en Villahermosa tras los cateos. Casa Gutza agradece el respaldo de la sociedad y del gobierno tras días de incertidumbre. Descartan riesgo por olor a gas en la isla tras inspección de Protección Civil. Preparan gran fiesta por el aniversario de Villahermosa con 57 actividades gratuitas. Tabasco capacitará a motociclistas para, bueno, descender del segundo nacional en accidentes. Y bueno, vamos a pasar con vinculan a proceso a 8 presuntos implicados, esto en el ataque contra agentes ministeriales en el municipio de Jonuta. En información nacional, Sheinbaum descarta fin del T-MEC, esto en la revisión formal en el mes de julio. Maestros de la CENTE mantienen bloqueado el aeropuerto internacional de Oaxaca. En información internacional, Fujimori se acerca a ganar la presidencia de Perú con 42 mil votos más que Sánchez. Petro pide reforzar los mecanismos de transparencia electorales antes de la segunda vuelta. En los deportes, los Olmecas dejan ir el tercer juego de la serie ante Zaraperos y pues hoy arranca nueva serie. Por supuesto, en el norte, el primero y el segundo lugar de los standings, zona norte, zona sur, estarán enfrentándose. Y México ayer gana 1-0 con Corea del Sur. Con esto comenzamos la tercera emisión de noticias.

0: 6:11, comenzamos con la tercera emisión de noticias a través de 91.7. Gracias por acompañarnos. Una hora de información local, nacional, internacional, y los deportes también estarán presentes. Qué calor en Villahermosa, Tabasco, las temperaturas han ido, qué bárbaro, aumentando. La sensación térmica del día de hoy alcanzó los 47 grados. Recomendación, por favor, hay que seguir, por supuesto, todas las recomendaciones de la Secretaría de Salud. Si usted puede evitar salir, exponerse a los rayos del sol a estas temperaturas, de verdad que evítelo, pero sobre todo cuide muy puntualmente a los pequeños de casa, a los adultos mayores, mascotas, son muy importantes, por favor, no hay que perderlos de vista. Vamos a tener una hora de información local, información nacional, internacional, y por supuesto que los deportes también estarán presentes. Saludo al señor Jorge, que se encuentra en los controles técnicos, y usted, amable auditorio, ¿dónde se encuentra? ¿Está en su trabajo? ¿Está en casita ya descansando en el transporte público, a lo mejor terminando de sus actividades rumbo a casa? La invitación, acompáñeme en esta hora de información. Vamos a realizar una pausa y cuando regresemos, bueno, vamos a entrar de lleno con la información local.
1: Entonces se va a checar el expediente de cada uno. Es decir, hacen detenciones arbitrarias.
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0: Seis de la tarde con 16 minutos y bueno, arrancando con la información del ámbito local. Fíjense que hay que cuidarnos mucho. De verdad es que estas temperaturas que se están alcanzando en Villahermosa, pues bueno, van pasando sus estragos, sus facturas. Es muy importante, ahorita no hay un sector en específico tan vulnerable. Digo, sí, sabemos que los adultos mayores y los pequeños en casa son, deben de ser la prioridad, pero la realidad del asunto es que con esas temperaturas, personas jóvenes también pueden, pues, sufrir un golpe de calor, alguna otra problemática de salud, así que hay que cuidarnos. La recomendación, pues, use gorra, sombrero, paraguas, sombrillas, no sé, y si puede evitar salir, por supuesto, a exponerse a estas temperaturas, pues evítelo. Sabemos que los que tenemos que trabajar, de sí o sí, tenemos que salir. Pero es muy importante, por supuesto, resguardarnos, salvaguardar nuestra integridad. Fíjese que Tabasco está registrando 3 muertes asociadas a las altas temperaturas. 2 han sido por golpe de calor y una causa por deshidratación. Estoy de acuerdo con la Secretaría de Salud Federal. En el informe semanal de daños a la salud por temperaturas naturales extremas, con el corte al 17 de junio, bueno, la entidad acumula 124 casos, lo que representa el 15.1% de los 820 casos que se están registrando en el país. Tabasco continúa encabezando la estadística con 21 casos de deshidratación, 97 golpes de calor y 6 personas con quemaduras por exposición solar. A la semana epidemiológica 23 en México, pues han registrado 25 defunciones, esto asociadas a las temporadas de calor. 3 ocurrieron en el estado, ubicándose con esto en el cuarto lugar de manera nacional. Bueno, y Protección Civil de Centro, fíjese que reportó un aumento en cuanto al número de incendios, esto en casa habitación, principalmente ocasionados por cortocircuitos eléctricos. El coordinador del área, José Arturo Gómez Asensio, reportó que debido a las altas temperaturas durante los meses de abril y mayo, bueno, pues incrementaron estos casos. A la fecha se lleva atendido 14 incendios en viviendas. Recomendó, pues, no sobrecargar los sistemas eléctricos.
14: Muchos de esos incendios se deben a cortocircuitos, ¿sí?, eléctricos. Son descuidos que suele pasar, y sin embargo, pues la recomendación ahí es muy importante, ¿no? No recargar los sistemas eléctricos, revisar los tanques de gas, sobre todo porque a veces los tanques de gas están en mal estado y pues puede provocar una fuga, y con una pequeña chispa puede provocar una contraexplosión por el propio gas que ya se fugó. Entonces eso es muy importante en las casas. Le digo, ya tenemos 14 incendios, a mí me ocupa esa parte, y la recomendación, yo creo que ustedes nos ayudan muchísimo a que la gente esté enterada de que en las temporadas de calor, por ejemplo, una de las recomendaciones no es llenar los tanques de gas a su 100%, sino a un 80%, por la presión que genera también el en este caso las altas temperaturas.
15: Pero sí, dadas las condiciones que tiene esa zona, y no solamente el Cine Sheva, casi en la...
0: 6:20 y bueno, pues ahí está lo que comenta Protección Civil sobre las casas habitación. Mucho cuidado, hay que revisar, de verdad, es que sabemos que, bueno, hay gastos que no tenemos previstos y hay cosas que, pues a veces, pues salen muy caras, pero pues más caras salen los accidentes. Hay que darle un chequeo a nuestras líneas. Nosotros, pues como dueños de nuestros lugares, de nuestras casas, hogares, pues sabemos el tiempo que lleva ya una instalación y pues cuando necesita a lo mejor un mantenimiento, un chequeo. La verdad es que ahorita creo que se está excediendo en cuanto al uso de climas, ventiladores, por supuesto que todo para poder mitigar este calor que se siente en Villahermosa, pero bueno, hay que ponerle puntual atención a estas recomendaciones que nos está haciendo Protección Civil. Y bueno, pasando a otros temas, 6:21, fíjese que el presidente del Colegio de Arquitectos de Tabasco, Francisco Javier Espinosa Gallegos, hizo un llamado a las autoridades para atender diversos edificios antiguos ubicados en el centro histórico de la ciudad que están presentando condiciones de deterioro y bueno, están presentando un riesgo para la población.
15: Como colegio de arquitectos no podemos hacer un estudio porque es propiedad de un particular, pero sí, dadas las condiciones que tiene esa zona, y no solamente el Cine Sheva, casi en la misma cuadra hay un edificio también que está en bastante malas condiciones, que antes era como un bar, Shalimar, no sé si lo han observado, es un edificio que tiene una estructura en el último piso, es un edificio alto y que prácticamente se está desmoronando, o sea, eran cristales, se ve que los cristales se fueron rompiendo y se fueron quitando, la estructura que sostenía los cristales se está desarmando.
0: Seis con 22 minutos y fíjese que a través del programa de desarme voluntario que esto inició en el mes de abril, pues más de 1.800 artefactos entre armas de fuego, cartuchos y cargadores han sido retirados de los hogares tabasqueños. Guadalupe Martín Gómez Asensio, que es el responsable del módulo, informó que a la fecha han visitado 8 localidades del municipio del centro donde han pagado más de 800,000 pesos a ciudadanos que entregaron armamento de manera voluntaria y anónima. La ciudadanía ha respondido con la finalidad de no tener armas en su domicilio, fue lo que señaló.
16: Mira, en promedio se han destruido más de 30 armas largas y cortas, más de 1,000 cartuchos y más de 800 cargadores.
0: Seis con 23 y la Fiscalía General de la República informó que, bueno, se determinó la liberación de los inmuebles relacionados con la investigación de los almacenes Gutsa, luego de que se llevaran a cabo cateos en 2 establecimientos de esta tienda en Villahermosa. A través de un comunicado, la Fiscalía General de la República aseguró que actuó con legalidad, protegiendo, bueno, la prioridad intelectual y respeto al debido proceso, garantizando en todo momento lo que es el equilibrio entre los derechos de los titulares de la marca y las personas involucradas en cuanto a la investigación. El pasado lunes 16 de junio, autoridades federales catearon pues 2 tiendas Gutsa en la capital tabasqueña, una que se encuentra en periférico de la ciudad y otra en la zona centro, donde incluso fue detenida una persona por la presunta violación a la protección a la propiedad industrial, portación de arma de fuego y posesión de sustancias ilícitas. 6:24, y bueno, la empresa tabasqueña Casa Gutsa, después de esto, emitió un comunicado de agradecimiento luego de los acontecimientos registrados en los últimos días, entre ellos, bueno, el incendio de su centro de distribución, cateos y el cierre temporal de 2 de sus sucursales. Situación que, bueno, calificó como una de las pruebas más difíciles de su historia. En el mensaje, la empresa destacó lo que es la solidaridad y el respaldo que recibió por parte de la ciudadanía, instituciones y diversos sectores de la sociedad. Señaló que las muestras de apoyo les permitieron pues enfrentar momentos de incertidumbre, preocupación y tristeza. Fuimos testigos de algo extraordinario, la grandeza humana de un pueblo solidario, la fuerza de la fe, el valor de la amistad y el cariño de miles de personas que decidieron acompañarnos cuando más lo necesitábamos, fue lo que escribieron a través de este comunicado. La Casa Gutsa expresó pues un reconocimiento especial también para el gobierno del estado de Tabasco, esto por su cercanía y atención desde el primer momento de la emergencia. La empresa agradeció lo que es el respaldo del respaldo institucional y la disposición de las autoridades estatales para poder acompañarlos durante la contingencia. 6:26, y fíjese que vamos a pasar con más información. Vamos a pasar con la Coordinación Estatal de la Guardia Nacional de Tabasco, la cual realizó una exposición fotográfica pues acerca de la ciudadanía, de las actividades que está desempeñando la corporación en materia de seguridad, prevención del delito y participación cívica. Esta muestra inició este viernes 19 de junio y esto reúne, bueno, material fotográfico relacionado con operaciones especiales, acciones de prevención del delito y diversos eventos cívicos en los cuales ha participado la Guardia Nacional en la entidad. De acuerdo con el calendario establecido, esta exposición va a continuar su recorrido el próximo 23 de junio en el Parque Tomás Garrido Canaval y el 24 de junio estará en la Plaza Altabrisa. El 27 estará en la Plaza de Armas y va a concluir el día 28 de junio en la Europlaza. Momento de irnos a una pausa, son las 6:27. Cuando regresemos, bueno, nos vamos con más información sobre Protección Civil.
1: Ponen los policías que después, entonces se va a checar el expediente de cada uno. Es decir, hacen detenciones arbitrarias.
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0: Seis de la tarde con 32 minutos y nos vamos a pasar con Protección Civil, y es que descarta riesgo por olor a gas en la isla tras una inspección, luego de algunos reportes que realizaron habitantes por fuerte olor a gas en la zona de la isla. Bueno, el coordinador de Protección Civil del centro, José Arturo Gómez Asensio, informó que se realizaron recorridos de inspección y bueno, se descartó riesgo de explosividad.
14: Más tarde también se hizo recorrido con el Instituto de Protección Civil. Lo importante de todo esto era detectar que no hubiera un riesgo de explosividad, sobre todo, y que pusiera en riesgo tanto a la población como a todos los de la comuna ahí de ese lugar.
7: ¿Cuántas personas habitan,
14: vio,
7: familias en esa zona?
14: Híjole, es que el olor se percibió en varias rancherías, como fue Ixtacomitán, Río Tinto, en Gil Pérez, el Río Viejo, toda esa zona de ahí, son muchas habitantes que hay ahí en esas zonas, ¿no?
7: Pero ahorita ya se disipó ese olor, todavía continúa, ¿qué reporte tiene?
14: En la mañana estuvimos platicando con algunos conocidos, vecinos de esos lugares, y afortunadamente se disipó el olor por ahora, y pues eso es una buena noticia, ¿no? Sin embargo, estábamos atentos al comunicado que daba, en este caso, la paraestatal.
0: Y bueno, los eventos programados en el Centro de Convenciones de Villahermosa van a continuar desarrollándose con normalidad mientras no se concrete la venta del inmueble. Así fue como lo aseguró la Secretaria de Turismo y Desarrollo Económico de Tabasco, Katia Ornelas Gil.
8: Dependiendo del gobierno del estado, y hasta que no haya una compra, ¿no?, o no una venta, no vamos a seguir adelante.
7: ¿Qué va a pasar con estos eventos que ya estén programados y que a lo mejor ya sea necesario, pues que ya no se ha utilizado el inmueble?
8: Pues me parece
7: cancelar,
8: pero la verdad es que no tenemos nosotros el registro de cuántos eventos, porque no, digamos que esa información no depende de nosotros, es de Oficialía Mayor. Sin embargo, tenemos infraestructura, todavía está la nave 3, está la nave 2, está el gran salón del Parque Tabasco, hay infraestructura. Nosotros también estábamos pensando en encontrar un esquema que permitiera que el comprador pudiéramos encontrar un camino que nos permitiera utilizar el espacio en función del nuevo centro de convenciones.
7: A lo mejor hasta todo este fin de año.
8: La idea, nosotros cuando hablamos con Liverpool estábamos explorando esa posibilidad.
0: Es con 35, y fíjese que el Ayuntamiento de Centro presentó lo que es el programa del Festival Villahermosa 2026, en la cual se están contemplando 57 actividades culturales, artísticas, académicas y deportivas para poder celebrar un aniversario más de la capital tabasqueña. Así fue como lo informó en una entrevista para XEBA Noticias, primera emisión, el director de Educación, Cultura y Recreación, Luis Alberto López Acopa. tras pues estas actividades van a iniciar el 24 de junio con mañanitas en el mercado público, una misa tradicional y un acto protocolario en el Centro Cultural Villahermosa, donde se van a realizar, pues bueno, la cancelación de un timbre postal conmemorativo a los 110 años del cambio de nombre de San Juan Bautista a Villahermosa. Y este viernes inicia en Tabasco la quinta edición del Festival de Jazz del Grijalva, con la participación de 10 agrupaciones locales e internacionales que se estarán presentando del 19 y el 20 de junio en el Auditorio Flor de Tabasco.
1: El Festival de Jazz del Grijalva hoy cumple su quinta edición. Lo vamos a realizar el día de hoy, viernes, a 8 de la noche, aquí en el Auditorio Flor de Tabasco, y el día de mañana a las 7, en total con 10 agrupaciones. Mañana cierra el maestro Irving Flores con el proyecto Armando Miconga, que bueno, es el trío internacional que hemos invitado.
9: ¿Cuánto cuesta la entrada?
1: Muy económico, 250 pesos, 350 y 450. Los boletos los pueden adquirir aquí mismo, más tarde, o en taquilla, en deboleto.mx, y también en el Hotel Hyatt.
0: Con 6:37, y bueno, la alcaldesa de Centro, Yolanda Osuna Huerta, confirmó que el municipio está preparado para el Festival Villahermosa 2026, que se va a realizar del 24 al 28 de junio. Esto en el marco del aniversario de la ciudad. Recordó que son pues más de 57 actividades que incluyen danza, música, teatro, gastronomía, deporte y artes plásticas.
10: Las sedes son más de 57 actividades, donde el Festival Villahermosa lleva una oferta muy interesante para el público, para las familias, en actividades de danza, de música, de teatro, de gastronomía, de deporte, artes plásticas, con todas las manifestaciones culturales, con participación de grupos nacionales, locales también. Y bueno, pues es una actividad que pueden consultar en nuestra página de villahermosa.gob.mx. Ahí está todo el programa con todas las actividades en los horarios. También el 24 de junio, bueno, pues que es el día, ¿no?, de la fundación, pues sobre todo el día de la celebración, como siempre las actividades que de manera tradicional se han realizado, como las mañanitas en los mercados públicos, en los principales mercados públicos, la misa, todo lo que implica el proceso, ¿no?, de la danza, del baila viejo, en fin.
0: Con 39, fíjese que ante el incremento de accidentes en motocicleta registrados en la entidad, el secretario de Salud de Tabasco, Alejandro Calderón Alipi, informó que se implementará acciones de capacitación dirigidas a conductores de motocicletas.
11: Pues ya están los primeros lugares por atención de ingreso en los hospitales, los accidentes.
12: Ya hay un promedio, pero bueno, esta información la tiene el Lindo en estar. Bueno,
11: salud.
12: Gracias,
11: secretario.

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1: Los jóvenes conduzcan despacio, con protección, pues de repente se confían y pasan lo que está sucediendo. Nosotros estamos muy atentos y les comentaba que el año pasado que hicimos el recuento, más de 500 estudiantes se trasladan en motocicletas, o sea, 500 motocicletas, multiplícalo por dos o por tres, porque luego te suben hasta tres. Entonces, es un buen número de jóvenes y obviamente, pues a veces no tienen las precauciones. Estamos muy interesados en que hagamos conciencia, pero también con los padres de familia, porque ellos son los que de alguna manera les permiten a sus hijos, pues que anden en esa situación.
2: Con 41, y bueno, nos vamos con los magistrados del Tribunal Electoral de Tabasco que resolvieron un recurso de apelación, esto promovido por el partido Morena, en contra del acuerdo emitido el 18 de mayo del 2026 por la secretaria ejecutiva del Instituto Electoral y de Participación Ciudadana de Tabasco.
3: Pero condicionando su entrega al pago previo que debía realizar en un establecimiento externo al instituto local, con el costo que aquel determinara, y debiendo trasladar el expediente en compañía del personal designado para su fotocopiado. En la propuesta se plantea revocar el acuerdo impugnado al estimarse que no se encuentra debidamente fundado y motivado, porque el artículo 63 del reglamento de denuncias y quejas que invoca no faculta al secretario ejecutivo para, primero, condicionar la expedición de copias certificadas previo pago a costa del interesado. Segundo, ordenar la extracción física del expediente original fuera de las instalaciones oficiales del instituto. Tercero, comisionar a un funcionario electoral para custodiar actuaciones en un establecimiento privado de fotocopiado.
4: Entonces se va a checar el expediente de cada uno.
5: Es decir, hacen detenciones arbitrarias.
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13: Seis de la tarde con 47 minutos en la tercera emisión de XBA Noticias. Y bueno, nos pasamos ya a la información nacional. Nos vamos con la presidenta Claudia Sheinbaum, la cual descartó este viernes que el tratado entre México, Estados Unidos y Canadá, el T-MEC, concluya en el mes de julio próximo. Y es que cuando inicié la revisión formal de este acuerdo, pues la presidenta dijo que pues, en el mes de julio no significa que va a que esta revisión formal en julio descarta que sea el fin del T-MEC. De acuerdo con la mandataria, el primero de julio pues no se va a determinar o no se va a terminar lo que es el T-MEC, sino que van a iniciar una nueva etapa dentro del proceso de evaluación de los compromisos que están establecidos entre las naciones integrantes. 6:48 y la presidenta Claudia Sheinbaum anunció este viernes que el próximo lunes va a viajar a Brasil un equipo conformado por integrantes de la empresa pública Petróleos Mexicanos y la Secretaría de Energía para poder firmar un acuerdo de entendimiento con la estatal brasileña Petrobras. En esta ocasión, Sheinbaum dijo que no va a viajar al país sudamericano para sellar este acuerdo porque, bueno, hay muchos temas y hay que estar aquí en México. Nos vamos con los maestros de la Coordinadora Nacional de Trabajadores de la Educación, los cuales bloquearon este viernes los accesos para el Aeropuerto Internacional de Oaxaca como parte de las protestas iniciadas a nivel nacional desde finales de mayo. La sección 22 de la CENTE pues mantiene sus bloqueos en el plantón indefinido del Zócalo de Oaxaca, provocando afectaciones viales en la ciudad capital de La Verde, Antequera. 6:49, y bueno, la Suprema Corte de Justicia de la Nación resolvió que son pues imprescindibles los delitos imputados a la ex, bueno, al ex director de Presentaciones Económicas y Sociales del IMSS, Sergio Antonio Salazar Salazar, por el caso del incendio en la guardería ABC, esto a 17 años de esta tragedia ocurrida en Sonora. Y bueno, la celebración del triunfo de la selección mexicana que terminó, cómo no saberlo, 1-0 ante Corea del Sur en las calles de la Ciudad de México, ¿qué cree? pues dejó la madrugada de este viernes alrededor de 40 toneladas de residuos y basura. Eso según datos de la Secretaría de Obras y Servicios de la Ciudad de México.
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13: Pasando ya a temas internacionales, fíjese que el derechista Keiko Fujimori pues amplió a 42.836 la ventaja que tiene sobre la izquierda Roberto Sánchez, cuando ya se está contabilizando el 99.465% de los votos de la segunda vuelta de las elecciones presidenciales del pasado 7 de junio en Perú, mientras que su rival electoral confirmó que asistirá a una protesta convocada este viernes en La Lima en defensa del voto popular. Y bueno, Israel y la milicia Chili Hezbollah acordaron un alto el fuego, esto que entrará en vigor este mismo viernes por la tarde, así lo informaron los medios israelí, Haaretz y Times of Israel City, en un alto funcionario israelí también, y también medios estadounidenses como CNN y CBS, que citaron fuentes especiales. La presidenta de Costa Rica, Laura Fernández, descartó que fuera objeto de un atentado durante una gira de campo que realizó este viernes, en una zona minera ilegal en la localidad de Crucitas Norte, de la cual fue evacuada tras escuchar a lo lejos una explosión. Y bueno, el presidente de Colombia, Gustavo Petro, pidió este viernes que el escrutinio de la segunda vuelta presidencial de este domingo se realice con máxima vigilancia ciudadana, y bueno, solicitó recuperar mecanismos de transparencia electoral que, según aseguró, fueron eliminados de la publicación digital de documentos electorales.
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14: Lo que más carecemos es de la inseguridad que hay, ya que no tenemos vigilancia permanente.
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13: 6:53, y nos vamos con la denuncia ciudadana. El señor José del Carmen García solicita a las autoridades correspondientes que reparen el puente peatonal que se encuentra en la zona de Lagunas 3, debido a que, bueno, se ha convertido en un riesgo para quienes lo cruzan.
15: Y la verdad es que estamos un poco abandonados por las autoridades para que se nos compusieran este puente. Entonces, ya este puente, ya lo vemos que está pudriéndose. Entonces, ojalá que a través de esto que llegue a que lo vean las autoridades, que realmente tengan la capacidad y nos ayuden para que este puente.
13: Bueno, en otra denuncia ciudadana, Lilia Jiménez hace un llamado a la Policía Estatal de Caminos para que envíen más elementos por la tarde, esto porque a pesar de que las calles del fraccionamiento Pomoca cuentan con señalamientos sobre su sentido, pues diversos pochimóviles y automovilistas no los respetan.
16: Más que nada sí que hubiera más tránsito, que metieran más para las tardes, porque en la mañana hay mucho por las escuelas y todo, pero para las tardes no. Y lo verdad, los pochimóvil agarran todos los sentidos, se meten donde quiera. Yo que manejo, te me atraviesan donde quiera, sí. Hace como un mes un problema me agarró tránsito, yo no había visto que ya habían cambiado el sentido, me infraccionaron. Y digo, no se vale, porque yo ya ahorita respeto y veo que en esa calle donde a mí me infraccionaron, a toda hora pasa en el sentido que yo iba. O sea, como que digo, no se vale, uno que va bien y ellos que te dan son puras chamacadas que andan en el porche.
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13: Bueno, y nos vamos con la información deportiva. Ayer los Olmecas de Tabasco perdieron el tercero de la serie con Saltillo, con los Araperos, 5-4 fue la pizarra final. Hoy arrancan nueva serie, bueno, se van a dar los dos primeros lugares en el standing de la zona norte y zona sur. Hoy estarán abriendo cartelera con Toros de Tijuana en punto de las 8:30 de la noche, así que muy pendientes. Por supuesto, nuestras transmisiones arrancarán a partir de las 8:30, así que quédese pendiente con este, por supuesto, interesante juego de los Olmecas, que estará cardíaco y lo que le sigue. Y bueno, ya en más información rapidísimo, pues bueno, México clasificó como líder a la siguiente ronda del Mundial. El día de ayer logró ganar 1-0 a Corea del Sur y con esto pasa a los 16avos, bueno, asegura jugar los 16avos aquí en el Estadio Azteca. Con esto llegamos a la parte final de la tercera emisión de noticias. Muchísimas gracias por acompañarnos. Que pase un excelente fin de semana. Se despide Mónica Villegas. Que tenga usted una excelente tarde-noche.

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9: Revista del Consumidor Radio. Polvo, lluvia, tráfico. Nuestro coche aguanta de todo, pero mantenerlo limpio no tiene por qué ser un lujo. Hoy te enseñamos cómo preparar un shampoo para lavar el auto. Anota la receta y dale a tu auto el brillo que se merece.
10: Y en otros temas, la fiebre mundialista está aquí, pero ojo, haz que ruede el balón y no tus gastos.
9: Si quieres saber cómo evitar que la pasión mundialista te deje fuera del juego, quédate en la Revista del Consumidor Radio.
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9: En la actualidad, crear nuestras propias tecnologías domésticas es la opción ideal para elaborar productos básicos con ingredientes de calidad y muy accesibles.
10: Lo mejor, no tenemos que buscar por horas lo que necesitamos, ya que lo encontramos en tiendas de materias primas y droguerías. Por eso vamos a preparar nuestro propio shampoo para lavar el auto. ¡Manos a la obra!
9: Recuerda que cada receta está aprobada por el Laboratorio Nacional de Protección al Consumidor. Los ingredientes que vamos a utilizar para hacer 750 mililitros son: una taza de agua purificada, una pizca de colorante vegetal azul, una cucharada sopera de cera de carnaúba, dos tazas de lauril éter sulfato de sodio y cuatro cucharadas soperas de polisorbato 20.
10: También vamos a necesitar los siguientes utensilios: una taza medidora, una cacerola con capacidad de 2.5 litros, un embudo, una cuchara sopera y una botella de plástico de 750 mililitros con tapa. Su preparación nos va a tomar nada más y nada menos que 25 minutos. Sin duda, una gran ventaja.
9: Para poder elaborar nuestro champú para auto, comenzamos vertiendo el agua en la cacerola y la calentamos. Una vez caliente, agregamos polisorbato 20 y revolvemos. Cuando el agua esté a punto de hervir, agregamos una cucharada sopera de cera de carnaúba. Agitamos hasta que se incorpore por completo y dejamos hervir durante 3 minutos. Retiramos del fuego, agregamos el lauril éter sulfato de sodio y removemos suavemente. Después incorporamos el colorante y mezclamos hasta que el color sea uniforme.
10: Por último, con ayuda del embudo, envasamos nuestra mezcla en la botella de plástico y colocamos una etiqueta con el nombre del producto, la fecha de elaboración y de caducidad. En este caso, considera que su tiempo de caducidad es de 6 meses. Finalmente, pero no menos importante, hay que guardarlo en un lugar fresco y seco, fuera del alcance de niñas y niños. ¡Y listo! Tenemos nuestro propio shampoo para auto. Para usarlo, toma en cuenta que para 10 litros de agua se deben disolver aproximadamente 15 mililitros de shampoo. Al final del día, apostar por las tecnologías domésticas no es solo una forma de ahorrar, es tomar el control de lo que consumimos.
9: Si quieres aprender a preparar otras tecnologías como crema de cacahuate, gel para el cabello o jabón líquido corporal, puedes visitar nuestro canal de YouTube, Profeco TV.
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9: La fiebre por la Copa Mundial de Fútbol 2026 ya está aquí y con ella la emoción llega a su punto máximo. Seas aficionado o no, el ambiente festivo invita a participar en celebraciones que, sin planificación, pueden desbordar tu presupuesto.
10: Entre las suscripciones para ver los partidos, la playera oficial o las salidas con amigas y amigos, los gastos se pueden elevar. Por eso, consumir de manera inteligente te permitirá disfrutar la intensidad del torneo sin poner en riesgo tu estabilidad económica.
9: No se trata de no gastar, sino de hacerlo con conciencia. Si vas a comprar productos alusivos con responsabilidad, evita hacer gastos con cargo a tu tarjeta de crédito. Además, para que tus finanzas no reciban una tarjeta roja, considera las siguientes reglas del juego.
10: Establece un presupuesto y define cuánto gastar en artículos y celebraciones sin descuidar tus gastos fijos. Compara precios antes de comprar y elige siempre establecimientos formales.
9: Guarda tus comprobantes, ya que son tu única defensa para cambios, devoluciones o aclaraciones. No olvides que la propina es opcional, ya que es una gratificación voluntaria por el servicio, no un cargo obligatorio.
10: Reflexiona antes de gastar y pregúntate si realmente necesitas el producto o si el lugar donde verás el partido justifica el gasto. Disfruta sin la camiseta oficial. Puedes vivir la emoción del fútbol sin necesidad de gastar de más.
9: Y hablando de camisetas, puedes consultar los costos de los productos oficiales en diferentes establecimientos en el programa ¿Quién es quién en los precios? Pero el precio no es lo único que debes vigilar. En plena fiebre mundialista, las imitaciones y los productos de baja calidad están a la orden del día. Por eso, si vas a comprar algún producto, revisa la calidad de los materiales. Examina las costuras, acabados y resistencia para detectar productos de baja calidad.
10: También verifica el empaque, ya que los artículos originales tienen sellos, hologramas y etiquetas de licenciamiento oficial de las marcas deportivas. Fíjate bien en la nitidez, la calidad de impresión y ortografía de las etiquetas. Las imitaciones suelen tener errores o empaques deficientes.
9: Recuerda comprar en tiendas o distribuidores oficiales. Es la forma más segura de garantizar la autenticidad del producto y hacer valer tu garantía. No te confíes. Aunque la compra sea digital, no debes de bajar la guardia.
10: Para evitar fraudes en tus compras en línea, toma en cuenta las siguientes recomendaciones. Compra en sitios seguros y verifica que la dirección comience con https://. Tenga certificado de seguridad vigente y ofrezca métodos de pago confiables.
9: Comprueba la identidad del proveedor. Asegúrate que el comercio tenga domicilio físico, teléfono, correo electrónico u otros medios de contacto. Consulta la reputación de la tienda y busca opiniones o referencias de otros compradores antes de pagar.
10: Lee los términos y condiciones. Hazlo para evitar sorpresas y conocer las políticas de envío, cambios y devoluciones. Analiza la descripción del producto y revisa materiales, talla, colores y dimensiones. Compara las imágenes con el original y verifica que el número de modelo coincida. Desconfía de las gangas, ya que si el precio está muy por debajo del valor de mercado, es una señal de alerta.
9: Para compras en línea más seguras, consulta el monitoreo de tiendas virtuales ingresando a www.profeco.gob.mx/tiendas virtuales. Ahí te decimos si el comercio es transparente con sus medios de contacto físicos, métodos de envío, precios claros en moneda nacional y políticas de cancelación.
10: Ya para cerrar, recuerda que la Ley Federal de Protección al Consumidor, en su artículo 12, establece que el proveedor tiene la obligación de entregar factura, recibo o ticket de compra. ¡No te vayas sin él! ¡Es tu respaldo! Recuerda que no necesitas gastar en exceso para disfrutar del Mundial. ¡Vive la emoción del fútbol con un consumo responsable!
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13: Buenas noches, secretario.
14: Buenas noches, señor juez.
13: Señor juez, ¿usted conoce a Luis Ayáñez?
15: Sí, ¿qué le pasa?
13: No, que creo que le darán recuerdo a usted.
15: Ah, sí, ¿quién sí más?
13: Y Marina Llagostera.
15: Póngale un peso de multa a cada uno.
13: Un peso de multa, pero muy bien. Bueno, ¿y cómo anda su achacosa salud?
15: ¿Cómo anda quién, dijo?
13: Su achacosa salud.
15: Ah, coja.
13: Vaya, por Dios, su salud anda coja.
15: No, digo que coja la pluma y que se ponga 10 pesos de multa.
13: ¿Y eso por qué, señor juez?
15: Por decir que mi salud es achacosa, yo no soy achacoso.
13: No, no, pero yo no dije achacosa de achaque.
15: ¿Cómo que no?
13: No, no, yo dije hacha, cosa, o sea, hacha, cosa que sirve para cortar.
15: ¿Y eso qué significa?
13: Hombre, que usted está que corta.
15: Ah, bueno. Bórrese los 10 pesos entonces.
13: Muchas gracias.
15: Póngase 10 días por decir mentira.
13: Pero oígame, señor juez.
15: No me replique porque hoy vengo iracundo, belicoso y cascarrabia. De manera que no proteste y proceda a decirme qué caso tenemos hoy.
13: Como usted mande, señor juez. Lo que tenemos hoy es un hurto.
15: ¿Qué fue lo que se hurtaron?
13: 2 libras de filete.
15: ¿Quién fue la víctima?
13: Un carnicero.
15: Llame entonces a lo complicado en ese carnicericidio.
13: Enseguida, señor juez.
12: Luz María Nananina.
16: Aquí se mataron a Díaz.
12: Rudecindo Caldeiro y Escuña.
17: ¡Bien!
12: José Candelario Tres Patines.
18: ¡A la reja!
15: quién le robaron esas 2 libras de filete?
17: A Nananina, señor juez.
18: No, de eso nada. Esa carne se la robaron a usted.
17: No, señora. Ella la había pagado, de manera que usted era robada.
18: ¿Puede creer que no? Usted lo que quiere es que yo sea la perjudicada, pero no trago.
15: Momento, momento, que eso lo tengo que aclarar yo. ¿Qué lío es el que se traen ustedes con esa carne?
18: Ninguno, señor juez, que yo le compré a Rudecindo 2 libras de filete para que él me la mandara a mi casa y se las pagué. Naturalmente que se las tenía que pagar, ¿no?
15: ¿Y qué?
18: Pues que Rudecindo me mandó la carne con 3 patinitos.
15: Ajá.
18: Y el sinvergüenza de 3 patines se la robó. ¿Quién es el que pierde eso?
17: Hombre, usted, porque como ya la había pagado, pues esa carne era suya.
18: No, señor, porque sí, usted quedó en que me la mandaría a mi casa y a mi casa no llegó, de manera que usted es quien la pierde.
19: Bueno, señores, mientras ustedes se ponen de acuerdo, yo voy a llegarme hasta la ventana a ver que salió la bola.
15: No, no, no, 3 patines.
19: ¿Por qué?
15: No se me mueva de ahí porque usted no se puede ir a ninguna esquina.
19: Es que a mí la discusión así acalorada me pone nervioso, la verdad,
15: bueno,
19: ¿eh?
15: Pues, tome tiro, pero usted no se puede ir de aquí.
19: ¿Pero por qué?
15: ¿Por qué va a ser? Usted no es el acusado.
19: Sí, pero el acusado injustamente, ¿no?
18: Ningún injustamente, que usted se robó 2 libras de filete.
19: No me robé nada, señora, perdóneme. ¿Verdad que no, señor juez?
15: No, ay, digo, yo qué sé, compadre. ¿Cómo me va a preguntar usted a mí si yo no vi nada?
19: No importa, chico, tú dilo a todo lo que yo te diga que sí y se acabó, chico.
15: No me da la gana, y póngale 2 pesos de multa a 3 patines, secretario.
19: Pero ¿por qué va a empezar ya con la bobería de la multa?
15: 5 pesos más.
19: ¡Corray, viejo, está bien! Apúntaselo a Rudecindo, secretario, que luego yo se lo pago
17: a
19: él.
17: ¿Qué me va a apuntar a mí nada? Hoy no apunte nada ahí, hombre, usted es bobo.
19: ¿Y a qué viene eso, Rudecindo? Yo no tengo crédito contigo.
17: No, señor.
19: Ah, bueno, está bien.
17: ¿Entonces qué?
19: Perdona, viejo.
17: Está perdonado.
19: Yo creí que lo tenía, chico.
15: Bueno, ya, dígame usted, Rudecindo. Ahora usted es carnicero.
17: Sí, señor. Ah. Tengo una carnicería magnífica, pintadita de verde, muy bonita, donde se vende una carne estupenda.
19: No, no, eso sí es verdad.
15: Sí, sí.
19: Ahora María, oye, mi limpiecita, los ganchos deben echar la carne aniquilado.
15: ¿Cómo aniquilado?
19: Aniquilado.
15: Niquelado.
19: Niquelado, sí. Niquelado. Oye, me da una cosa de ver. Bueno, la carne que vende Rudecindo es clase A, número 1.
15: ¿De ternera?
19: No, es de bala, chico.
15: ¿En qué quedamos? ¿Esa carne no es buena?
19: Que va, chico, es malísima, chico.
15: Entonces, ¿por qué es clase A?
19: Hombre, porque, oye, me da una clase de acidez. ¿Qué le zumba el mango, chico?
15: ¿Y por qué es número 1?
19: Porque el número 1 es caballo y eso es lo que vende este.
17: No, no, oiga, oiga. ¿Qué es eso, hombre? Un momento, que la carne que yo vendo no es de caballo.
19: De acuerdo, entonces será de yegua, porque no, oye, de viejo.
17: No, señor, la carne que yo vendo es de vaca.
19: ¿De vaca? Me sí, entraña, no. Rudecindo, me entraña, porque yo le llevé ayer 1 libra de picadillo de su mamita.
17: Bueno, ¿y qué?
19: Que a la tercera cucharada ya mamita empezó a relinchar.
15: ¿La toma por cucharada?
19: ¿Eh?
15: Ella toma la carne por cucharada.
19: Picadillo por arroz, mamita lo come por la cuchara.
15: Ah, cucharada, sí.
19: Ella hace así con la cucharada de arroz.
15: Bendito sea Dios.
19: Pasa así orillando por el picadillo.
15: Ajá.
19: Y después le mete un pedacito de plátano maduro frito que tú sabes. Que siempre
15: bueno,
19: ese pegadillo compra tramaduro
15: y tiempo de aguacate.
19: Tiempo de aguacate.
15: No hay.
19: Se suprime plátano.
15: Aguacate.
19: Eso lo conoce todo el mundo.
17: Oiga,
19: como
17: doctor,
19: comida
17: no
19: de mudada que le llaman.
15: ¿Eh?
19: Comida de mudada.
15: Ah. ¿Cómo decía Rudecindo?
17: No le haga caso, doctor, que es una calumnia.
19: ¿Qué calumnia, chico? ¿Qué calumnia, chico? Y mamita después se ha disparado el pegadillo ese. Me ha tirado un par de patadas y para atrás, chico. Oiga. Que con poco me mata, chico.
18: Sí, pero el pan de papá, a mí me lo contaron, que se la tiró porque usted le empeñó la dentadura postiza en 60 centavos para irse al cine.
19: Que yo le empeñé...
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5: Vamos, empiezo diciendo, el caso fue que usted le vendió 2 libras de filete a Nananina, ¿no es eso?
6: Sí, señor, 2 libras justas, o sean 26 onzas.
5: ¿Cómo 26 onzas? Cada libra no tiene 16.
6: Sí, pero yo le dije a Nananina que el filete tenía que cobrárselo a peso y medio la libra, porque era un filete de buena calidad.
5: ¿Y qué?
6: Bueno, pues que Nananina empezó a decirme, no me puede rebajar algo, rebájeme algo, compadre.
5: Y entonces yo dije, all right,
6: y le rebajé 3 onzas en cada libra.
7: ¿Qué cosa? ¿Usted me rebajó 3 onzas en cada libra?
6: Claro, usted no quería que le rebajara algo.
7: Sí, pero el precio, no la carne. ¿Qué?
6: Ah, no, en el precio no puedo rebajar nada, absolutamente, porque pierdo dinero.
5: Ah, con que eran 2 libras de 13 onzas, Rudecindo. Sí, secretario, sí. Por sí o por no vamos a que se le haga una inspección a la carnicería.
6: Óigame, doctor, hágame el favor, mire.
8: No, te preocupes eso, que yo te voy a vender un juego de pesas que tengo yo, que son una belleza. Tú no sabes la tulidad que te dejan las pesas esas.
6: Bueno, ¿y cómo son?
8: Igualitas, son igualitas las que tú tienes, ¿tú sabes? Solo que las que tú tienes son de hierro.
6: Sí, de hierro, bueno, sí.
8: No, las que yo tengo son de caucho.
5: ¡No me digas! Usted fabrica pesas de caucho.
8: Sí, yo, pero óyeme una cosa, que son una pesa divina.
5: Sí.
8: Ayer yo pesé a mamita con la pesa esa.
5: Sí.
8: ¿Y sabes cuánto pesó la vieja?
5: ¿Cuánto?
8: 7 toneladas, chica.
5: Digamos.
8: Con la pesa mía en una libra de garbanzo entran 24 garbanzos y un gorgojo. No, óyeme, no falla.
5: Secretario, les entra a la casa de Tres Patines y decomisa esas pesas.
8: ¿Por qué van a decomisar las pesas?
5: No, decomisar, no, decomisar.
8: ¿Y eso por qué, chico? ¿Qué? ¿No puede uno ganarse la vida honradamente, chico?
5: ¿Pero qué dice Tres Patines? Usted le llama ganarse la vida honradamente a fabricar y vender pesas de caucho.
8: Yo sí, chico.
5: Pues yo no.
8: Bueno, entonces, ¿qué tú quieres? ¿Discutir?
5: Yo eso no es discutir.
8: Sí, es discutir.
5: No, señor, es decir la verdad.
8: Es lo que tengo yo y tú lo contrario,
5: chico. Es decir la verdad. Póngale 2 pesos por el A, ¿eh?
8: Por el A.
5: Dígame, Nananina, ¿eh? ¿No le ha gustado?
8: Si yo me la tomé a reír.
5: Ah. Dígame, Nananina, ¿usted pagó esas 2 libras de filete?
7: Sí, pero a condición de que Rudecindo me la mandase a mi casa.
5: ¿Y usted por qué no las llevó personalmente, Rudecindo?
6: Porque Nananina tiene en su casa un perro policía, doctor, que, oigan, es un animal enorme.
5: Es grande, ¿verdad?
6: Ya lo creo que sí. Vendrá a tener poco más o menos el alto suyo, señor juez.
7: No exagere, compadre, que no es tan alto como el juez.
6: Sí lo es, señora. Lo que pasa es que usted ve el juez sentado ahí arriba y por eso le luce más alto que el perro. Pero ese perro es tan alto como el juez.
7: No diga bobería, Rudecindo. Es mucho más chiquito que el juez.
6: Ave María, ¿quiere convencerse de que no? Hágame el favor, doctor. Póngase en 4 patas un momento para que Nananina lo vea.
5: ¿Cómo me voy a poner yo en 4 patas, Rudecindo? ¿Qué? ¿Usted qué es lo que se ha figurado?
6: No, es un momento nada más, doctor. No tiene usted que ladrar ni nada, ¿no?
5: 100 pesos de multa.
6: ¡Y tu Dios! Te estás poniendo de un modo que no se te va a poder ni hablar contigo.
5: Ni falta que me hace. Lo que tiene que hacer es contestarme por qué no llevó usted personalmente esa 2 libras de carne.
6: Porque el perro ese cada vez que me ve, doctor, empieza a gruñir. Y no es que yo sea cobarde, no, pero vamos, tengo miedo, tengo unos...
5: ¿Te me cuenta?
6: Unos tornillos que parecen, gollejo de toronja, ¿no?
5: Gollejo de toronja. Y eso no es ser cobarde, ¿verdad?
6: No, señor, eso es tenerle miedo al perro nada más.
5: Ah, babo, y por eso...
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5: Usted no le tiene miedo a ese perro, ¿verdad?
8: No, chico, ¿qué va? Ese perro además es amigo mío.
5: Es amigo.
8: Era amigo. Policía, pero ya...
5: No, le ha tirado ninguna mordida. Yo creí que había perdido el bigote ese ya. En el perro, en la bronca.
8: No, este fue un estornudo por el tiempo.
5: ¿Usted estornudó?
8: Me vino el estornudo, no pude contraer el bigote y se fue.
5: Bueno,
8: es terrible.
5: Así que el perro es amigo.
8: Amigo mío, porque hace muchos años que yo conozco a ese perro. Ese perro en su juventud fue perro policía.
5: Ah, perro policía.
8: Ya no, ahora es por el guardia burrado.
5: El guardia burrado. Ah, ¿y los perros se dan con usted?
8: Sí, figúrate que ese es el único policía que me ve y no me cae el trato para atrás, chico.
5: No me digas.
8: Además, los perros se dan muy bien conmigo, chico.
5: No lo muerde.
8: No, hombre,
7: ¿pero
8: ¿cómo?
7: ¿Cómo lo van a morder? ¿Qué pasa? Fue. Lo que tienes que andar con mucho cuidado el perro, porque te patine, lo muerde a él seguro.
8: Vamos, señora, si yo produjera la rabia, usted tuviera esta rabia, ese lo habría.
7: ¿Usted se ha mordido a mí a gusto, o qué? ¿Qué cosa es?
8: ¿Pero se acuerda la mordida que le dieron?
7: No, a mí nunca me la ha mordido, no.
8: Oye, la verdad es el caso, chico. Oye, eso, los perros me quieren mucho. Mira, mamita tiene una perrita preciosa, chico. Y yo la quiero, pero muchísimo, chico.
5: ¿De veras?
8: Sí. ¿Tú sabes cómo se llama la perrita esa?
5: ¿Cómo se llama?
8: Nananina, chico.
5: No.
7: Oye, ¿quién le puso mi nombre a esta perra?
8: Mamita, chico.
7: ¿Seguro que fue tu mamita?
8: Sí, porque ella no sabía qué nombre ponerle al animalito, ¿no? Y cuando la vi yo dudando, pues le pregunté, vi la perrita ahí que ladraba, la pobrecita, todo rascándose, llena de pulga. Y enseguida, no sé por qué, me acordé de ti y le dije, ¿por qué no le ponen a Nananina?
5: Momento, Tres Patines.
8: Y entonces, mamita le puso, ¿eh?
5: ¿Quién le puso Nananina o a usted?
8: No, chico, no, yo no hice más que preguntarle a mamita que por qué no le ponía a Nananina. Pero ella fue y se lo puso porque mamita quiere mucho a esa perra.
5: ¿Ah, sí?
8: ¿Cómo no? Figúrate tú que mamita le enseña un caramelo y le dice, Nananina, ven, que te voy a dar un caramelo. Y la perra enseguida va corriendo a donde está mamita, chico, qué inteligente. Chico.
5: No veo que eso tenga nada de particular, cualquier perro hace lo mismo.
8: Claro que sí, que cualquier perro hace lo mismo.
5: Entonces, ¿por qué dice usted que es muy inteligente?
8: ¿Quién?
5: La perra.
8: No, si yo no digo que la inteligente sea la perra.
5: ¿Quién es entonces?
8: Mamita, chico.
5: Ah, la inteligente es su mamita.
8: Sí, mira, si mamita es inteligente, que ella llama a la perra para darle un caramelo y cuando llega la perra no le da nada.
5: ¿Y qué hace con el caramelo?
8: ¿Qué? Se lo come ella, chico.
5: Entonces lo que
8: y
5: hace
8: entonces
5: su...
8: entonces las dos se ponen a ladrarse y ya.
5: Sí, lo que hace su mamita es engañar a la pobre perra.
8: Al contrario, chico, para la perra eso no es un engaño.
5: ¿Y
8: chico,
5: qué es entonces?
8: Un desengaño.
5: Para el caso da igual.
8: Sí, es verdad.
5: Y lo que no me explico es cómo la perra aguanta eso.
8: Bueno, pues para que tú veas, chico, la perra quiere muchísimo a mi mamita, sí, para que tú veas. ¿Tú no sabes que el otro día se casó?
5: No me digas, ¿su mamita se casó?
8: No, chico, no, la perra.
5: Ah, vamos, la que se casó fue la perra.
8: Sí, ¿y no sabe con quién?
5: ¿Con quién?
8: Con el perro policía de esta señora, chico.
7: ¿Con el mío?
8: Sí, yo fui el padrino de la boda y todo. De manera que usted y yo somos compadres.
7: No, chico, no, no, no, no, no, no, no, no, no, de eso no. Yo no quiero compadrar con sinvergüenza.
8: Óigame, señora.
5: Oiga, eso ya.
7: No, no, no, no, no, no,
5: en fin, Rudecindo, usted mandó las 2 libras de carne con Tres Patines, ¿verdad?
0: Sí, señor.
5: ¿Y usted no las recibió, Nananina?
7: No, señor, yo no recibí nada.
5: ¿Qué pasó entonces con esas 2 libras de filete de Tres Patines?
8: Bueno, lo que hubo allí fue, parece que una mala interpretación, ¿no?
5: ¿Cómo una mala interpretación?
8: Sí, porque Rudecindo me dijo una cosa, ¿verdad?
5: Sí.
8: Bueno, pues tú puedes creer que yo entendí otra, chico.
5: ¿Cómo que entendió otra?
8: Sí, Rudecindo me llamó y me dijo a mí, dice... Bueno, por ahora está bien la cosa, ¿no?
5: Sí, bien. Ahora va bien.
8: Bueno, hasta ahora no hay delito ninguno, ¿no es eso?
5: No, hasta ahora no hay delito ninguno.
8: ¿Y por qué tú no me disuelves ya y salimos de eso?
5: Eso quisiera, disolverlo. Usted lo que quiere decir es que yo lo absuelva.
8: Sí.
5: Pero no se puede absolver sin que me diga primero lo que pasó.
8: Bueno, lo que pasó fue que Rudecindo me llamó y me dijo, ¿seguro que eso está bien así, chico?
0: ¿Eh? ¿Cómo que sí está bien así, compadre?
8: Sí, sí. Tú me llamaste primero, Rudecindo, y me dijiste después. ¿O me llamaste después y me dijiste primero, chico?
0: ¿Cómo, cómo? ¿Qué es lo que pregunta usted ahí, señor?
8: Que si tú me dijiste lo que me dijiste después de llamarme, o si me llamaste después de decirme lo que me dijiste, chico.
0: Que si le dije lo que le llamé después de la... Ah, yo no entiendo de eso, compadre.
8: Caballero, si es de lo más sencillo, Rudecindo, atiende, hijo.
0: A ver...
8: Tú me llamaste primero y me dijiste lo que me dijiste después de que me llamaste. ¿O me dijiste primero de que me, lo que me dijiste y me llamaste después?
0: Ah, vamos, ahora sí.
5: Ah, ahora sí entendió usted, ¿no?
0: No, lo que digo es que ahora sí entendí menos que antes.
5: ¿Pero qué fue lo que usted le dijo a Tres Patines?
0: Que le llevara las 2 libras de carne a Nananina y nada más.
5: Bueno, pues limítese a eso, Tres Patines, y acabe de decir qué hizo con esa carne.
8: Se la di a la perrita de mamita, chico.
7: ¿Y por qué? Si esta carne se la habían dado para mí.
8: Porque yo creí que me la habían dado para ella señora.
5: ¿Y por qué creyó usted eso?
8: Porque Rulecindo me llamó y me dijo, a mis tres patines, llévale esta carne a Nananina.
5: Ajá.
8: Y ya yo te dije que la perrita de mamita se llama Nananina, ¿verdad?
5: Sí, pero por eso nada más le dio esa carne a la perra.
8: Sí.
5: Usted no aclaró nada ni hizo ninguna pregunta.
8: ¿Cómo no, chico? ¿Cómo no voy a aclarar? Si precisamente lo que yo tengo de bueno es que siempre lo aclaro todo para que no haya confusiones.
5: ¿Entonces cómo se confundió usted?
8: Fatalidades que tiene la vida, chico, porque cuando Rulecino me dijo, llévele esta carne a Nananina,
5: sí.
8: A mí me entró la duda de si sería a esa Nananina que está aquí para o a la otra que está en la casa.
5: Tiene cuenta, tuvo usted esa duda.
8: Sí, la tuve. Entonces, para aclarar las cosas bien, le pregunté a Rulecino, ¿a qué Nananina? Y Rulecino me dijo, a la señora del perro policía. ¿No me dijiste eso, Rulecindo?
0: Claro que sí, a la dueña del perro.
8: No, venga componiendo nada de dueña, que tú no dijiste dueña. Tú me dijiste a mí, a la señora del perro policía.
5: ¿Y eso qué tiene que ver, Tres Patines?
8: Que la señora del perro policía es la perrita de mamita.
5: ¿Cómo, tío? La perrita de su mamita.
8: Claro, ¿no te acabo de decir que se casó con él?
5: Sí.
8: Ah, pues mira, a ver, mientras no se divorcien, es su señora, chico.
5: Escriba ahí, secretario.
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5: Lo del perro policía no se le puedo aceptar, por lo cual le va a pagar su dinero a Luz María. Y además, como resulta que siempre está equivocado, le pongo por descarado 50 pesos de multa.
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1: La temperatura actual en la ciudad de Villahermosa es de 37 grados centígrados. Buenas noches, soy Mónica Villegas y este es un corte informativo.
0: Local.
2: Local.
1: La Comisión Federal de Electricidad informó que ya restableció el servicio eléctrico a 79,948 usuarios, lo cual equivale a un 67% de los afectados por el apagón registrado este viernes. Además, Yucatán, Campeche y Quintana Roo ya cuentan con el 100% de la recuperación del suministro. Los trabajos continúan en Tabasco para restablecer el servicio en su totalidad.
0: Nacional.
2: Nacional.
1: Después de 19 días de movilizaciones en la Ciudad de México y diversos estados del país, la CNTE prevé concluir este viernes su jornada de protesta para dar paso a una nueva etapa de reorganización interna. Así fue como lo informó representantes del magisterio disidente.
0: Internacional.
2: Internacional.
1: El presidente de Colombia, Gustavo Petro, pidió este viernes que el escrutinio de la segunda vuelta presidencial de este domingo se realice con máxima vigilancia ciudadana. Solicitó recuperar mecanismos de transparencia electoral que, según aseguró, fueron eliminados de la publicación digital de documentos electorales.
0: Espectáculos.
1: Este viernes inicia en Tabasco la quinta edición del Festival de Jazz del Grijalva, con la participación de 10 agrupaciones locales e internacionales que estarán presentando 19 y 20 de junio en el Auditorio Flor de Tabasco.
0: Deportes.
1: La selección de Estados Unidos de Mauricio Pochettino prolongó este viernes su momento dulce y ganó 2-0 a la selección de Australia. Esto en el estadio Lemon Field, esenciado para sellar con esto una jornada de antelación al pase de los 16avos de la final del Mundial, de la que, bueno, es anfitrión junto con México y Canadá. 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
3: También para hacer algunos cambios de lanzador.
4: Junior, de nuevo cuenta, saludo con muchísimo gusto. Mientras en este momento algunos peloteros saltan, ¿no? Precisamente para el himno nacional. Ahorita profundizaremos en lo que comentas, ¿eh? De Roberto Kelly.

0: Ahí las gloriosas notas del himno nacional mexicano. Tony, regresamos contigo.
1: Sí, Junior, lo que mencionabas, ¿no? Con Roberto Kelly, ha presentado ahí algunas molestias musculares. No nos han dicho exactamente a qué se debe, pero sí que no quiere forzar nada, ¿no? Obviamente esto implica el los movimientos con los escalones, etcétera. Inclusive lo hemos visto rumbo al dugout, cuando le toca a veces bajar las escaleras, precisamente del pasillo principal, ¿no? Del estadio rumbo al dugout. También lo hemos visto sin forzar mucho, ¿no? La pierna. Entonces, ante esta situación, como lo dices, hemos visto inclusive ayer a César Isturiz visitando la Lomita, también, claro, por supuesto, a Doug Mattis cuando hay que hacerlo. Tal vez más de lo que lo veríamos, tomando en cuenta que algunos movimientos, bueno, pues son precisamente por parte del manager. Sin embargo, llegó igual, temprano, aquí está, platicamos con él, buenos ánimos. Y listo para esta importante serie, ¿eh? Se miden dos de los candidatos al título, por supuesto, de la Liga Mexicana de Béisbol.
0: Ahí está entonces el tema de Roberto Kelly por brincar también el terreno de juego, la defensiva de los Toros de Tijuana. Veíamos a los umpires con Villavicencio detrás de el plato, Silvas en la primera, Mayer en la intermedia y Quiroz en la tercera. Esta es la defensiva de los Toros de Tijuana, con Hernán Pérez, Rafael Ortega y Franchi Cordero en los jardines, Guzmán e Isaac Rodríguez, la llave de doble play, Philip Evans y Wilmer Flores en las esquinas, detrás de el plato Tomás Tellis haciendo batería con Noah Esquirro. Ya salta a la defensa el equipo de los Toros de Tijuana y por supuesto Esquirro al montículo buscando elevar esa cantidad de chocolates que lo tiene como el primer lugar en la Liga Mexicana de Béisbol Banorte. Líderes se enfrentan en el Toros Mobile Park en este arranque de serie. Estos son los números de Noah Esquirro en 10 aperturas, 6 victorias y una derrota, 3.26 de efectividad en 47 capítulos lanzados. Ha entregado 17 pasaportes a cambio de 72 chocolates, permitiendo 5 cuadrangulares. La oposición le batea 327 al diestro sobre el montículo, que está listo para enfrentar a Marco Hernández, el primero en el orden al bat. Aquí vemos estos datos, Noah Esquirro, el líder de ponches de la liga, seguido de Daniel Mengden de los Tecolotes con 56. Vaya que hay un espacio importante entre el primero y segundo lugar. Manny Bañuelos de los Sultanes en 54 y Wilmer Font de los Zaraperos de Saltillo 52, así que poniendo tierra de por medio entre primero y segundo lugar en el departamento de los chocolates. Todo listo entonces. Ya saltará la caja de bateo Marco Hernández, el primero en el orden al bat, cuando vemos la defensiva de los Toros. Evans platicaba para Toros Network en esa entrevista en la antesala. El primer capítulo en la voz de mi compañero y amigo Alexander Azor.
2: Aquí estamos junto a todos ustedes. Gracias por acompañarnos. Arranca el juego de pelota. Marco Hernández, primer bateador. 343 promedia este hombre, que tiene 6 cuadrangulares, 27 carreras remolcadas para el equipo de los Olmecas de Tabasco. A través de esta señal, la señal de la embestida, le saludamos Tony Álvarez en el terreno de juego, Junior Villares y quien les habla, Alexander Azuaje, con ustedes hoy, una vez más, junto a todos en esta señal, bajo los controles, Juan Vega y por supuesto el gran Pepe Camacho. Saludos para todos. Todo el grupo de producción está aquí. Daniel Rivas, el recién llegado, Vela también. Cuando hay un batazo elevado, la pelota está en el lado izquierdo. Saúl Barba, la gente de audio, todos ellos, un gran saludo. Bueno, en cuenta de 0 bolas, 2 strike, está el bateador de turno, Skirro, no pierde tiempo y ya lo tiene en cuenta de 0-2, cociéndose para chocolate. Un pitcher que hasta ahora ha logrado ser el más dominante en ese departamento en la liga, y en 2 strike, el hombre saca un batazo hacia el jardín central de hit. La pelota en el jardín central, no espera nada Hernández para tener a su primer imparable en esta serie y lo consigue con ese batazo. La última vez que este equipo de los Olmecas se enfrentó a los Toros fue en el 2024. En aquella ocasión los Toros tenían a Mac Dermody en la Lomita como uno de sus ases en la rotación, y uno de los lanzadores que le tocó enfrentar a Tabasco en par de ocasiones fue a Dermody. Le lanzó buen juego allá. Le lanzó buen juego aquí. Lanzamiento. Esa serie la dividieron los equipos. En aquella ocasión, los Toros ganaron 3, los Olmecas ganaron 3. Toros batió 2.45, Olmecas batió 2.48. El que batea es Atondo, que estaba también en esa serie. Sin duda, ya son varios años de Atondo con esta organización. Ay, abanicando la brisa. 3.30 lo que batea el campo corto. Por muchos, Tony, considerado el mejor campo corto del béisbol mexicano. El mejor mexicano en las paradas cortas.
1: Y vaya que sí hay muchos motivos, ¿no?, para hacerlo. Evidentemente, a la defensiva es lo que resalta, pero bueno, también esos números, por eso está en segundo, ¿no? Y se va ahora el corredor.
2: El corredor lo van a esperar, sí señor. Out en segunda. Como la campaña contra el cáncer de mama, aunque el tiro fue alto, cuando lo bajaron le dijeron tócate. Y lo pusieron fuera. Rápidamente en la segunda colchoneta. Vean el tiro de Telis, uno más a su lista. Y por la vía 24 han retirado a Hernández, que intentaba meterse por fuera, pero no alcanzó. Así que 24 el out en la segunda base. Es el primero que se va. Y el que está bateando, Jason Atondo, ha llegado ya a cuenta de 2-1.
3: Qué bazooka de Telis.
2: 3-1, ahora sí.
3: O sea, a pesar de que quedan un tanto altos, sí, o sea, alcanza también Isaac Rodríguez a bajar el guante, pero el tiempo que dura Telis con la pelota es una fracción de segundo.
2: Cuarto picheo que queda por fuera, y los dos primeros que ha enfrentado Junior, los dos primeros se han puesto en base y no está nada contento Skirrow es bien expresivo. Él, cuando no está de acuerdo con algo que está haciendo y no le sale como quiere, se nota rápidamente su expresión, su lenguaje corporal es evidente.
3: E incluso en la pigmentación del rostro, ¿no? Lo vemos como empieza a tomar color rápido cuando está molesto el norteamericano.
2: Ahora mismo el hombre que está corriendo por primera es Jason Atondo. Atondo tiene en la campaña 4 robos en 6 oportunidades. Al primer picheo, eleva la bola el bateador Domingo Leiva. Llegó batiendo 3.17, con 8 jonrones, 26 carreras producidas, y con un solo picheo lo logró sacar de out, elevado al izquierdo. Para los que anotan, hay 2 fuera. Ahí está Roberto Kelly. Y no sé si estaban descontentos en la caseta de los Olmecas, porque creo que el umpire invitó al bateador a entrar y este no entraba todavía cuando venía el picheo.
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1: Alto el disparo. Y el problema de comando de Skid Row es evidente. Los picheos no están obedeciendo. Este se quedó alto y es la tercera mala para Seth Beer. Beer batea 355 Junior y es una de las almas ofensivas de estos Olmecas.
2: Y cómo no, el líder de carreras remolcadas, de cuadrangulares. Saludos, por supuesto, al buen Diosco Zurita. Abrazo grande para él y todos los compañeros por allá de Olmecas de Tabasco.
1: Salud, dos.
2: También. Abrazo grande.
1: Saludos, mi estimado.
2: Mi roomie. Cori
1: de Zurita. En 3 y 1. Lanzamiento y sale un batazo. La pelota está en el lado izquierdo. La está buscando Hernán Pérez. Se detiene. Levanta el guante y la atrapa para el tercer out. No ponchó, pero sacó a 3 bateadores de 4 que enfrentó. Uno de ellos lo sacó con ayuda del catcher. Vámonos a la pausa. Cuelga el cero. Skid Row, que va completamente enojado consigo porque no consiguió el objetivo que tenía planeado en la primera entrada. Cuando regresemos, los toros a batear en Toros Network. Volvemos.
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1: Bueno, Tony, y no hace mucho veíamos a este hombre con el uniforme de los Padres de San Diego. Por un rato se desapareció. No lo vimos de nuevo y mira, hoy el béisbol lo coloca lanzando unas millas más hacia el sur en esta región.
8: Sí, estamos hablando de Jacob Nix, el abridor de esta tarde para el equipo de los Olmecas de Tabasco. Ahí están sus números en 4 aperturas, apenas 1-2, 4-20 en el ERA en 15 innings. Digo, tal vez no sus mejores números, pero el año pasado, a pesar de que también fueron pocas las apariciones, 5 juegos, 4 de ellos también abriendo, tuvo marca de 0-4, ¿no? Con el equipo de Laredo sobre el cierre de la campaña. Así que sí lo hemos visto después de su aventura en Grandes Ligas, por decirlo así, en Triple A también, etcétera. Ha estado aquí y en todos lados, ¿no? Y ahora busca establecerse en Liga Mexicana.
1: Y ya estuvo en Japón también, fue y lanzó un par de años en Japón. Un año en Japón, perdón, en 2023. Cuenta de 0 bolas, 1 strike, el Balita Ortega, que llega batiendo 3.51, 2 cuadrangulares. Ese número 2 lo pegó anoche. 5 carreras producidas para este hombre, que hace swing y lleva la bola hacia atrás, la cuenta en 0-2. Ahí está Jacob Nix. Un lanzador que es de Los Alamitos, California. Drafteado por Houston en la quinta ronda del 2014. Sin embargo, este hombre debutó en las Grandes Ligas porque ese año no firmó para Houston. Pasó esa ronda y el año siguiente, en la tercera ronda,

0: firmaron los padres. Fue a ING Academy en Bradenton, Florida, y de ahí fue firmado entonces ya a Grandes Ligas. Con los padres estuvo 2015, 2016, 17 y en el 2018 saltó a las mayores. Tuvo 9 aperturas con el equipo de los padres, dejando récord de 2-5 y efectividad en 7.02. Un batazo entre tercera y short, Atondo ataca, Atondo de lado, suelta a primera y por la vía 63 retiraron a Ortega. El primero que se va retirado el día de hoy es por la vía 63, Knicks consigue sacar a Rafael Ortega. Ahí está el cuerpo técnico del equipo de los Olmecas, un equipo que lo ha hecho muy bien. Godoy, de Venezuela, saludando a Hernán Pérez. Pérez, una figura histórica en el béisbol venezolano. Godoy, un catcher que está teniendo participación ahora con el equipo de los Olmecas de Tabasco. Ahí está haciendo swing al primer disparo el señor Hernán Pérez. 0-1, mañana es sábado de fiesta en la Casa de los Toros. Mañana sigue esta serie ante el líder de la zona sur. Así de simple, Junior.
1: Sí.
0: Estamos hablando de la batalla de los líderes. Mira quién está ahí.
1: Que mañana podría ya no ser líder del sur, si se mantiene la... Depende de qué hagan ellos y qué haga Diablos, ¿no?
0: Pero están ganando 10-0, un rodado por tercera. Ataca Hernández, estaba ahí frente a la pelota. La toma y suelta primera, 53 la ruta. Dominado Hernán Pérez. Pérez ha entregado el out número 2 después de pararse aquí en esta ocasión, bateando 312 con un total de 10 cuadrangulares y 46 carreras remolcadas. Regresa Derlín Rodríguez y escuchemos la ovación. La gente en las tribunas ahí aplaudiendo al gigante Derlín, que con el primer disparo saca un batazo de foul. No tiene cuadrangular esta campaña en los pocos juegos que jugó. 7, no botó la pelota, remolcó 2, pero se fue batiendo 321 con 387 en su porcentaje de envasado. Aquí está Aderlín Rodríguez.
1: Y un hombre tiene mucho banda contraria, ¿no? También.
0: El hombre que tiene los tablazos más largos con el equipo de los Toros, sin duda alguna. Como derecho, sí. Lanzamiento, hace swing. Todavía yo recuerdo un batazo de zurdo pegado en este estadio por Russell Branyan en el año 2014. Que bueno, yo creo que ese se montó en un avión, porque vaya que fue un tablazo descomunal por el lado derecho. Pero por allá, por esa zona donde va a caer esta pelota, el que más lejos le ha dado es el hombre que acaba de conectar un imparable a su regreso. Primer turno de Aderlín, regresando a la Liga Mexicana de Béisbol Banorte y conectando de imparable. El primer hit de los Toros, Tony Álvarez, es de Aderlín.
2: Y décimo para él en la campaña. Decíamos que en 28 turnos antes de este había participado en 7 encuentros, 9 hits, había conectado 2 impulsadas. Y los últimos 2 encuentros antes de ir a Oriente precisamente fueron en este estadio en contra de Monclova. Nadie más emocionado que Aderlín de regresar a Tijuana.
0: Y el que viene a batear a continuación saca un batazo elevado. La pelota está en lado contrario. En la banda opuesta cae la pelota de foul.
1: Entonces el jet lag ya está solucionado, ¿no? Ya no es problema.
0: No creo que se le vaya a quitar tan rápido, pero ya está tratando de acostumbrar el cuerpo a que esté más tiempo despierto para que pueda tomar la rutina de esta zona del mundo ahora donde se encuentra. Literal. Con un picheo que queda alto, la cuenta en una bola y un strike para Franchi Cordero. 10 jonrones, Junior, 25 producidas, batiendo 2.90, tremendo año para Franchi Cordero. Knicks impulsa su lanzamiento hacia el plato, queda bajito y la cuenta en 2-1.
1: Lo de Franchi es otro de esos zurdos de poder que con Toros ha conectado tablazos descomunales. Quizás no toman tanta altura como otros, pero la violencia con la que salen esas líneas, ¿no? Es tremendo.
0: 110, 111, 115 le hemos visto aquí. La verdad, el tipo le da durísimo a la pelota. Alto el disparo. Y ahora Knicks, después de haber retirado los dos primeros compañeros, tiene un hombre en primera y a este lo tiene en cuenta de 3-1. Es la primera ocasión que se mete detrás en el conteo con un bateador. No había tenido esas situaciones anteriormente. Ahora está ahí, enfrentando al señor Franchi Cordero. Le regala boleto y pone dos en circulación. Tony, buen momento para que venga el Catire 4, ¿sí? El señor Wilmer Flores.
2: Inmejorable oportunidad, ¿no?, para Wilmer en esta ocasión, que sabemos ayer no tuvo participación y bueno, buscará ahora con dos en bases, ¿verdad?, con dos outs, pero tratar de ahí mover corredores, extender el inning y por supuesto, ¿por qué no?, pensar también en traer carreras. Hasta el momento Wilmer Flores en esta temporada, promedio alto, 310, sí, 16 carreras anotadas para él, 48 hits, bueno, se busca más de esto, de un hombre que tiene esa experiencia en Grandes Ligas y el primer ABC de la noche llega temprano a diferencia de ayer, muchachos.
0: Sí, señor, tempranito llegó el primer reto. Ahí está Mario Villavicencio, que es el umpire principal detrás del plato. Armando Silva por primera, Axel Mayer por segunda y Rodrigo Quiroz por la tercera.
1: Lo perdió Godoy.
0: Así que lo perdió Godoy. Pidió el reto, pero la pelota quedó por fuera. Estaba cerca, cierto es, de la zona de strike. Godoy entonces recibe ese disparo que creía estaba en zona buena y el que le da a banda contraria ahora es Wilmer Flores en foul. La pelota por el lado derecho, una recta 94 y rápido sacando las manos, pero no logró darle con la parte del barril del bate. Los Olmecas están en junio con un récord de 9-6. Knicks en el mes tiene una victoria, una derrota y en 8 capítulos, 7 hits, 4 carreras. Lanzamiento y un batazo elevado. La pelota está en la zona de Randy Romero. Levanta el guante y atrapa la bola para el tercer out. Se quedó un par de hombres en circulación, o se quedaron un par de hombres en circulación. Cuelga el cero Jacob Nitt con ese elevado al jardín central. Vamos a la pausa. Una entrada completa, 0-0. Volvemos.
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1: Parte alta del segundo capítulo, los Olmecas a la ofensiva con la tanda mínima de quinto, sexto y séptimo en el orden al bat para enfrentar al rey del ponche, Noah Skirrow, sobre el montículo. Los aficionados disfrutando, por supuesto, desde la butaca, mejorando la asistencia, la afición aún ingresando al Toros Mobile Park para disfrutar de todas las amenidades de este bonito parque. Pelota, por supuesto, de lo delicioso que se come en este parque. El pasillo de El Sabor tiene lo que busque en gastronomía para los paladares más exigentes. En la caja de bateo, Junior Severino. Este es tocayo, pero con Y. Quien se encuentra en el cajón de los zurdos. Va y busca ese segundo picheo bueno por parte de Esquirro. Termina por retarlo y lo pasa. La cuenta es en una bola y un strike para Junior Severino. Sensacional lo de Skirrow. Cuando hablamos de ponches aquí agresivo en la zona de strike, otra vez con velocidad, entrando y pone en cuenta de 1 y 2 a Severino, que pide tiempo buscando encontrar los picheos de Noah Skirrow, que ha llegado a 17. Y importante para los Astados, que le sacaron bastante picheos también en el primer capítulo a Jacob Nix. Si bien Tony no le anotaron carrera, bueno, tuvo que invertir bastantes lanzamientos en ese primer capítulo.
2: Sí, lo hicieron trabajar, sobre todo después de haber obtenido los primeros dos outs. Se le envasaron después dos hombres y aquí No Skewer parece que poco a poco entra en ritmo.
1: El picheo que buscaba terminar a Severino, el patrullero derecho, consumiendo su primer turno. Wow, es un equipo que batea. La combinación definitivamente es buena, el balance en picheo y bateo para esta organización, es por ello que están como colíderes en el sur. La cuenta llena para Junior Severino, que llegó bateando 357 a este encuentro con 5 tablazos de vuelta entera y 42 carreras remolcadas. El batazo en terreno de foul es otro con el que ha viajado profundo. En la cuenta, ahora Noah Skirrow, el primero de la tanda, ayudando por supuesto a ver a los compañeros que vienen detrás de Severino. A ver más lanzamientos. 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Allá va el contacto a terrenos del primera base. Buen trabajo por parte de Wilmer Flores para quedarse con la pelota. Así que, sin asistencia, con el batazo a la inicial, se va retirado Junior Severino. El primer tercio del segundo capítulo ya lo tiene, ¿no, Skirrow?
0: Buen momento por parte de Skirrow, que si bien es cierto, no está en ese dominio que nos ha mostrado otros días, está aprovechando para sacar out con su defensiva, línea al 3. Y aquí tenemos entonces al hombre que también ha tenido un buen año, este bateador zurdo. Un muchacho que regresó de los Estados Unidos a jugar para el equipo de su estado natal. Creo que él es de Villahermosa también, el caso de Agustín Ruiz.
1: El Guti Ruiz en el cajón de los zurdos, consumiendo su primer turno. El swing, son buenos los números, por supuesto, también por parte de Ruiz.
0: Tiene fuerza este muchacho.
1: 3.26 lo que batea, tiene 8 cuadrangulares con 37 carreras remolcadas. Este es uno de los que no estarán en el juego de estrellas, pero que con los números que tiene podría estarlo sin problema.
0: Siempre será una discusión eso, ¿no? Siempre será un tema álgido hablar de los lanzadores o de los peloteros de posición que merecen estar en el juego de estrellas por sus números y que no fueron ya sea votados por la afición o tomados por los cuerpos técnicos.
1: En cuenta de 1 y 2 hace swing el Guti Ruiz y se va ponchado. El primer chocolate de la noche. Se encendió la máquina, Tony, de chocolate. Ahí está el primero para Skirrow.
2: Un poquito injusto decirlo así, pero se había tardado, ¿no, Skirrow, no? En de recetar, en dar su primer ponche de la noche y otra vez involucrando ahí a Wilmer Flores, siempre atento en la inicial. Pero de verdad, muchachos, digo, analizando, y no por comparar precisamente con Bravos, ahorita hablaremos sobre todo del picheo de este equipo de Tabasco, pero ve uno el line-up y el que sea, ¿eh?
0: Sí, señor. Oye, les quiero preguntar a ustedes dos, porque tienen más reconocimiento de esas canciones. ¿Sí pusieron la de los Lumpa Lumpa ahorita cuando ponchó? Me parece que sí pusieron algo extraño. Pero sí pusieron algo extraño en el sonido local. Es que las peticiones de Brez de Goz no tan fáciles, ¿no?
1: Dijo, cuando ponche Skirrow, ponen la canción de los Lumpa Lumpa. Charlie y la fábrica de chocolates. Ya en el siguiente, si hay oportunidad, iremos con Tony Álvarez al terreno de juego para... No sé exactamente qué canciones.
0: No sé cuál es, pero eso nos petición. Decía Brent de Goz, sí.
1: Por lo menos el martillo de...
0: Ya quedó anoche.
1: Ya quedó. El de Roel Ramírez. En cuenta de 1-1, otro bat peligroso. Jamaico Navarro, el contacto es elevado a la pradera central. Por allá la busca y se queda con ella el Balito Ortega. Buena la carrera y después el ajuste para quedarse con la pelota. Conectó profundo Jamaico Navarro, pero un buen trabajo por parte de Skirrow para retirar en tres rivales el segundo capítulo. No le trajo nada el segundo inning a los Olmecas. Hacemos pausa y volvemos. Vienen los Toros al ofensivo.
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2: Esa zona del estadio, ¿no? La verdad es que con mayor frecuencia se ve, y no precisamente, digo, claro, es importante, ¿no? El apoyo para Justin Turner, ex Dodger, por cierto, pero en general, ¿no? Aficionados de los Dodgers, aficionados al béisbol, que ya de rato se han convertido en aficionados de los Toros.
1: Sí, sí, señor. Varios, cuando hay un check swing, no cruzó el madero, dice el umpire de la inicial, Armando Silvas. Así que la cuenta en uno y uno, sí, aquí convergen. Aficionados de Padres, muchos aficionados de los Padres de San Diego. Por supuesto, el batazo es muy elevado. Randy Romero viene volando hacia adelante. Frena y picó la pelota. Allá va Evans, que busca la intermedia. El tiro a la segunda. Quieto en la intermedia. No frenó nunca Philip Evans. Se aventuró a la intermedia, mi pana, y lo consiguió. Barrido de cabeza, limpio doblete para el primero de la tanda.
0: Ciertamente, la pelota quedó tanto tiempo en el aire que no le alcanzaba el center field, tampoco le llegaba el campo corto, y después en ese bote alto, a pesar de lo rápido que toma la pelota el jardinero Randy Romero, no hay chance de conseguir el out en segunda. Tony, la pregunta está en el aire. No sé qué será más frustrante para el fildeador, si no tomar la pelota o escuchar la risa del cheval en la pantalla tras no conseguir la jugada.
2: Dicen que bola de tres, bola de nadie, ¿no?
0: Sí.
2: El jardín. Y Romero venía de frente, pero no la ubicó de en primera instancia o arrancó un poco tarde. Ahí estaba Leiva. Después se ve como Leiva baja la velocidad. No sé si entendió tal vez que Romero le dijo, mía, fuera gente. Tal vez lo que él decía, no la veo, ayúdame, porque la velocidad sí la bajó Leiva, ¿no? También era complicado para él saliendo de segunda.
1: Incluso el mismo atondo, hay contacto a terrenos de El Camarero. No tiene problemas para levantar y dar a la intermedia, pero hace lo correcto Rodríguez. Batea detrás de el corredor, espaldas de Evans, y eso lo pone en la tercera. Vira 43, se va retirado Isaac Rodríguez. Cae el primer tercio del segundo capítulo, pero mi pana, los Toros ya tienen a 90 pies del plato la potencial de la quiniela.
0: Y han logrado el día de hoy colocar a tres bateadores en las bases en este arranque de juego. O no olvidemos, en la entrada anterior hubo hombre en segunda y primera, y ahora están pisando por primera ocasión la tercera base.
1: Jacob Nix viene hacia el plato, el primer lanzamiento alcanza a morder la esquina exterior. Veremos cómo viene, qué tan agresivo es Guzmán.
0: Le llega rápido, 94, le llegó esa recta en la esquina de afuera a Nix, que ya lanzó en México también en el invierno con Wasabi.
1: Sí, cuidado aquí, un lanzamiento alto. Un hombre que conoce la pelota nacional, y dentro de sus reportes mencionaba eso, la velocidad de su recta entre los 91, 94 millas que alcanzaba a arañar en ocasiones, unas 96, el lanzamiento bajito. La cuenta en dos bolas y un strike para Jonathan Guzmán, el parador en corto de los Toros de Tijuana. Busca producir la primera carrera del juego. No es necesario el imparable, puede elevar la pelota y con ello podría venir.
0: Ciertamente, con un batazo elevado. Además, hay que recordar que si es un batazo profundo, va a comprometer a estos jardineros porque están jugando adelantados. Lo propio también hace el cuadro.
1: Muy adelante el cuadro, no quiere regalar nada. El batazo es de foul por parte de Guzmán. La cuenta pareja en dos bolas y dos strikes. Ahí está el niño Acevedo dotando de bolas a Mario Villavicencio. Lo comentábamos, el único umpire mexicano que vio actividad en el Clásico Mundial. El hombre que está detrás del plato en este primero de la serie, el contacto de Jonathan Guzmán es de foul, lo impacta. El dominicano se mantiene con vida en la caja de bateo, el jersey número 7. Tuvo un arranque lento con el bat Jonathan Guzmán, pero ha mejorado a la ofensiva, participando en rallies. El jersey número 7, y aquí se va ponchado, lo engaña totalmente. Termina por ponchar aquí Jacob Nix a Jonathan Guzmán. Cae el segundo tercio de este segundo capítulo, Tony. Podría salir Nix sin daño a pesar de que le abrieron con doblete.
2: Y también Nix, ¿no? Hasta ahorita con su primer ponche, no es muy ponchador en la muestra, ¿no? Que tenemos al menos en esta campaña de él. Y viene el hombre que ayer, muchachos, cumplió 35 años de edad y después del triunfo de los Toros, hubo pastel en el clubhouse, ¿cómo no? Hubo fiesta.
1: Pastel, mira. Y pastelazo.
2: También.
1: Por ahí me encontré en redes sociales.
0: Y túnel
1: por
0: también.
1: Por supuesto. La cuenta en 0 y 1 para Tomás Tellis. 2.35 lo que batea con par de cuadrangulares y 11 carreras remolcadas. Ya se puso la capa de héroe en un encuentro produciendo la de la victoria. El contacto que va a producir carrera. Allá va el imparable de Tomás Tellis a la pradera derecha. Anota desde la tercera Philip Evans. Y así se abre la pizarra en el primero de la serie entre Olmecas y Toros. Lo de Tellis, lo mencionamos, no son muchos los imparables, no batea 400, pero la labor importante es de los hombres que quieres tener en la caja de bateo.
0: Ciertamente, y aquí vean ustedes, no hizo de más, solamente dejó llegar el picheo y le dio entre primera y segunda. Y con ello, tiene entonces su primera rayita producida de este juego, y con ello también los Toros se van al frente en el encuentro. Otro encuentro donde los Toros se ponen al frente. Hablábamos de su éxito en la campaña cuando anotan primero que sus rivales. Así que hoy los Toros están de nuevo poniéndose al frente en la pizarra. Y este picheo, que hasta ahora cuelga dos ceros el día de hoy, está trabajando muy bien, manteniendo a raya a los rivales.
1: En la caja de bateo, el Balito Ortega consumiendo su segundo turno. En apenas el segundo capítulo bateó las paradas cortas a terrenos de atondo. En su primera oportunidad en la caja de bateo, el ahora patrullero central de los Toros de Tijuana, demostrando que regresó y lo hizo en ritmo. El derecho hacia el plato, un lanzamiento muy cerca de la humanidad de Ortega, que se planta en el cajón de los zurdos. Con Tomás Tellis corriendo en la inicial y dos tercios fuera, la oportunidad de avanzarlo para Ortega y buscar alargar la tanda. Vienen hombres de poder detrás de el Balita. Y él ya demostró también que se puede ir para las tablas en su regreso. El batazo es de foul. Se mantiene con vida en la cuenta. Con dos outs, los mejores bateadores de los Toros son Junior Lake, que batea 4.62 con dos tercios fuera. Philip Evans, 3.67. Hernán Pérez, 3.59. E Isaac Rodríguez, 3.57. Son muy buenos números, bateando ya con dos outs. Para la ofensiva de los Astados, Nix hacia el plato, lanzamiento que se queda alto, aguanta los frenos. Y la cuenta en dos bolas y dos strikes para un pitcher abridor, pan, 95 millas en su recta.
0: Hasta ponga relevista para el que
1: sí,
0: sea.
1: Sí.
0: Eso no se ve tan fácil de batear.
1: Listo, Nix, viene hacia el plato, otro picheo alto cerca de la humanidad de Ortega, que ahora está arriba en la cuenta. Lo pusieron atrás temprano en el conteo al venezolano. Ahora, en caso de venir con un picheo malo, podría negociar pasaporte y colocarse en la inicial. Ya anotó Evans, Tellis corre en la primera. Dominaron a Isaac con un batazo al cuadro y Guzmán se fue ponchado. Esos son los cuatro que han bateado en este capítulo. Listo, Nix, viene hacia el plato. El contacto de foul, se niega a morir en la caja de bateo. Tony, buen trabajo. por parte de Ortega. Todo lo que viene cerca o sobre el plato alcanza a sacarle el balón.
2: A defender la zona y bueno, cada vez más rápido lo vemos. Después del tiempo que estuvo fuera con esa lesión, cada vez lo vemos de verdad como si nunca se hubiera ausentado, ¿no? En ritmo, sobre todo con ese timing ahí en la caja de batalla.
1: Sale el corredor, pero frena en el camino porque por el medio ese picheo para el Balito Ortega se quedó parado y terminaron por poncharlo con dos chocolates. Nix termina su segundo capítulo, pero antes con doblete de Evans y el batazo de Telly, remolcador de carrera. Los Toros ya lo están ganando, una carrera por cero. Hacemos pausa y regresamos.

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0: aquí está jugándose otro encuentro en la temporada 2026. Los Olmecas están en casa de los Toros y lo están enfrentando este fin de semana. A batear llegan en la entrada número 3 con José Godoy, el catcher, Randy Romero, jardinero central, y Marco Hernández, los tres en turno, los tres en línea, junto a Tony Álvarez, Junior Villares y quien les habla, Alexander Azuaje, con ustedes en Toros Network. 1-0, Toros al frente, 28 picheos ha invertido Esquirro, que suelta el primero hacia el plato. Hoy no es la mejor noche en esa frecuencia de strike. Para él, Tony, está alto en relación al número de picheos fuera de la zona.
1: Sí, lo único que pudiéramos rescatar, al menos hasta el momento, sobre todo después, bueno, Junior, después de ese primer inning que batalló bastante con los primeros dos bateadores, es que en el segundo parece que entró en ritmo. Y digo, si nos vamos ya a este tercer inning, está llegando a 30 envíos. Entonces, si mantiene esa línea que nos tiene acostumbrados, todo puede regresar a la normalidad.
0: Ciertamente, ya tiene este hombre en cuenta de una bola con dos strikes. El primer picheo fue malo, los dos siguientes han sido picheos en strike. Este último un foul que cayó por el lado izquierdo. La cuenta en 1-2, los Toros ganando el juego 1-0. Gracias por acompañarnos y gracias a todos aquellos que nos siguen en Estéreo Baja 1550 AM y por supuesto en el 1190 AM, tanto en Tijuana como en la ciudad de Mexicali. Oh, muchas gracias, mire. Yo no lo estaba esperando, pero bienvenido sea. Un café como la marca de los vehículos más famosos en los Estados Unidos que no usa combustible. Este es un café sin gas. Mi estimado Tony, por ahí tienes al rey de esa frase, cerquita de ti. Un batazo elevado. El batazo va hacia la zona del jardín central. Por allá están un poco perdidos en la hora crepuscular, en la hora cero. Pero al final Ortega se queda con la bola para el primer out. Tony, ese cielo gris compromete a muchos fildeadores a esta hora.
1: Y vaya que sí, pana, porque yo tratando de ilustrarle un poquito para todos los que nos están viendo y escuchando, cuando ya son las 8:15 por acá en la frontera, todavía justo detrás de home plate se alcanza a ver una claridad en el cielo. Vaya, el sol no se ha ido por completo en la zona, más allá de que, bueno, aquí ya no lo vemos por el graderío, pero ya en el jardín está oscuro, ¿no? Y ahí va otro.
0: El batazo también va hacia la zona del jardín derecho y en la misma locación. Ahora el que se para es Franchi Cordero para atrapar el elevado y caer el segundo out. Dominado Romero. Ni siquiera, mira, ahí está lo que mencionábamos, gracias a nuestro equipo de producción. Estos colores tan hermosos de los atardeceres en la región, Tony, no nos dejarás mentir, creciste aquí jugando a esta hora y viendo cómo se ponía el sol, sobre todo en los veranos, ¿no? En la época donde los niños disfrutan más porque salen de vacaciones y oscurece más tarde.
1: Y sí, digo, insistimos, 8 de la noche y todavía tenemos luz natural, ¿no? Oh, rumbo a la costa.
0: ¡Qué felicidad!
1: No. Lo más cercano a Seattle, señor.
0: Sí, señor. Alto. Bueno, y cuando estamos en invierno sí nos parecemos un poquito. No, bueno, con esa lluvia de todos los días.
1: Oye, 4 de la tarde ya está oscuro, ¿no?
0: Literal. Cuenta una bola y 0-3. ¿Sabes que siempre me recuerdo de eso? Porque cuando mi niña estaba pequeña en la guardería y le iba a buscar uno a las 5 de la tarde, ella apenas empezó a hablar y decía, papá, me buscas en la noche, decía. Porque ya no había luz solar. Cuenta en 2 y nada. Listo, el serpentinero hacia el plato, queda alto, batallando con Hernández. También batalló en el primer turno Junior con él, que por cierto ya cerró la primera ocasión enfrentando a los bateadores. Ya los vio por primera vez Esquirro y esta es la segunda vez que se enfrenta a Hernández, quien le pegó sencillo. En 3 y nada llega el 3 y 1. Pero también ha sido una frecuencia, lo mencionábamos ahorita. Ha estado hoy mucho más por debajo en la cuenta de los bateadores de lo que nos tiene acostumbrados.
2: Sí, habitualmente es más agresivo con los primeros lanzamientos. El mérito para quien batea.
0: Y vuelve a conectar de hit. Es el único que ha pegado el día de hoy. Imparable. 2 para él. En este caso, hacia el lado derecho, lleva la pelota y tiene un hit más en la campaña. De 2-2 para Marco Hernández, con 2 out. Jason Atondo, que recibió boleto, se para a consumir turno. Por lo pronto, hay corredor en primera. 125 batió este equipo en la primera ocasión que los nueve bateadores se enfrentaron a Skid Row. Un hit en 8 turnos, un boleto y apenas un chocolate, mostrándonos que también es humano, que no es una máquina. Ahora el señor Skid Row suelta hacia el plato, el primer disparo lo coloca en strike. Esta es la tendencia normal de Noah Skid Row, ser un hombre que tiene un alto porcentaje de strike en el primer picheo. Hoy no está siendo así. Cuenta en 0-1-0, el lanzamiento hacia el plato, sale un rodado, la pelota está por la zona del campo corto, toma y toca la base. Al ladito de la colchoneta la terminó levantando el señor Guzmán en una jugada de fielder choice selección. Han retirado por rodado al campo corto al corredor que iba de primera a segunda. Así se va la parte alta del tercero y los Toros siguen ganando 1-0 este juego de pelota. Pausa y volvemos en Toros Network.
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0: 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Derlín tiene una bola y dos strikes en este turno, un hombre que ya pegó imparable, a Derlín Rodríguez, uno de los tres hits que han bateado los toros. 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Otro batazo de foul para Derlín, la cuenta en 1-2. Gracias por acompañarnos a través de Toros Network. También saludos a todos los que nos ven al otro lado de la frontera, en el área de San Diego. Sí, 33-33.1, muy pegado ese picheo. La cuenta en 2-2. Knicks. Probablemente Knicks haya coincidido, Tony, con Aderlín en ligas menores de los padres.
1: Sí.
0: Probablemente
1: y,
0: sí.
1: Y sacando cuentas, estoy pensando el tiempo que otros peloteros que se encuentran en Liga Mexicana hoy en día, seguramente por ahí algunos, ¿eh? Tal vez Villanueva.
0: Un batazo y la pelota en zona buena. Ahora va a la zona de foul. Va a haber jugada en primera y el tiro es malo. La pelota se escapa. Aderlín con uno de los... ¡Ey! Ya dijeron que no. ¿Qué pasó? ¿Quedó en foul?
2: Sí.
0: ¿Cómo quedó en foul? ¿O qué? O...
2: El giro de la pelota la llevó hacia afuera.
0: Pero después la bola, del bote, ¿no? Después sí. Del bote se va a zona sí. De foul y por eso la invalida.
2: Sí, el mismo efecto okay. De la pelota.
0: Mira, la pelota abre y va a la zona de foul y ya decretó el foul en los payers. Así que no vale la risa del Chevale aquí. La pelota picó en zona buena, ciertamente, y después se abrió a zona de foul.
2: Sí, ahí es donde la tomaron.
1: El problema, Pana Junior, es que ahí Seth Beer, al intentar hacer por la pelota mientras vemos la repetición, y bueno, es muy claro, ¿no? Cómo la toma ahí Godoy en el territorio de foul. Ahí, cuando
0: golpea, Aderlín, ¿verdad?
1: Exacto, con la pierna le da en la mano del guante a Seth Beer, la izquierda, y quedó tocado ya. El trainer lo vio y se mantendrá en el juego, pero en cuanto se presentó el contacto, rapidísimo se quitó el guante y comenzó a pues sí, lamentarse de esa zona, ¿no? En la mano y a sobarla un poco.
2: Qué fortuna para Godoy y Nietzsche.
0: Sí, porque la bola abrió a zona de foul y efectivamente sí la toma en zona de foul. Viendo la repetición, nos damos cuenta de que sí. Y además le dieron amargo chocolate a Derlín. Después de ese batazo fortuito que se estaba convirtiendo en una jugada también complicada para Tabasco por la situación con el primera base, terminan ponchándolo para el out número 2. Tercer ponche que receta Knicks en el juego de hoy. Viene Franchi Cordero, que tiene un boleto en el encuentro, no tiene turno oficial. El señor Franchi Cordero. Lanzamiento bajito. Y vaya que ha tenido trabajo Godoy, Tony, porque lo han exigido. la situación también de ese tiro donde se estaba resbalando antes de soltar la pelota primera. Con picheo por fuera, la cuenta está en 2-0.
1: Sí, mucho trabajo para el receptor con un pitcher que hace unos momentos, pana, que mencionabas, ¿no? Que había sido originalmente elegido por los Astros de Houston, que no jugó ahí. Pues está ese famoso incidente del $1.5 millones, ¿no? De dólares en aquel entonces, en 2014. Había un acuerdo verbal, ¿no? Para un bono por firmar
0: para
1: Nick. Sí. Y por problemas en ese momento económicos por los Astros, sobre todo pensando en su primera selección, que terminó siendo Brady Aiken, pues fue un problemón porque no solamente no se llegó a ese acuerdo, no generó ese ingreso Nix, sino que perdió un año de elegibilidad.
0: Y el batazo ahora por parte del señor Franchi Cordero va al callejón. La pelota de un bote se va del otro lado. Doblete de terreno. Línea potente. Esta hay que revisarla en el trackman porque para mí esta también, mira, 114. Wow. En la velocidad de salida.
2: Es un gran impacto por parte de Franchi, que estos dos sí coincidieron. Coincidieron en las menores y también en grandes ligas.
0: Ellos sí, les tocó esa misma camada. Ellos son de esa camada, ¿no? De Hunter Renfro, de... ¿Quién más, Tony? De esos que estaban en esos años por ahí. Bueno, hay varios, ¿no? Que subieron en esas temporadas, pero definitivamente podríamos decir que... Eran varios con etiqueta de ser regulares. Frank Mill Reyes
1: Me ganaste el nombre, exactamente. Sí, Frank Mill, digo, algunos otros pitchers por ahí, ¿no? Que después hicieron carrera en otros equipos, unos años con mucha proyección, ¿no? De Padres, pero que la mayoría de esos peloteros no se mantuvieron en la organización.
0: Sí, fue una época donde habían varios prospectos, pero que, como bien mencionas, no se mantuvieron ahí. Después llegó la época ganadora, donde han estado los Padres en los últimos años. Ganadora porque han tenido récord positivos. En aquellos años no tenían récord positivo. Lanzamiento y lo abanica. Amargo chocolate para Wilmer Flores. Se va ponchado Flores, entregando el tercer out. Dos ponches receta en este capítulo. Tres se han jugado en el Toros Mobile Park. Los Toros están ganando 1-0 en tres entradas completas. Volvemos.
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2: Sobre el montículo ha colgado 3 argollas. En este juego busca la cuarta ante la parte gruesa de el orden al bat, Domingo Leyva, Seth Beer y Junior Severino, la tanda mínima a la cual se estará enfrentando el derecho. Saludos a los aficionados que nos siguen, por supuesto, en Toros Dead, quienes están por ahí en el pasillo del sabor, y por supuesto, agradecido ahí con
0: los que nos mandaron café.
2: Sí, Mariana Zanabria, abrazo grande y muchas gracias.
0: Misael Valenzuela también, un saludo para ellos, gracias por los cafés.
2: El lanzamiento, batazo de foul, y lo pone contra la pared en 2 picheos, ¿no? Esquirro. A Domingo Leyva, que elevó a la pradera izquierda. En 0 y 2 la cuenta para Leyva, quien funge como camarero con el equipo de Olmecas de Tabasco. Detrás de él, Seth Beer, que es el hombre más productor de ese equipo. Y anda anda ahí coqueteando también en la liga, dentro de los hombres de mayor poder a la ofensiva. Seth Beer y sus carreras remolcadas con este equipo. El batazo de foul, se mantiene agresivo Tony. Ahora sí, ya no se ha puesto abajo en el conteo, por lo menos contra Leivano.
1: Sí, y eso fue lo que inclusive le costó con Marco Hernández y también con otros peloteros, ¿no? El que llegara a esa cuenta a tres bolas, inclusive a veces Colberos de dos strikes, tenía que venir por ahí y ya sabían los bateadores que en la zona te iban a tener un picheo para hacer contacto.
2: Lanzamiento afuera con velocidad, pero huido del plato y la cuenta en dos bolas y dos strikes. Un buen trabajo por parte de Noah Skiru. Le han conectado solamente dos imparables aquí bajito, de tenerlo pan en cuenta de 0 y 2. Ahora le llenó el conteo, ha tenido que invertir ya cinco lanzamientos ante Leiva.
0: Es un buen line-up este del equipo de los Olmecas también. Ha trabajado con mucho cuidado el señor Noah Skiru.
2: Sólido el contacto a la pradera central. Echa para atrás al Balito Ortega, cerca de la franja de advertencia. Se para y se queda con la pelota. Buen trabajo por parte de el patrullero central. Leiva conectó profundo. Sin embargo, se convirtió en el primer tercio de este capítulo. No ha tenido problemas tampoco Pana, porque quienes han conectado de imparable, nadie ha logrado pisarle la intermedia hasta el momento a Noah Skiru. Fueron imparables espaciados y la defensa también ha hecho su trabajo.
0: Sí, un trabajo muy bueno por parte de la defensa. Hoy ha sido un pitcher distinto a lo que nos tiene acostumbrados, un pitcher de muchos elevados.
2: Sí, más contacto, ¿no?
0: Fíjate, los contactos hoy, no hay un solo out, compañeros, que haya sido en un rodado, más que el, bueno, sí, el force out con el batazo de Jason Atondo. Del resto, todos los demás out han sido con elevados o líneas.
2: Sí, le han conectado la pelota a Skiru, pero caminando aún por aguas tranquilas. Acaba de superar los 50 lanzamientos, el jersey número 32 de los astados sobre el montículo. Repetimos, solamente le han conectado dos imparables, ha enfrentado a tres rivales del segundo pase revista para el equipo de los Olmecas de Tabasco. Otro lanzamiento huido de trabajo para Skiru ante el hombre Seth Beer en la caja de bateo. Es de los mejores productores de toda la liga. Está en ese top 10 con 45 carreras remolcadas. Por arriba de él está Hernán Pérez de los Toros de Tijuana, que permanece en el octavo lugar. Dos de Bravos de León, Palacios y Kerrigan. El batazo es elevado detrás del cuadro. Veremos si le llegan a esa granada. Palito Ortega se lanza y se queda con la pelota. ¡Qué manera de partirle al contacto detrás del cuadro, Tony! Ortega hace un gran ajuste para quedarse con la pelota, mi pana. Dímelo.
0: Apúntamela, por favor, Tony. La viviste en primera fila, papá.
1: Qué manera de identificar al contacto, justo la zona en la que iba a caer la pelota. Ahí vemos a Ortega, que después se queda unos momentos en el césped respirando, agarrando aire, porque de verdad que se aventó un sprint de aquellos, ¿no? Y esto es lo que tiene Ortega, este tipo de jugadas. Por eso está ahorita en el central, claro, combinado un poco con la suspensión de Junior Lake, pero este hombre era un titular indiscutible, ¿no? Cuando arrancó la campaña, esa lesión lo privó un rato de no estar en el terreno de juego, pero vean ustedes lo que está haciendo. Y lo de Noah Skiru, muchachos, cada contacto es una molestia en su rostro, ¿eh? Sí. Porque sabemos que no le gusta que le toquen la pelota, ¿no?
0: Bueno. El hombre está hoy rojo, de verdad, pero está sacando out.
2: Cerca de colgar su cuarto cero.
0: Sí, señor.
2: Ahí lo vemos en pantalla, Noah Skiru. Lo de Ortega ha sido muy bueno en su regreso, bateando con poder, incluso conectó tablazo, fue muy bien a la ofensiva en ese encuentro y demostrando que está bien.
0: Esta es una de las mejores noticias, lo comentábamos ayer, Junior, cuando decíamos que el hecho de que fuera a jugar el jardín izquierdo anoche era para saber si sus piernas estaban listas para que hoy viniera a jugar el jardín central.
2: Y ya lo demostró. Lanzamiento bajito que se escapa debajo de las piernas de Tomás Tellis. Sí, es una gran noticia para Ortega. Y eso es gracias también, pana, a la profundidad que tiene Roberto Kelly. No apresuras a ningún jugador dentro de su recuperación hasta que ya se encuentre bien para poder hacer también este tipo de jugadas. Ahí vemos, aparte de la afición en el Toros Móvil Park, está haciendo una gran entrada, disfrutando a lo grande. Muchas jerseys verdes, las de Toros, muchas gorras también de México. La afición apoyando en este mes también a la selección mexicana de fútbol, Tony. Así que, ¿qué color, además del rojo, por supuesto, se ve más? Por ahí el verde, el azul de Dodgers. ¿Qué otro color?
1: Yo creo que los jerseys negros, ¿no?, de Toros también son muy, muy populares. Y es algo curioso porque, digo, hemos visto con el paso de los años la variedad, ¿no?, en los uniformes que Toros ha presentado, tanto en el terreno como para el público. Y claro, se agotan y la gente los porta con un orgullo de decir, ¿sabes qué? Este de tal año, que está así de bonito, tú no lo tienes, ¿eh?, ni lo vas a tener, y por eso me lo llevo al estadio.
2: Como el meme, este tú no lo tienes, dijo Toros. Saludos al buen Diego Pérez, que está cerca de ti, por ahí, el contacto de Foul. Se mantiene con vida. Junior Severino conectó una línea de terrenos de Wilmer Flores en su primera oportunidad. Busca no ser el tercer out de este cuarto capítulo ante Noah Esquirro. Sí, sobre todo los que tienen la leyenda de Tijuana. Esos los vemos y bastante. Lanzamiento que se queda alto. Entrega el pasaporte Noah Esquirro. Ya con dos fuera. Entregó la base por bola, lo hizo ante Atondo en el primer capítulo, así que apenas la segunda base por bola para Esquiro.
0: Sí, señor, ahí está entonces llegando a la primera base. Hace un rato nos enviaba un mensaje Juan Antonio Hernández que dice, hace un poco más de un año debutó en la Liga Mexicana de Béisbol Banorte en el 17 de febrero, este hombre que viene a batear ahora, y ahora está a unos días de debutar como papá.
2: Wow.
0: Así que felicidades para el Guti Ruiz.
2: Felicidades para quien se planta en el cajón de los zurdos y que ha tenido una gran campaña. Línea sólida que se abre de foul. La buscaba por ahí Tony, el buen Wilmer Flores. Pero era complicadísimo, una bala la que salió del bat del Guti Ruiz.
1: Sí, un láser, ¿no? Ahí se estiró, Wilmer no alcanzó y por fortuna, porque con dos outs. Y bueno, sabemos que tal vez ahí en primera Severino no sea el más veloz, pero tiene una zancada considerable, ¿no? Y esa pelota se va a ir a la esquina peligrosa por el jardín derecho.
2: Sí, termina por abrirse de foul. Ahora la cuenta es en 1-1 para el Guti Ruiz. Se fue ponchado en su primer turno. Es el hombre que más bases por bolas tiene para esta organización. Su balance es muy bueno. 27 bases por bolas a cambio de 35 ponches. Picheo bajito, la deja pasar. Eso te habla de la paciencia que tiene, lo selectivo que es y del contacto que tiene ante los picheos, porque no es que tenga un swing cortito, también tiene poder el Guti Ruiz con 8 cuadrangulares. Tiene velocidad, la verdad es un hombre muy completo. Tiene 2 triples ya esta temporada también el Guti Ruiz. Picheo que se queda alto, se molesta a Esquirro, la cuenta en 3-1. Una gran temporada, tiene 12 dobletes, así que tiene 22 extra bases. El Guti Ruiz, que está en cuenta de 3-1, el batazo de foul y lo lleva a la cuenta llena. Quizás eso es lo único, Tony, lo de Noah Esquirro, que ha tenido que invertir muchos picheos esta noche y que no ha sido tan ponchador.
1: Sí, todavía no terminamos esta cuarta entrada, ¿no? Y ya son cerca de 70 envíos. Evidentemente es parte de la frustración porque en ocasiones inclusive ha perdido la zona, ¿no? Y se le ve cayendo de la pelota.
2: Allá va el corredor, el picheo en zona buena y le cantan el tercero. Qué trabajo por parte de Esquirro, que cumple y poncha por segunda ocasión al Guti Ruiz, el mejor cliente de la noche de Olmecas para Noah Wonka. Hacemos pausa y volvemos. Lo siguen ganando los Toros 1-0 en el Toros Móvil Park.
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0: Eso es una de las cosas que tengo pendientes. Disfrutar un juego en el Toro Bar. No importa que pongan la cabina ya, yo no estoy diciendo que no voy a trabajar.
2: No pasa nada.
0: Solamente que la pongan ahí para ver qué tal el juego de esa zona.
2: Sí.
0: De las zonas privilegiadas en el estadio, sin duda. Además de la tensión en el Toro Bar, pues también te puedes quedar ahí al after.
2: Sí, cómo no. Conozco.
0: Se pone bueno.
2: Varios compañeros que les gustaría también andar en esa zona, narrar un juego desde ahí.
0: Oh, sí. Saludos hasta Tabasco, al buen Dioscórides.
2: ¡Epa! El contacto es elevado. Baja el patrullero derecho, ha tenido algunos problemas.
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4: Toca la pelota Guzmán y no puede. En la tercera bajaba volando Hernández. Buscaba hacerla así o no iba a tener oportunidad a mano limpia y no la tuvo. La pelota se le escapa de las manos cuando buscaba levantarla Tony y con velocidad y una buena ejecución en el toque de pelota. Jonathan Guzmán ya está en la inicial.
6: Y por cualquier cosa Guzmán dijo, bueno, yo me voy a barrer de cabeza en primera por si hay jugada. Ahí vemos la repetición un poquito accidentada. Rapidísimo llega ahí el coach en primera, Luis Huguito, y le dice, tranquilo, no te levantes. La pelota se quedó en el infield y ya hay gente. Pero era muy difícil, ¿no? Aunque la tomara ahí Hernández, iba a ser muy complicado sacar el veloz Guzmán.
4: Allá va Guzmán a la intermedia, el tiro es bueno, la jugada accidentada y el out en la intermedia. Creo que se detuvo por ahí en algún momento, titubeó Guzmán, no hay margen para eso. Fue certero el tiro de Godoy y así cae el tercer out. A pesar del imparable, retira en tres Jacob Nix y al parecer esa jugada, Tony, ¿se está revisando o están esperando el tiempo? Si la solicita o no el equipo de los Toros.
6: Sí, ahí está Roberto Kelly todavía observándola y por eso es que el umpire está volteando al dugout de Toros para saber si se va a revisar o no, si la piden o no. Y bueno, ya finalmente se dijo que no, se queda entonces el out.
4: Así de esta manera cuelga el cero Jacob Nix. Hacemos pausa y regresamos. Lo siguen ganando los Toros. 1-0 desde el Toros Mobile Park en Toros Network.
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4: Llegando Argollas.
5: Sí, señor. El hombre está hoy en una de esas noches no tan tranquilas como las que nos tiene acostumbrados, donde poncha mucho, mucho dominio. Hoy ha tenido mucho dominio también, no podemos decir que no, solo que no ha sido el pitcher ponchador de otras noches. Pero se las ha arreglado

0: para llegar a este momento del juego con ya 4 capítulos en blanco y buscando colgar otro cero.
1: Qué lujo, ¿no? O sea, ¿cuántos pitchers no quisieran tener 4 capítulos en blanco y vemos a Esquirru molesto?
0: Enojado, porque no las cosas tanto. No son como él quisiera. Pero bueno, así es el espíritu competitivo y eso habla de la calidad de este lanzador que está buscando mantenerse en el liderato de los chocolates recetados. Enfrenta a Yamaico Navarro en este inning número 5, José Godoy y Randy Romero, los tres en turno, los tres en línea a través de Toros Network. 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Aquí está Yamaico Navarro, dominado con elevado al jardín central en su primer turno del juego. Con par de picheos lo tienen en cuenta de una bola y un strike. Al dominicano, este es otro que entra en la discusión en la liga invernal dominicana para ser el mejor pelotero de la liga. Él y Junior Lake son los dos hombres que están en la mesa cuando se habla del mejor pelotero de la liga.
1: Sí.
0: Ellos dos son los que comparten esas distinciones, cargadas, sí, un poco más hacia el lado de Junior Lake, las, pues, diferentes opiniones. Pero Navarro recoge muchos votos en esa conversación o en ese debate y además también tiene un alto desempeño en la liga que lo convierte en uno de los peloteros más rentables de ese circuito. Años ya tiene en México, un hombre que también lo vimos en grandes ligas, lo recuerdo con Boston. Haciendo swing, amargo, chocolate para Yamaico Navarro. Llegó el tercer ponche de Skid Row en el juego de hoy. Y comienza el inning como le gusta, mi estimado Tony Álvarez, ponchando gente.
2: Si hay juego, hay Germato. Germato informa, turno para José Godoy.
1: José Godoy viene entonces a la caja de bateo. Los tres chocolates han sido dos ante Guti Ruiz y este ante Navarro. Así que antes de Navarro solamente Guti Ruiz lo había ponchado en par de ocasiones.
0: Sí, señor. Así está entonces. El bateador Godoy recibiendo segundo disparo. Ajá. Ahora sí, sonó la alarma para Esquirro. El hombre de una vez llegó, como nos tiene acostumbrados en este quinto capítulo. Cuenta de 0 y 2. El canadiense de lado, suelta. Bajito el picheo y la cuenta se ha puesto en una bola con 2 strikes. 1 con 2 para el catcher de los Olmecas. Los Olmecas, un equipo que, vaya, nos tiene sorprendidos, un gran arranque, un gran, más allá que el arranque, un gran mes de mayo. El rodado es al campo corto, atacando Guzmán, soltando a primera y por la 63 despiden a Godoy. Así que ahí está Godoy entregando el segundo out. El bateo de los Olmecas nos tiene sorprendidos. Aquí está Randy Romero. Romero, un hombre que tiene en el WRC Plus, sí está un poco bajo, 83. Todo lo que sea por debajo de 100 es una situación que te pone por debajo del pelotero promedio de la liga. En el caso de él está 17 puntos atrás de lo que sería el pelotero promedio en la liga. En esa estadística, que es la estadística sabermétricamente más completa para medir el rendimiento de un pelotero ofensivamente hablando. Romero tiene una tasa de ponches del 18.2% y apenas 5.8% es su tasa de bases por bolas. Un batazo, aquí no creen métricas, aquí le da duro la pelota por el medio del terreno y con 2 out se coloca en la inicial. Aquí está el segundo hit que le batean en esta segunda ocasión que ve a los 9 bateadores. El equipo de los Olmecas promedió 250, es decir, pegaron 2 hits en 8 turnos oficiales. Ajá, ¿yo qué le dije a usted?
1: Wow, yo confío
0: en el previo.
1: Sí, señor, confío en ti.
0: Ya
1: te creo.
0: Créame,
1: ya te
0: yo
1: creo.
0: Sé lo que le estoy diciendo. Par de sufrir. 250, ya verás entonces este equipo en la segunda ocasión que vio Esquirro. Por tercera ocasión Hernández, que le ha pegado par de hits, lo enfrenta el día de hoy. Un boleto regaló Esquirro en la segunda ocasión que vio los 9 bateadores, ponchó a 2. 3 chocolates lleva el día de hoy. Está enfrentando a Hernández. Le pegó sencillo al central en el primer capítulo, sencillo al derecho en el tercer inning. Allá va de nuevo y regresa a tiempo el corredor. Me da miedo ese vaso. Me da miedo ese vaso.
1: Lo tengo en lo de mí.
0: Cuenten una bola y cero strike para el señor Marco Hernández. Listo, suelta hacia el plato. Picheo por fuera, alejado del plato. Y la cuenta está en 1-1. Algo no le gusta a Hernández. Yo no sé si él está tomando más tiempo del normal. Pero ahí está hablando con el umpire después de dar toda la vuelta por la caja de bateo. Sale y el umpire le dice, bueno, si sigue saliendo te voy a cantar el strike. Entra de una vez, le dice el señor Marco Hernández. Cómo no, voy para allá.
1: Así por las buenas.
0: Sí, así por las buenas no hay problema. Cuéntale una bola y un strike. El corredor arranca y también sale un batazo elevado. La pelota al derecho en foul va abriendo por el lado derecho del terreno y la cuenta se pone en 1-2. Había arrancado Randy Romero rumbo a la intermedia, pero ese batazo de Hernández se fue en foul. Le dio lejísimos, pero la pelota abrió en zona de foul. Para Randy Romero son 19 bases robadas en 22 intentos. Arranca de nuevo. Y ahora, con un picheo que no puede dominar Telis, le vamos a apuntar la base robada número 20 del año al señor Randy Romero. En 23 ocasiones que ha salido, 20 se ha robado.
1: ¡Wow! ¡Qué gran trabajo! El salto que pega, la velocidad que tiene aquí, logra robar una base por bola. Más, no le habían pisado la intermedia, ¿no? Esquirro, en todo el juego se metió en problemas con dos tercios fuera en ese tercer capítulo, pero salió del problema. También en el anterior termina por entregar un pasaporte ya con dos outs, aquí nuevamente con dos outs.
0: El picheo por fuera, la cuenta en 3-2, y cuidado porque este le ha pegado un par de hits y el hombre que está en segunda representa el empate. El juego está 1-0, ganándolo el equipo de los Toros. Los Olmecas meten presión, tienen corredor en la segunda base. Suelta, swing y la abanica. Amargo chocolate para Marco Hernández. Llevaba de 2-2. Y aquí salió la mejor arma del señor Skirrow, el ponche, para llevarnos a la pausa en 4 entradas y media. 1-0. Todos al frente, volvemos.
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0: Vamos a josear este en un ratito, porque mira, trajeron un hot dog jumbo de los DJ Dogos aquí en el estadio y trajeron también las salchipapas, que estas no son con salchichas, son con carne asada del Viva Sonora.
1: Están volando esas,
0: Sí, Sonora Fries, creo que le llaman a esto, ¿no? Y, por supuesto, un clamatito. Mire, tengo yo no miedo. Me voy a acercar tengo a miedo con el clamato. Y usted no vaya a ser. No vaya a ser. Cuenta en cero bolas. Una estrella, un batazo. Banda contraria. La deposita Telis en el lado izquierdo. Otro imparable para Tomás Telis. Por cierto, él pegó el hit remolcador. Y aquí está de 2-2 en el juego. Ahora bateando banda contraria con sencillo al izquierdo. El equipo de los Toros pone por segunda ocasión en el juego al primero de la tanda en circulación.
1: Lo hizo Evans en el segundo capítulo con el doblete y logró anotar carrera. Veremos aquí si logran llevar adelante a Tomás Telis. Un buen trabajo, buena la ejecución. No necesita ponerle mucho, no solamente poniendo la pelota en juego. Jaló en la ocasión anterior hacia su banda. Aquí, a banda contraria, en las dos ocasiones poniéndose en movimiento.
0: Sí, señor. Saludos para Wally López, que está viendo el juego con una taza de café. Felicidades para él y para todos los que están hoy en sintonía a través de Toros Network. El corredor en primera, Telis, el que batea, Balita Ortega, le hace swing, la quería poner allá en el bullpen de los Toros, abanicando la brisa, la cuenta en 0 y 1. Este hombre tiene 2 cuadrangulares, 5 carreras producidas, ha actuado en un total de 14 juegos, Balita Ortega. Cuenta en 0 y 1. Lanzamiento y un batazo de botes altos por segunda. Van a buscar el out en la intermedia y lo consiguen. En la inicial no hay chance. Un buen trabajo por parte del segunda base, Domingo Leiva, en combinación con Atondo. Consigue el out por la vía 46 en jugada de selección o fielder choice. Como a usted le guste, ha quedado a salvo en primera el señor Rafael Ortega. Rompiendo la doble matanza, llegó Telis ahí a la segunda. Y ahora viene Hernán Pérez, que tiene hoy de 2 nada. Con rodado a tercera y con línea al jardín central. Su último contacto de frente a donde se encontraba Randy Romero, que por cierto ahí está custodiando la pradera. Ahora caminando unos pasitos hacia atrás, Pérez consigue corredor en la inicial. Ese es Balita Ortega. Solo hay un out. Nix está con 73 picheos en su brazo derecho. 25 de los 73 han caído fuera de la zona de strike. Así las cosas para el señor Hernán Pérez. Corredor por primera. El lanzamiento le borró el 4 del uniforme. En el 14 lo golpeó la pelota. Exactamente en la espalda. Wow. Le dio y sí, mira, le borró el 1.
1: No, esa no te la puedes quitar de encima. No hay oportunidad. Van directamente a la espalda. Lo que hace Pérez es encoger solamente el cuerpo y recibir el pelotazo. Afortunadamente, Tony está más cerca, podrá continuar al parecer en el terreno de juego.
0: Así que va a conversar con el lanzador, el coach de pitcheo. Mira el coach de pitcheo que está aquí. Me tiene sorprendido el ex señor Héctor Velázquez, porque consiguieron una gorra para su medida.
1: Por ahí entre él y el Chevale, ¿no? De tener
0: son clientes especiales de New Era. Tienen que mandarse una... No, para todos hay esa medida de gorra.
1: Hablando de grandes ligas, el hombre tiene anillo de campeonato.
0: Sí, señor, y ahí va. Mira, todavía está en shape. El rey del split en su momento. Buen amigo, el señor Héctor Velázquez. En esta liga fue novato del año. Héctor Velázquez ha sido un lanzador que... O fue un lanzador que construyó una carrera de mucho éxito con la franquicia de los Piratas de Campeche. Ahí está otro lanzador poniendo su brazo en condiciones mientras Nix recibió la visita del coach y ya se quedó enfrentando a Aderlín Rodríguez con corredor en segunda y corredor en primera. Aderlín tiene un sencillo en 2 turnos, además un chocolate. Uno de los 5 ponches que ha recetado esta noche Jacob Nix. Nix hacia el plato. Aderlín le da la bola, pero de foul hacia atrás. 0-2. 0 bolas, 2 strike para el bateador de turno. Hoy la lluvia detuvo el juego entre el equipo Conspiradores de Querétaro y Caliente de Durango. Vean el bullpen. Hay un zurdo soltando su brazo. J. Hernández. Parece Joena Yera, pero un poquito más joven. ¿Verdad que sí se parece? Solo que Yera no tiene esos pelos tan largos. Pero este sí se parece a Yera. Cuenta en 0-2, que está también dentro del roster. Lo leí por ahí a Joena Yera.
1: Sí, es José Hernández con el jersey número 44, el zurdo que está calentando.
0: Estaba con nosotros. ¿No?
1: José Hernández.
0: No. Ese el otro era de la Romana, yo lo puse de Puerto Plata. O decía, era el mismo. El batazo elevado, la pelota está en el lado derecho. La pelota abriendo en foul.
1: Que con el nombre ese pueden ser varios.
0: ¿No es el que estaba el año pasado aquí?
1: Sí, recuerdo. José Hernández también, ¿no?
0: Zurdo de Dreglos, así como
1: sí,
0: él.
1: Sí, sí. Creo que seguramente sí es.
0: Vamos a revisar ahora a este José Hernández. Lanzamiento a Derlín buscando llevar la banda contraria una vez más. Golpea la bola y la lleva de foul.
1: Yera sí está ahí con el 56.
0: Sí, Yera sí está ahí. El hombre que está bateando es nada más y nada menos que Aderlín Rodríguez. Preparado, swing, pichó abierto, le hizo swing. Amargo chocolate para el hombre que se va ponchado. Sí, es José Hernández el que estaba el año pasado aquí con el equipo de los Toros. Recuerda que siempre me decía, ¿cómo que tú vas a decir que soy de la Romana si yo soy de Puerto Plata?
1: Bueno, era lo que decía por acá, pero
0: el error no lo tenía yo, lo tenía el roster. Por eso, pero ya después sí, corroboramos que es precisamente este hombre, tiene con Tabasco ya dos juegos el que está calentando. Acaba de llegar a Tabasco. El año pasado lanzó con los Toros en 12 encuentros. Oportunidad para producir la que tiene Cordero y con dos out en la pizarra. Consigue corredor en segunda, Balita Ortega. Corredor en primera, Hernán Pérez. Primer disparo, sacando un batazo de foul. Ha surtido efecto la conversación con el coach Junior, porque después de ahí logró retirar a Derlín Rodríguez. Con lanzamiento hacia el plato, le quita velocidad y consigue batear la bola al lado opuesto, el hombre que consume turno, el señor Franchi Cordero.
1: No está fácil, ¿no? Segundo, tercero, cuarto en el orden al bat de los Toros para cualquier lanzador. Está Wilmer Flores detrás de Cordero y podría estar un Justin Turner que no está viendo actividad. Entonces creo que la llegada, el regreso de Erlín Rodríguez viene a brindar una profundidad amplia a este equipo.
0: Ciertamente. Ahí está entonces Aderlín Rodríguez ponchado y el que está bateando, Cordero, en cuenta de 1-2. Suelta hacia el plato, alto el disparo ante Franchi, la cuenta en 2-2. Knicks ha tenido un juego de 4 2/3, de 6 hits, una carrera, una base, 6 ponches. Skirrow, por su parte, 5 episodios de 3 imparables, 2 bases y 4 chocolates. Lanzamiento y el batazo, esto va a producir carrera. Cae la bola de hit en el jardín central, pasa por tercera balita, lo mandan al plato. Y así los Toros tienen 2. Responde Franchi con sencillo al central. Hoy, en Noche Perfecta, boleto y par de batazos de hit. Este último, productor de una, Junior Villares.
1: Ahí está el contacto de Cordero. Otra vez los Toros, ya con 2/3 fuera, fabrican una carrera. Y digo, fabrican por cómo se da la situación de cómo va avanzando los corredores. Anota de esta manera la segunda carrera. Es un juego que está complicado, que es pequeño aún, pero a como ha estado el picheo, la segunda carrera vaya que le da mucha vida.
0: Arrancan los corredores y se fueron al robo de tercera Hernán, de segunda Franchi. El tiro fue a la segunda, pero no había nadie en la intermedia y por poco vuelan la pelota al jardín central. Lo importante para los Toros es que aquí hay doble robo. Hombre en tercera, hombre en segunda y con 2 out. El bateador en cuenta de 0-1 es el señor Wilmer Flores. Le meten presión a Knicks en el inning número 5. Los Toros ganando 2-0 y quieren más. Con corredor en tercera, Hernán Pérez. Corredor en segunda, Franchi Cordero. Tenemos visita, señores. El pasillo del sabor ya da gente. Y cómo no, siempre está lleno el pasillo del sabor. Y hoy, bueno, tenemos visita adicional aquí en cabina. Wow. Y Tony dijo, no, ya
1: es mucho,
0: ya son muchos días, no.
1: Solo me cuentan.
0: Pueden tener una bola y un strike para el bateador de turno, Wilmer Flores. Perdón, 0-2. Lanzamiento alto y Nix está perdiendo el comando. Según nosotros tenemos uno y uno, y con ese picheo serían dos bolas, un strike. La pantalla del estadio, la pizarra del estadio, tiene uno con dos. Picheo que llegó cerca de la cara.
1: No le gusta.
0: Sí, es que también recordemos que ya golpeó a Hernán Pérez. Y aquí, muy cerca el picheo. Rompió el contacto. La cuenta es de una bola y dos strike, según lo que dice.
1: Cerca de los 90 picheos ya.
0: También para hacer el quinto capítulo. Lanzamiento bajito. Oh, la pelota golpea a Godoy. Y le dio sólido la bola a Godoy. Tanto que va a venir la asistencia para él. El manager también se acerca. Fue un foul lo que pasó aquí. La bola golpeó el tapón del bate de Flores y en el rebote le dio a Godoy. Así que sigue en cuenta ahora. ¡Wow! Lo de Godoy sigue en uno con dos. Una bola con dos strike.
1: Le da un respiro.
0: Carlos Rivera también salió a conversar con él a ver exactamente qué pasaba. Porque sí, no estaba del todo bien el lanzamiento y tratando de empujar la pelota hacia la banda contraria, la golpea y la lleva de foul hacia atrás. Sigue Flores defendiendo su turno. Godoy detrás del plato pidiendo los envíos. Mira, un aficionado de los Pericos son de aquí. El hombre dijo, yo voy al estadio, me llevo mi casaca y me llevo mi gorra. Lanzamiento amargo, chocolate. Cayó el tercer out. Nix con ponche retira el capítulo número 5. Y ahora, después de 5 completas, los Toros están ganando 2-0. Pausa y volvemos en Toros.
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1: Y después se puso en movimiento, pero en jugada de selección, el parador en corto de Olmecas de Tabasco. Hombre de tiempo completo en la pelota nacional, que ha dejado buenos números en ambas ligas y busca eso también para hacer carrera longeva en dos organizaciones. Eso no es fácil. Lo de Atondo ya algunos años con Olmecas, jugando con los Naranjeros de Hermosillo en invierno, y ahí se ha mantenido ya por algunos años, que digo, en el béisbol moderno no es tan sencillo mantenerse muchos años en una organización.
0: No, no es fácil ser un pelotero de una sola franquicia, no es sencillo. Y por eso, bueno, mañana recuerden ustedes el segundo juego de esta serie, Juan Gilman contra Tyler Danich. Danich que ya lanzó un juego completo en la liga. No estoy seguro si fue sin hit ni carrera. Déjame revisar. Wow. Creo que sí fue sin hit ni carrera de Tyler Danish.
1: Subirá mañana al montículo Danish para enfrentar a Hillman, quien busca mantenerse en esa rotación abridora de los astados. Por lo pronto, Díaz es el primero que llegó desde el bullpen para los astados. Ya en dos strikes en contra de Atondo. El contacto es elevado. Allá va Isaac Rodríguez. Guzmán viene bajando, el patrullero central. Pero es el Capi quien se planta debajo de la pelota y se queda con ella para conseguir así el primer tercio del sexto capítulo. Y lo de Isaac Rodríguez, muy similar. Su carrera, toda su carrera en verano con el equipo de los Toros de Tijuana y echando raíces también con Cañeros de los Mochis en invierno. Son jugadores que se han convertido en franquicia para su organización. Se fue retirado Tondo y viene Domingo Leiva a la caja de bateo. No ha conectado de imparable en dos turnos. Elevado al izquierdo, elevado al central. Para Leiva el contacto a terrenos de Guzmán, que estaba bien ubicado. Un pasito para adelante y se queda con la pelota para y dos fuera.
0: Sí, señor, buen trabajo ahí por parte de el campo corto, tomando ese batazo que iba rumbo hacia su inmediación. Y con esto Díaz rápidamente ha conseguido par de tercios. Buen trabajo de Skirrow, no fue su mejor noche, Junior, pero ya lo decías, aunque estuvo tan valiente, el hombre no se dio terreno alguno.
1: Con los ceros, su efectividad ha disminuido, dice, no hay quien descifre al picheo astado. Picheo colectivo, los Toros de Tijuana continúa marcando el paso de la Liga Mexicana de Béisbol Banorte, lidera la liga con efectividad de 3.24, casi un punto menos que su perseguidor más cercano. Además, encabeza el circuito con 7 blanqueadas y limita a sus rivales a un promedio de bateo de 2.34, así como el post que vimos en redes sociales. Picheo manda.
0: Sí, señor. Y también, si usted quiere ponerle un poco más a esa estadística, cuando hablamos de los Toros, son el equipo que más poncha en toda la liga. El mejor ponchando. Y hoy está el mejor equipo ponchador ante el mejor equipo golpeando la pelota. Este es el equipo que menos se poncha. Sí, los Olmecas son el equipo que menos se poncha en toda la liga. Hoy llegaron a este juego, en cuanto a chocolates recibidos, apenas con 338. Los cuatro que le recetó a Skirrow, estamos hablando de 342 ponches. El líder del departamento arrancó hoy con 500, que son los tecolotes de los dos Laredos. Son ponches recibidos. No tiene nada que ver con los propinados, que en los propinados, ahí los que comandan son los Toros. Los Toros, en cuanto a ponches, llegaron a este juego con 512.
1: Prueba de que no se ponchan mucho es que el pitcher más ponchador de la liga no tuvo una noche ponchador,
0: de
1: como
0: acuerdo,
1: habitualmente los tiene.
0: Eso es un gran dato, porque ahí estamos viendo la capacidad de hacer swing de este equipo y de golpear la pelota. Ay, Carlos Arellano es el nuevo bateador emergente, entonces se fue Seth Beer. Beer, quizás por lo de la mano, ¿no? Que pasó en el primero.
1: Quizás entró entonces Carlos Arellano. Arellano ya con la cuenta avanzada. En 1 y 2 ahora el conteo para Arellano luego de ese batazo de foul. Listo Díaz, viene hacia el plato y lo engañó totalmente. Llega el chocolate para Miguel Díaz. Y de esta manera cae el tercer out de este capítulo. Pero quédese con nosotros, porque por supuesto que le vamos a presentar un poquito de el pasillo del sabor en la cabina de Toros Network. Que vaya mi pana, que te voy a dar a escoger esta noche qué
0: no,
1: es
0: no,
1: lo
0: no,
1: que
0: para
1: vas
0: ti,
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1: No pasa
0: vean
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0: 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Mira. Ah, hemos llegado a la parte baja del inning número 6 con un viejo conocido en estas tierras, José Hernández, el lanzador que el año pasado militaba con el equipo de los Toros, viene a su tercera participación con los Toros de Tijuana. Así que gracias a la gente del Pasillo del Sabor por enviarnos estas delicias. Saludos.
1: Ya hay memes, dime.
0: No. Mira lo primero que hace nuestro buen amigo, el licenciado Guillermo Hernández. De una vez dice, ah, caramba, no están trabajando.
1: Una cosa no está peleada con la otra. Ahí está José Hernández sobre el montículo. En dos encuentros ha visto actividad, 4.50 la efectividad para el zurdo. Confirmado entonces, ex toro de Tijuana.
0: Sí, señor. Conclusión del sexto.
1: Hernández, el zurdo, con el primer lanzamiento. Buscaba entrar a la zona, queda bajito ese picheo. Ante Philip Evans, ya tiene doblete y carrera anotada. Una de las dos para los astados esta noche, porque abrió con doblete en ese capítulo. Aquí el batazo es elevado, complicado, viene bajando el patrullero derecho. Y se quedó con la pelota. ¡Qué manera de subirse a la moto! Parecía pelota de tres, pelota de nadie. ¿Qué va? Severino hace una gran jugada, mi pana, en la pradera derecha.
0: Sí, señor, Severino, cómo le corrió a esa bola. Y Ruiz, que estaba en el jardín, vean ustedes cómo le llegó a la pelota. Por ahí también llegaba a la cita Leiva, casi se estrella con él. Ruiz, que ahora está cubriendo la primera, Ruiz fue bajado entonces del jardín izquierdo y Arellano fue a cubrir el jardín izquierdo. Así que Arellano está en el jardín izquierdo por los Olmecas y Agustín Ruiz se fue a primera.
1: Ahí los ajustes a la defensa, bueno, Leiva y Ruiz terminaron allá en la malla saludando a la afición, pero Severino hizo un atrapadón. Genial. Un gran ajuste, además se los quitó esas dos tacleadas que traía de frente.
0: Y vaya que eran pesos, sí, completos lo que iba a tener ahí que soportar si había un choque.
1: Así que cayó el primer tercio. Isaac Rodríguez en la caja de bateo, ya en cuenta de uno y nada para el capi de los Toros. 2.92 lo que batea, con 19 carreras revolcadas. El histórico jersey número 74 para los astados. Lanzamiento en strike. En uno y uno la cuenta, no le gusta a Rodríguez. La protesta silenciosa por parte de Isaac en el cajón de los derechos, con el antesalista jugando muy cerca. Y allá va el contacto. Parecía que alcanzaba a quedar en terreno bueno, pero la pelota abandona la línea de cal. Y de esta manera pone en cuenta de uno y dos. Ese es el picheo que no le gustó a Isaac Rodríguez, pero Tony Álvarez estuvo más cerca que nosotros.
0: Más cerca que nosotros. Tony, te visitó el Pasillo del Sabor. Ok. Pensamos que ya estaba por allá.
1: Anda, a lo mejor anda por ahí en el Pasillo del Sabor, sí, allá nos está escuchando. ¡El contacto! ¡Ahora sí, en terreno bueno! Isaac Rodríguez pasa volando la primera, va a la intermedia y allá se va a estacionar.
0: ¿Viste la pelota lo que hizo? ¿Cómo chocó esa pelota al lado de la zona de la lona protectora y después se estrelló contra la cerca y rebotó hacia el jardín izquierdo? ¡Vaya! Esto sí es algo que no nos había tocado ver en el parque. Vean la trayectoria de la pelota. Primero golpea la almohadilla y por ahí se levanta en la zona del jardín izquierdo y termina haciéndole un extraño donde todo el mundo está viendo lo que sucede con la bola. Ahí está entonces hombre en la intermedia con un out.
1: Jonathan Guzmán buscando su segundo imparable de la noche. Se ponchó en su primer turno en ese segundo capítulo. En el cuarto logró conectar de imparable. Busca repetir color el contacto a terrenos del parador en corto. Levanta tondo, da a la inicial y vía 6-3. Se va retirado Jonathan Guzmán con el segundo tercio. Pero Isaac Rodríguez partió a tiempo y ya está a 90 pies del plato con la potencial tercera rayita en la pizarra para los astados.
0: Ahí está entonces el corredor a 90 pies del plato buscando el equipo de los Toros más colchón para su relevo. En este capítulo número 6, no estaría nada mal anotar una rayita adicional ahí para darle al equipo de Tijuana mayor soporte ofensivo. Y quien viene ha pegado dos hits.
1: Ahí está. Tomás Tellis, que hace swing completo en 0-1 la cuenta para el venezolano, que está de 2-2. Qué curioso, porque es una situación muy similar a la del segundo capítulo. No fue Evans, pero fue Isaac quien conecta a doblete. Y un batazo al cuadro lo lleva a la tercera. Y se presenta Tomás Tellis con oportunidad de producir carrera, ahora en cuenta de 0 bolas y 2 strikes. Este es un hombre que no tiene problemas para estar en 2 strikes. Las manos siempre cerca de la pelota, un swing cortito el de Tellis con manos rápidas. Busca llevar a la tierra prometida a Isaac Rodríguez. Allá va el batazo, es de foul defendiendo la zona, y así podemos ver a Tellis en 2 strikes haciendo swing a todo lo que esté cerca o parezca.
0: Chocando la pelota siempre. Lo chocó hoy, chocó la bola como tú decías en el inning 2 para producir carrera con ese batazo hacia el derecho. Y después vino también en el inning número 5, en el inning anterior, poniéndose en base con un sencillo de izquierdo.
1: Listo el zurdo, viene hacia el plato, lleva la línea de Tomás Tellis, que aumenta la ventaja para los astados. De 3-3 en la noche, y será con doblete incluido porque se estaciona en la intermedia. Anota Isaac Rodríguez desde la tercera. ¡Qué noche! La de Tomás Tellis, dos sencillos bateando de zurdo, un doblete bateando de derecho, de 3-3 el venezolano.
0: Y fíjate algo característico de los Toros en este juego. Han logrado tres carreras ante un gran picheo como el de los Olmecas, porque se ha comportado muy bien el picheo de ellos. Y las tres carreras han llegado con dos outs.
1: Ya con dos fuera, han bateado muy bien.
0: En par de ocasiones Tellis, bateando con corredor en posición de anotar y dos outs, ha pegado hit. Y en la otra fue Franchi Cordero, quien conectó también el batazo de hit cuando habían dos outs en la pizarra.
1: Jonathan Guzmán también bateó de imparable con dos tercios fuera.
0: Cierto.
1: Así que con dos outs, Toros ha hecho daño, se han crecido. Y aquí hay oportunidad para traer una más. Busca Ortega con ese contacto de foul avanzar a Tomás Tellis. Ortega no ha logrado conectar de imparable en este juego. 6-3 la ruta con la que se fue retirado en su primer turno. Se ponchó en el segundo. Y en bola ocupada se puso en movimiento apenas el capítulo anterior. Busca llevar a tierra prometida a Tomás Tellis. Ya le fabricaron una carrera a Hernández. Viene hacia el plato. Allá va el contacto a terrenos de Leyva. ¡Leyva! No puede quedarse con la pelota. Y así, pana, los Toros van a tener dos corredores en las almohadillas. Hombres en las esquinas para Hernán Pérez.
0: Y aquí viene Pérez, que tiene hoy de dos nada con un golpe. Vuelve otra vez Balita a ser factor con este batazo que no puede atrapar en segunda base. Y allá va el manager a buscar al lanzador, que si bien es cierto recibe tres imparables, este último parecía el batazo que lo sacaba del problema en el juego. Por lo pronto le piden la pelota al dominicano y se va el hombre de Puerto Plata para ceder su lugar a un nuevo serpentinero. Le diremos de quién se trata en unos instantes. Allá viene trotando rumbo hacia la loma, mientras la gente aquí en el estadio disfruta del espectáculo con las luces que se encienden y se apagan. Mañana le decimos que Tyler Danich será el oponente de los Toros, quienes tendrán en la lomita a Juan Hillman. Hillman es el hombre entonces que está programado para mañana en Sábado de Fiesta. La fiesta continúa mañana, 20 de junio. Puertas abren a las 5 de la tarde, el juego comienza a las 7:35 tiempo local, 8:35 tiempo de Villahermosa, Tabasco. Así que mañana, todos ustedes invitados. Mira, viene otro ex Toro, un hombre que estuvo en el último campeonato de los Toros de Tijuana, el señor José Samayoa. José Samayoa, un lanzador que, vaya, todavía lo recordamos en aquel juego tan importante en la ciudad de Mérida con el uniforme de los Toros para que se diera el regreso del equipo de Tijuana, que estaba en una serie perdiendo 0-3 esa final. 14 son los juegos donde ha trabajado, 1-0 su récord, 2.63 de efectividad en 24 capítulos, 10 boletos, 15 ponches, le ha pegado un par de cuadrangulares, le batean un poquito alto al señor José Samayoa, que hoy está entonces como el segundo relevo utilizado por el manager Luis Carlos Rivera. Samayoa, si mal no recuerdo, también aquí en este estadio vistiendo el uniforme de los Guerreros. Vamos a revisar ese reel porque por aquí está. Le dieron jonrones consecutivos. 4 fueron ese día.
1: Wow. Habrá que
0: sí,
1: revisar.
0: Creo que fue a Samayoa.
1: Aquí la efectividad es buena, por debajo de 3. 2.64 el derecho. Le batean, pero logra salir de los problemas. Aquí no tiene margen de error. Tiene corredor en la tercera. Y enfrenta a un hombre clutch para la organización de los Astados, como lo es Hernán Pérez. Lanzamiento alto, ido totalmente. Ante Pérez, que se puso en movimiento con el golpe. Sigue bateando arriba de 300. 309 con 10 cuadrangulares, 46 remolcadas. El octavo mejor productor de carreras en toda la Liga Mexicana de Béisbol Banorte. En la caja de bateos, amayó hacia el plato el swing completo. Por parte de Hernán, le pareja la cuenta en una bola y un strike. Corre en la tercera Tomás Telis. En la inicial, Rafael Ortega, ahí lo vemos. Samayoa concentrado en Hernán, busca parar el sangrado, frenar el daño. Toma tiempo entre picheo y picheo. Viene con el lanzamiento, la ve pasar todo el camino Hernán, que es más selectivo en este turno. Sabe que hay oportunidad de aumentar ventaja, pana, que son 3 carreras. En este parque no es tan sencillo fabricarlas, pero
0: no.
1: Estamos todavía muy temprano en el juego.
0: Y ahora mucho crédito para el picheo de los Toros, que sigue siendo un picheo dominante y colgando ceros en esta semana dentro de sus inmediaciones. No olvidemos, primer juego de la semana, fueron 12 capítulos en blanco que logró lanzar este picheo. Al siguiente día permitió 2 carreras. Tercer juego de la semana blanquearon al equipo de los Bravos. Y hoy, hasta el momento, le han tirado 6 capítulos en blanco al conjunto de los Olmecas.
1: Sigue bajando esa efectividad semanal. En esos 7 días, en esos 6 encuentros, se han ganado 4, se han perdido 2. Hasta antes de este juego, la efectividad de Toros, la mejor de la semana, en 2.47. Así que el picheo ha estado, sigue poniendo buenos números, ha respondido la ofensiva, fabricando 3. Aquí Pérez busca traer más. Allá va Telis a la intermedia. El swing completo por parte de Hernán Pérez. Se poncha y termina así la parte baja del sexto capítulo. Pero antes, Tomás Telis produjo una más para los Astados, que aumenta la ventaja. 3-0. Lo están ganando los Toros después de 6 completas. Pausa y regresamos.
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0: Oaxaca, y cómo no, un gran duelo de pelota donde el picheo de los Astados sigue mandón. Y ahí está el martillo tejano, ¿cómo era?
1: Aquí está porque aquí nos ha puesto la vida, dice la canción,
0: sí,
1: ¿no?
0: Sí, sí, sí, muy está importante.
1: El hombre de Laredo, el martillo de Laredo le puso Brett DeGoss a este lanzador que, vean ustedes, ha participado en 28 juegos, 4-0 su récord, 1.32 de efectividad, 27 entradas y un tercio. En el año 2024, los Olmecas se enfrentaron al equipo de los Toros. McDermott lanzó dos juegos consecutivos contra ellos, y en esos dos juegos fueron salvamentos de Roel Ramírez. Dermody le lanzó 6 1/3 en Tijuana, pero previamente le había lanzado en Tabasco 6 capítulos de 3 hits, una carrera, una base, 5 ponches. Ese día ganaron los Toros 4-1. Algo pasa aquí con el bateador que dice ese picheo era bola y él piensa que estaba afuera. Sin embargo, le dicen, no, vamos a checarlo, pide el resto y le ponen 0-2.
0: Y le ponen de las caras también.
1: Sí, 0-2 para el bateador de turno, este hombre que está consumiendo turno, Junior Severino, en el inning número 7, Junior ganando los Toros 3-0, y la gente se anima, corean a todo pulmón la canción cuando Severino golpea la pelota y cae al lado de la raya. Será un doble de terreno para él. Abren con doblete el inning número 7. Primer imparable de Severino en el juego. Es un doblete. Le dio a banda contraria. La bola cayó al lado de la línea del jardín izquierdo y se fue detrás de la lona protectora. Con eso Severino se agencia un doblete en el juego de hoy. Ahí se metió por la parte de atrás de la lona, aunque la tomaba Hernán. Ya lo había decretado el umpire que esta pelota al cruzar hacia allá ya era una bola muerta y el hombre se quedaba en la intermedia. Así que Agustín Ruiz es ahora el bateador, tiene par de chocolates en el juego, de dos nada para él. Corredor en la intermedia buscando quitarse la blanqueada del equipo de Tabasco. Los Toros le han colgado 5-6-0 en este juego. Primer disparo, primer strike para el bateador de turno, quitando velocidad con un picheo en la esquina de adentro. En cambio, le ha puesto el primer strike en la contabilidad al bateador de turno. Ahora, primera base. Cuenta en 0-1, ataca de nuevo, esquina de adentro. Se queda muy ceñido el picheo, una recta 96, que nivela la cuenta en una bola y un strike. El karaoke a todo lo que da, y también, mira, la botana.
0: ¡Qué bendición! ¡Qué buena combinación!
1: ¿Cómo no? ¡Claro! Cuenta en una bola y un strike. Lanzamiento, un batazo, banda contraria, la bola va a caer de hit y esto le va a quitar la blanqueada al equipo de los Olmecas. ¡No! ¡Se paró en tercera! ¡Y ahora viene el tiro hacia el plato! ¡Quieto! Severino jugó con la mente de los fildeadores de Toros. Primero de Hernán Pérez y después de Guzmán. Guzmán y Pérez consideraban que no se iba al plato. Y cuando él se dio cuenta, aceleró. Vino el tiro, pero llegó un poco tarde. Anotan los Olmecas y esto se pone 3-1. Corredor en primera, sin out. Severino fabricó toda la carrera.
0: Sí.
1: Toda la carrera la fabricó Severino.
0: Conecta el doblete y después, como bien lo mencionas, cuando pasa por la tercera, hace una pausa. Con ello, Hernán ya no tira el plato. Por supuesto, él busca evitar el avance del corredor de la inicial. Tira no tan duro a terrenos del parador en corto, pero creo que es Guzmán el que se desentiende por un momento del corredor, le brinda esa oportunidad y logra llegar así de cabeza al home para anotar la primera carrera para Olmecas de Tabasco.
1: Mientras tanto, corriendo en la inicial está Agustín Ruiz, el hombre que produce la primera rayita para el equipo de los Olmecas, y el que batea representa el empate. Así de simple, este es el señor Jamaico Navarro. Al primer picheo no le hizo swing, se lo cantaron. Al segundo le hizo un swing que la quería poner allá en Villahermosa. Por lo pronto abanicó la brisa y la cuenta está en 0-2. 0-2 para Jamaico Navarro con corredor en primera. No hay out en la parte alta del inning 7. Ramírez hacia el plato con picheo en recta que queda muy alto. Y la contabilidad se va al 1-2. Decíamos entonces que en aquel momento fueron los juegos donde el equipo de los Toros derrotó a Tabasco. En el último de esos juegos, el 7 de junio del 2024, les ganó 2-1 Toros a los Olmecas. Y aquí Navarro con sencillo entre tercera y short, la bola pasando de hit al lado izquierdo, encontrando los huecos. En primera está ahora Jamaico Navarro, en segunda Agustín Ruiz, representan el empate, y el que viene a batear José Godoy hoy ha fallado en par de ocasiones. Hablamos de aquel juego porque Dermody en Tijuana le tiró 6 entradas y 1/3 de 2 hits, 2 bases, 6 ponches. Roel Ramírez consiguió su 9.º salvamento ese día, que fue precisamente el 7 de junio. Y un poco antes, el 2 de junio, Dermody había conseguido salir sin decisión, pero los Toros ganaron ese juego. Y el salvamento fue el número 8 para Roel Ramírez. Ya llovió y ahora en el 2026 se están enfrentándose una vez más. Tenían rato que no se medían estos dos equipos. 2025 no lo hicieron y ahora están en 2026 frente a frente. La embestida continúa mañana. Mañana es el juego 2 de esta serie. El carioca está encendido y el corredor de segunda abre. El de primera también, el que batea Godoy. Sin out, se cuadra para tocar. Lo hace. La pelota sale por la raya de tercera en foul. Rápido la levanta el señor Tomás Telis para evitar que estos corredores lleguen a la siguiente estación. Y eso lo digo porque la bola iba abriendo en foul, y en lo que pasó a la zona de foul, de una vez levantó la pelota y dijo, esto en foul.
0: Y ahora que revisaba esos datos históricos, revisando precisamente la guía de medios de los Toros de Tijuana, veía la racha más larga de victorias de los Toros de Tijuana sobre los Olmecas de Tabasco. Fue de 11. Sí. De la temporada 2016 al 2018, Olmecas no le ganó un juego a los Astados.
1: Incluido un juego sin hit ni carrera de Manny Barrera en el 2017. ¡Wow! En este parque. Cuenta en 0 bolas y 1 strike. Se cuadra para tocar, deja pasar el picheo y la cuenta está ahora en 0-2. 0 bolas, 2 strike. Ahí está Roel Ramírez. En un relevo que se ha convertido algo complicado. Ha recibido 3 hits de manera consecutiva. No es habitual en el señor Roel Ramírez, atacando el equipo de Tabasco. Los Olmecas tienen a Ruiz por segunda, a Navarro por primera. Se cuadra para tocar y lo hace. Sale un toque, el pitcher la toma. No puede levantarla y no puede tampoco sacar un out. Se llenan las colchonetas. La pelota la venía buscando de frente el señor Roel Ramírez. No pudo levantar la bola y ahora tiene un problemón mayúsculo. Tiene corredor en tercera, corredor en segunda y corredor en primera. Lo mejor que hizo Ramírez aquí fue guardarse la bola, Junior.
0: Sí.
1: Evitando un tiro, pues, descompuesto, alguna base.
0: Ya iba a ser complicado si lo sacaba de primera, que sí tenía oportunidad. Fue a la hora de sacar la pelota del guante. A la hora de tomarla, no tiene problemas. Cuando la quiere sacar es donde la pierde. Aquí el gran valor de Godoy es tumbar la pelota ya con 2 strikes. Viene y ejecuta, a pesar de que había fallado en par de ocasiones, y logra ponerse en la inicial.
1: Y un toque perfecto que hizo, porque bajó al pitcher y no le alcanzó el catcher, que iba corriendo hacia allá. Ahora el que no le alcanza es a frenar el swing al señor Randy Romero, que le pasa en el primer strike en su cuenta. Una pelota buena para él. 0-1 el conteo. Según yo, 0-1. La pizarra dice 0-1 y nosotros decimos una bola y 0 strike. Bajito el picheo. Así que 1-1 el conteo ahora para el señor Randy Romero. Atacando los Olmecas, en serio, tienen las bases repletas. Bases llenas ante Roel Ramírez. Inning número 7, metiendo presión el equipo Olmeca. Lanzamiento, sale un rodado, es bueno para 2. Van a buscar el out en el plato, si lo consiguen. El out en home, no consiguieron la doble matanza por la vía convencional. Retiraron al más adelantado. Por la vía 62 se completa el out en el home. Así que Ruiz es puesto out en el plato y quedan las bases repletas. Junior, qué buen trabajo el que hace aquí el señor Guzmán con ese strike que le puso a Tomás Telis.
0: Deciden no regalar nada No había tercio fuera, es por ello que dicen la doble matanza, la buscamos con el siguiente. Aquí Exacto. vamos a asegurar que no se anote carrera. Buen trabajo, me parece que Telly Zarola plantarse en el home termina por patinar un poco, pisando el home, es por ello que tampoco tiene oportunidad de hacer el tiro, pero asegurando que no se anote uno, asegurando un tercio, se mantienen los senderos repletos para Ramírez.
1: A Navarro lo movieron los Olmecas a tercera. En segunda han dejado a Godoy, que se envasó en sacrificio y error del pitcher. En primera se ha quedado Randy Romero, y el que batea Marco Hernández tiene dos imparables en tres viajes. Un bateador peligroso deja llegar el picheo y es el primer strike en la cuenta del bateador de turno, Marco Hernández. Sencillo al central en el primer capítulo, sencillo al derecho en el tercero, ponche en el quinto, saca un batazo elevado, la pelota está en el lado izquierdo, en foul va abriendo, y se irá a la casa de alguien esta noche.
0: Sí, se convierte en souvenir para los aficionados. Qué momento para Ramírez, y qué confianza, ¿no?, la que le tiene también Roberto Kelly, siendo un hombre que ha hecho un gran trabajo a lo largo de la temporada, decide mantenerlo sobre el montículo.
1: En cuenta de 0 y 2 lo tienen cociéndose para chocolate.
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1: También aquí hay corredor en tercera, ese es Jamaico Navarro. Corredor en segunda, José Godoy. Corredor en primera, Randy Romero. Bateador de turno, Jason Atondo. Tiene boleto en el capítulo número uno. Jugada de Fielder Choice en el tercero. Elevado a segunda en el inning número 6. Recibe primer disparo, un picheo bajito, la primera mala en la contabilidad de este hombre. Gracias por estar con nosotros otra vez de Toros Network. También a los que están con nosotros en Estéreo Baja, 1550 AM en la ciudad de Tijuana, 1190 en Mexicali, recta alta 95, swing y la abanica. Conteo de una bola y un strike para Jason Atondo en primera. Corre Randy Romero. En segunda, José Godoy. En tercera, Jamaico Navarro. Los Toros ganando 3-1. Dos out, suelta por fuera. 2-1. Dos bolas, un strike para el señor Jason Atondo. Y el manager del equipo de los Olmecas está impaciente con las manos en los bolsillos de la chamarra que estrenan este año los Olmecas en azul y blanco. Lanzamiento y sale un batazo rodado por tercera. El corredor está en zona de foul y él atrapa la pelota que iba, de hecho, por la zona de foul. La cuenta en 2-2. Dos bolas, dos strike para el señor Jamaico Navarro. Hay ahí una conversación muy cercana con el umpire Rodrigo Quiroz, que creo que le llama la atención por haber tomado la bola. Quizás eso, creo que sí. Dos bolas, dos strike. Le dice, pero tú no ves que está en foul. Dos bolas, dos strike. Aquí viene el lanzamiento y el batazo. La pelota va hacia el lado derecho. Es un batazo peligroso, pero está jugando cortito. Franchi Cordero y la atrapa para el tercer out. Ahí termina este episodio número 7 en su parte alta, donde Olmeca se revela. Mete presión, anota una y se pone en el juego 3-1. Está la pizarra favorable al equipo de los Toros de Tijuana. Pausa y volvemos.
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gente disfrutando de lo lindo de este juego, que ha sido un juegazo de pelota hasta ahora. 3-1. Picheo es el nombre del juego y estamos hablando de dos picheos que son bastante buenos en la liga. Los Toros con el número uno de toda la liga en cuanto a efectividad. También un picheo que poncha bastante, que ha conseguido muchas victorias. Y ahora aquí está, sí, el señor Samayoa en otro episodio de trabajo. Samayoa ciertamente recibió 4 cuadrangulares de los Toros en aquel juego donde Nick Williams, Junior Lake, Félix Pérez y Leandro Castro pegaron cuadrangulares consecutivos en este estadio ante José Samayoa.

0: Lanzamiento, línea, cuidado, pero allá está atento el jardinero Arellano. Se lleva la pelota de línea para el out número uno. Sólido contacto de Aderlín. Mejor no le pudo dar a esta bola, pero también hay que darle todo el crédito al jardinero, que estaba en el lugar correcto para atrapar la pelota. Ahí está entonces el señor Franchi Cordero llegando a la caja de bateo. Lanzamiento y abanica. El primer disparo por parte de Samayoa, un lanzador que ha tenido a lo largo de su carrera mucho éxito como abridor en esta liga. También hay que decirlo, él ahora está en el relevo, ya en la zona, pues también de repente para venir a auxiliar al abridor. Esa situación fue para los Toros el 25 de junio del 2022. Un año después del campeonato, este hombre militaba para el equipo de los Guerreros de Oaxaca. Y vino aquí como abridor y en el mismo primer episodio recibió esos cuatro cuadrangulares. Ahora, en cuenta de 0 y 2 está Franchi Cordero. Cordero recibiendo el siguiente disparo de Samayoa, que está preparado. Aquí suelta, rompiente, y sale un batazo elevado. La pelota la está buscando el segunda base y el primera base, ninguno de los dos. Se vieron las caras. ¿Dónde está la bolita? Parecía el concurso de la pantalla. ¿Dónde quedó la bolita?
1: ¿Dónde quedó? Oye, es una situación en la cual ya ha sido constante en el encuentro este tipo de pelotazos. No llega el grito de nadie. Ninguno de los dos dice, pelota mía.
0: ¿Tú o yo?
1: I got it.
0: Sí, nada. Ahora sí es como la canción, ni tú ni yo.
1: Así mismo. Se estuvieron tan cerca ambos que nadie habló. Falta de comunicación. Ya son algunas jugadas en este encuentro de esa manera.
0: Ciertamente, aquí hay otro imparable para el equipo de los Toros. En esta ocasión de Franchi Cordero, el que batea ahora Wilmer Flores, buscando su primer hit del juego. Y lo de Cordero, importante. Va de 3-3.
1: Así mismo, al igual que Telis.
0: Sí, va de 3-3. Infield hit de este último ante el lanzador José Samayoa. Preparado, viendo al corredor de primera, que abre un picheo pegado para Wilmer Flores. Alto y adentro, la cuenta está en una bola y un strike. Flores elevado al central en el primer capítulo, ponche en el tercero, tirándole, ponche sin tirarle en el quinto. Aquí en el séptimo, con corredor en primera, saca una línea, la pelota va para atrás, la bola va abriendo en foul. Le dio seco esa bola, pero se abrió por la zona izquierda del terreno y allá van unos niños a buscar la bola. No, les ganó un adulto.
1: Hay que revisar el trackman, ¿no? En ese sentido, fue un gran contacto a la velocidad de salida.
0: 92 en la velocidad de salida a un picheo que llegaba a 81.
1: No,
0: le sacó seco las manos, sí. El ángulo de salida en 30.86 se elevó de más y abrió en foul. Ahora mismo en cuenta de 1-2 lo tiene Samayoa. El catcher pide en la esquina de afuera, ya va. Lanzamiento que abanica el bateador. Amargo chocolate para Wilmer Flores. Cayó el segundo out. Dos fuera, después de la línea de Berlín y el infield hit, llega el ponche para el tercer hombre que enfrenta en este episodio. Con dos fuera, el turno ahora es para Philip Evans. Pero será ante un nuevo serpentinero. Lo hace bien Samayoa, cumple con su trabajo para la ofensiva de los Toros en el momento más importante en la par.
1: Sí, y en realidad lanzó para dominar todo el capítulo. Sin embargo, esa jugada donde no se hablan, Leiva y el Guti Ruiz, termina por ser un imparable, desafortunadamente para Samayoa, pero él hizo el trabajo. Vendrá entonces un derecho desde el bullpen de los Olmecas.
0: Nosotros haremos una pequeña pausa en Toros Network. Llegamos con nuevo lanzador.
2: De la vuelta.

0: Sobre el montículo, Nolan Blackwood es quien reemplaza a José Samayoa.
1: Blackwood, nuevo lanzador, ingresando desde el bullpen ahora para enfrentar al equipo de los Toros de Tijuana. Blackwood en otra aparición en la temporada. Buen récord tiene en la carretera este hombre. 1-1 y 1.64 en 11 episodios lanzados fuera de casa. 2 bases por bolas, 9 ponches. Le han hecho 3 carreras, solamente 2 de ellas son limpias para el lanzador Blackwood. El que batea es Philip Evans. Hoy tiene un doblete en el juego y una carrera anotada. Consigue corredor en primera, un lanzamiento que vaya que se movió ese picheo. La golpea de foul, la cuenta en 1-2. Blackwood, 2-1 en cuanto a récord, 2.77 de efectividad antes de hoy, 30 juegos donde ha actuado. 11 holds, de hecho es uno de los colíderes en ese departamento de holds para el equipo. 26 innings de 26 hits, 9 carreras, 8 limpias, un batazo en foul por primera. 2 pelotazos, 7 bases, 23 chocolates en 26 capítulos. La oposición llega bateándole 2.71 al lanzador Blackwood. Inning número 7. Toros buscando una rayita más. Arranca Franchi. Jugada que daba para correr y batear. Sin embargo, golpea la bola el bateador. La lleva de foul hacia atrás. Otro picheo que se va abriendo a la esquina de afuera. Ha lanzado todo del medio hacia afuera Junior en este turno ante Philip Evans,
0: buscando que no jale la pelota hacia su banda, que es donde más daño hace Philip Evans. Por cierto, no le han robado base al derecho sobre el montículo.
1: No, un lanzamiento hacia el plato. ¿Te parece basquetbolista, Blanco? Fácil, ¿no?
0: Sí.
1: Puesto 4 fácil ahí.
0: Sí.
1: Sin problema alguno. Delantero de poder. Vario, puede poner
0: varios rebotes.
1: Sí. Cuenta en 2-2. Habría que preguntarle si no jugó básquetbol. Además, mira lo incómodo que lanza. El lanzamiento y no aguanta el swing. Amargo. Chocolate para Philip Evans. Aquí se va entonces, entregando el tercer out. Par de ponches. Se queda un hombre en primera. Se han jugado 7. Los Toros están ganando. 3-1 en Toros Network. Pausa y volvemos.
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1: Era el nuevo relevista Junior, el depredador de los Toros, está en la loma.
0: Aneuris Zavala, el derecho sobre el montículo, otro de los hombres que ha tenido un gran desempeño desde su llegada con este bullpen astado.
1: Sí, señor. Aquí viene entonces Aneuris Zavala, recibe un batazo a la pelota abriendo en foul y rápido tiene el bateador de turno en cuenta de 0-2. Domingo Leiva es el hombre que batea. Domingo Leiva. equipo de Tabasco hoy ha utilizado 4 pitchers en el juego. Los Toros también, con este que acaba de ingresar. El que batea, Leyva, está en cuenta de 0-2. Lo conoce bien quien está lanzando. Lo ha enfrentado ya en múltiples ocasiones. Bajito el picheo para el bateador que juega la segunda base por el equipo de los Olmecas. Domingo Leyva, cuenta de 2-2. 2 bolas, 2 strikes. Veía entonces hoy Skiro, Miguel Díaz, Roel Ramírez y Aneuris Zavala son los lanzadores utilizados por el manager Roberto Kelly. Amargo chocolate para Domingo Leyva. El picheo más ponchador de la liga sigue en esa misma tesitura. Hoy no ha sido la mejor noche ponchadora para los Toros, pero ya con este suman 7 chocolates en un total de 7 entradas y un tercio.
0: Y 17 chocolates para Aneuris Zavala en su cuenta personal a cambio de 0 bases por bolas. Tony, este es un tremendo balance para el depredador.
11: Y vaya que sí, no importa las veces en las que lo utilice el manager Roberto Kelly, porque a veces es para mantener a raya a los rivales, que seamos muy realistas, muchachos. El récord nos indica que es más bien para mantener ventajas, no para tratar de regresar en los encuentros. Y ese control que tiene Neuris, de verdad, es un hombre muy concentrado, ¿eh? Lo vemos platicando, inclusive en los entrenamientos, calentamientos, etcétera. Pero él siempre, siempre está concentrado y es lo que quiere es lanzar, ¿eh? No le gustan las distracciones, vaya.
1: Ahí lo vemos, a este hombre de larga cabellera enfrentando al bateador de turno. Es el joven Arellano, Carlos Arellano. El hombre que ingresó a cubrir el jardín izquierdo en el movimiento que trajo a Agustín Ruiz de la izquierda primera. Y él entró en sustitución de Seth Beer. Ahí vemos otro batazo en foul por parte de Arellano y la cuenta está en 1-2. Ramírez se llevó en una entrada, 3 hits, 1 carrera. Lo regaló base y ponchó a 1. El lanzamiento también le dieron. Amargo chocolate sin tirarle. Arellano dice, ¿dónde estaba esa? Ni la vi. Pensó que el picheo estaba mucho más afuera, pero fue un tremendo envío en la esquina exterior para ponerlo en 2 out, o para poner en 2 out la parte alta del octavo. Saludos a todos los que se reportan con nosotros. Gracias por acompañarnos. Ah, no, quítame eso de aquí, hazme el favor. Ni lo quiero ver. Lanzamiento bajito.
0: Nomás aléjalo de mí.
1: Aléjalo, por favor.
0: No tendrás mayor problema.
1: Espera que termine,
0: pues.
1: Espera que termine. Sí, señor. Oye, qué buenas están esas Sonora Fries. Buenísimas están esas papas. No tienes ni idea, mi estimado Tony.
11: Bueno, me tocó verlas, ¿no? Me tocó verlas. Ya las siguientes, probarlas.
0: Recomendadas.
11: Voy paso a paso, muchachos.
1: Ya te falta menos. Lanzamiento picado. Lo detiene bien el catcher. La cuenta está en 2-1. La gente gozando de lo lindo, sin duda alguna. Es una tremenda fiesta en la Casa de los Toros y mañana sigue la fiesta. Tony, mañana es sábado de fiesta. Para los cumpleaños, bienvenidos mañana aquí en el Toros Mobile Park. Buen picheo. A la cuenta se mueve al 3-1. Pensé que estaba en zona de strike. Adelante, Tony.
11: ¿Y cuándo no, no? Digo, hoy al ratito después del juego, el show es con, vamos a decirlo así, ¿no? Con Ricky Martin, ¿no? De alguna forma, muy ad hoc. Con esta temporada, muchachos, además de que mientras vemos ahí la fiesta en la pantalla, la gente, platicamos con algunos aficionados que vienen de Orange County, de Los Ángeles, de San Diego, del Valle Imperial, y todos nos dicen, curioso, ¿eh? Todos los que, con los que platicamos, primera vez que venían, yo no sé por qué no había venido antes, la fiesta es impresionante, el ambiente, voy a regresar. Uno nos dijo, me voy a quedar a dormir, no lo tenía planeado, me voy a quedar a dormir, porque voy a regresar mañana.
1: Eso está muy bueno, el batazo de foul. Y es una ciudad que tiene una alta oferta de hoteles.
0: Capaz no le dan permiso de volver mañana.
1: No, dice,
0: una vez aprovecho el viaje.
1: Mañana no. Oye, ya no hubo chance, le dice.
0: Ahí va a picarle. Más vale pedir perdón que permiso.
1: Exactamente. Ahí. Hasta Reno, Nevada, un gran saludo para nuestro buen amigo Miguel Estrada Partida, siempre viendo los Juegos de los Toros, siempre acompañando a su equipo. En cuenta de 3 y 2, el bateador pidió tiempo Junior Severino. Y lo tienen también cosiéndose para chocolate en 3 y 2. Este hombre anotó la primera rayita y la única que tiene el equipo de los Olmecas en el juego de hoy. Se ha envasado en par de ocasiones, una por boleto y otra por doblete. Además falló con una línea al 3. Y cuando decimos falló, fue porque le dio durísimo a la pelota por primera. El batazo en foul. Aquí a punto de pasarlo, pero hizo contacto para mantenerse vivo en el turno. El bateador.
0: Son 18 ponches en 9 y 2 tercios para Neury Zavala. Son casi un promedio de 2 ponches por cada capítulo lanzado.
1: Y si aquí consigue uno más, se va a poner casi a eso, ¿no? A dos. Tremendo el desempeño de este lanzador. Suelta hacia el plato y le regaló la primera base por bolas.
0: Sí, no había entregado base
1: no por había bolas. Entregado un boleto en toda la campaña. Es el primer pasaporte que regala.
0: Así mismo. Después de 9 y 2 tercios no había entregado un pasaporte a cambio de 18 ponches para el depredador. Así que un buen turno para Severino, que ya está en la inicial.
1: Y viene Agustín Ruiz a consumir turno. Ruiz consigue hombre en primera y él representa el empate. Un swing de este hombre puede emparejar el juego. Lo sabe Zavala, lo sabe Telis, lo sabe Kelly y el cuerpo técnico. Swing y abanica. 94 para empezar, le dice. ¿Qué va a pedir de entrada?
0: Porque ahí viene el plato fuerte.
1: Ahí viene el plato fuerte. 94 llegó para abrir boca. Cuenta en cero bolas y un strike. El hombre que batea juega la primera base. Lanzamiento, un batazo a un picheo a 93. Bajito y por fuera. De foul abre la bola y se va a las tribunas. Cae cerca de donde nos encontramos y el bateador está en 0-2. Cero bolas, dos strike. Hay dos out. Escuchando el pitch con, dice que sí. Y aquí viene Zavala con corredor en primera y dos out. En la parte alta del octavo, un picheo bajito y adentro ha puesto la primera mala en la contabilidad del bateador, el tabasqueño Agustín Ruiz. Ruiz, por mucho tiempo en los Estados Unidos, con los Padres estuvo. Lanzamiento, arranca el corredor, no hay necesidad. Amargo, chocolate, esconde ponchados en este inning. Y además, la primera base por bola que regala también en la temporada a Neuris Zavala. El depredador consigue colgar otro cero en la pizarra. Y los Toros están ganando. Tras 7 entradas y media, 3 carreras a 1. Pausa y volvemos.
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0: Ya tiempo completo en el bullpen, 2 victorias, 2 derrotas, 5.81 de efectividad en 26 capítulos y 1/3, de 6 bases por bola, 18 chocolates permitiendo 4 cuadrangulares. La oposición le batea alto, arriba de 400.
1: Aquí está entonces Isaac Rodríguez para encargarse del capítulo número 8 en su parte baja, abriendo la tanda. El lanzador Raúl Zoe Carrillo soltando hacia el plato. Saludos a su familia en la Perla Tapatía. Su hermano, un prospecto de los Toros por mucho tiempo, Gerardo Carrillo. Carrillo, que estuvo también mucho tiempo en ligas menores, o sigue en ligas menores, buscando la oportunidad de convertirse en grandes ligas. Y hay actividad en el bullpen, mi estimado Tony Álvarez. Ahí está el señor de la Chona, soltando el brazo.
11: Que se prepare todo el estadio, ¿no? Para bailar, porque buscará otro salvamento, al menos de que aquí los Toros logren incrementar esa ventaja, menos de que noten por ahí 2 rayitas más, pero ya que es tiempo, ¿no? No lanzaba Brett Agus desde el martes, porque en el segundo juego de la serie anterior ante Bravos, los Toros apalearon, y bueno, ayer también lograron extender la ventaja lo suficiente, ¿no? Para no verlo.
1: Ayer solamente calentó, pero ya no entró a trabajar. Picheo por fuera de la cuenta en 2 y 2. Ahora para el señor Isaac Rodríguez. Los Toros buscando mayor ventaja y recuperar esa rayita. Aquí cayó el picheo y cayó en strike. Amargo chocolate. Los últimos 3 outs que ha sacado el picheo de los Olmecas han sido por la vía del ponche. Buen picheo ahora ahí por parte de Raúl Carrillo. Así que ponchado el señor Isaac Rodríguez. No se pierda al finalizar el juego el postgame en Toros Network, junto a Tony Álvarez, Junior Villares y quien les habla, Alexander Azuaje. Estaremos con ustedes ahí en el postgame. Por lo pronto, el que batea, Guzmán, saca un batazo de foul por la zona de la primera base. A las tribunas pasa la pelota y con ello también este hombre está en cuenta de 0 y 1. Guzmán hoy tiene ponche, rodado de imparable dentro del cuadro, y un batazo por el campo corto. Así ha estado su productividad esta noche, de 3-1 para el campo corto de los Toros.
0: Provecho.
1: Sí, cuenta en una bola y un strike. Ah, llegó el hombre. Esos que no aparecen en la cámara, y todo el crédito nos lo llevamos nosotros, ¿eh? Eso es lo peor.
0: Un trabajo silencioso.
1: El que hacen el trabajo silencioso. Cuenta uno con dos. Menos mal que tiene 2 manos, ¿verdad?
11: Algún sacrificio, ¿no? Sí, sí,
1: tu camarógrafo, nada más te digo eso.
0: Nos robaron la segunda y la tercera, nos robaron, Tony.
11: Con razón me dijo, voy para el palco de transmisión, ahorita te veo. Ya entendí, muchachos. Nos
1: tocó la bola con la base llena. Cuenta en 2-2. 2 bolas, 2 strikes para Guzmán. Preparado Carrillo hacia el plato rompiente en el medio del plato. Amargo. Chocolate también sin tirarle. Se va ponchado Guzmán. 4 últimos outs que han sacado los Olmecas con chocolate.
0: Sí, y esos son 4 retirados de manera consecutiva después de ese batazo de Cordero, que tampoco fue sólido, así que buen picheo, buen trabajo de Samayoa, y ha continuado ese buen trabajo, lo que hace Blackwood, lo que ahora está haciendo Raúl Zoe Carrillo, y ahí hay otro.
1: El rodado va donde el pitcher cae, toma la pelota y suelta primera por la vía, 1-3 cayó el tercer out. Se han jugado 8 capítulos. Y allá viene el hombre de la Chona, Pretegos. Vamos a la pausa. Regresamos con el cerrador en la loma buscando 3 outs para asegurar la primera victoria de la serie.
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1: El líder en salvamentos de la Liga Mexicana de Béisbol Banorte está en la loma. Tony Álvarez, suena la chona.
11: Y ahí está Brett DeGus. Ahí están los números también. 15 salvamentos en 16 oportunidades. Uno por encima de Dan Kubiak de los Piratas de Campeche. Los números de DeGus en el año, extraordinarios, sobresalientes. Este hombre que decíamos lanzó el día martes en el juego que ganaron los Toros en extra innings. Él simplemente vino para extender el cero en la pizarra en contra del equipo de Bravos. Hasta el momento los números hablan por sí solos. 3 triunfos sin derrota, .98 en efectividad en 25 apariciones en total para él. Y ustedes, bueno, lean esto como debe de ser. Una base por bolas, 36 ponches.
1: Ahí nomás, con el primer disparo, le está poniendo el primer strike a Jamaico Navarro, que voltea y le pregunta a la gente dónde cayó. Le dice, no te preocupes por eso, que ya perdimos los retos. ¿Ya para qué? .97 registró la pistola de radar con ese picheo y el siguiente llegó a .98, pero es bajito por fuera. La cuenta se nivela en una bola de strike para el bateador de turno. A 98 el último disparo por parte de Brett DeGus. Qué trabajo de Aneury Zavala. Un episodio donde regaló una base y ponchó a tres. Cuenta de 1-1. El lanzamiento y sale un batazo elevado hacia la zona del jardín central. Viene buscándola el señor Rafael Balita Ortega. La pelota le hizo un extraño al final, pero se quedó en su guante y con ello cayó el out 25 de este juego de pelota. Junior Villares, dominado Navarro, que siempre será un alivio decir esas palabras.
0: Sí, definitivamente conectó un imparable, pero es un hombre que batea en la parte baja del orden al bate, a pesar de que habitualmente lo hemos visto en los gruesos de los line-ups. Aquí, en caso de que Toros consiga la victoria, pondría su récord histórico con los Olmecas de Tabasco en 28 victorias a cambio de solamente 12 derrotas.
1: Ahí nomás.
0: Faltan dos tercios.
1: Faltan dos tercios. El que batea está recibiendo lanzamiento bajito. Y ahí está, ese es el niño.
0: Sí.
1: El niño eras.
0: Leo eras.
1: Ahora es un adulto.
0: Él mismo bromea con esa situación, ¿no?
1: El niño eras. Saludos para él y para toda su familia. Tuvimos la oportunidad de visitarlos en enero por allá. Bueno, perdón. Después de la Serie del Caribe, en febrero. Fuimos a visitarlo a Tecate y conversamos con él. Buen momento. Pasamos por allá en Tecate hablando con este hombre. Vaya que dio un repunte importante en el invierno pasado, siendo el MVP de la liga. Lanzamiento y una línea, la pelota va al callejón, allá va corriendo a toda velocidad. Franchi Cordero no le va a llegar. La pelota de un bote se va del otro lado. Y Godoy consigue doblete de terreno. Los Olmecas ponen la potencial carrera del empate en el plato. Sí, Godoy está en segunda. Representa la segunda rayita y el que batea representa el empate. Algo pasa con Godoy. Creo que va a solicitar, no sé si un corredor emergente o que lo visiten en la intermedia, Tony, pero llamó al trainer y va el manager también.
11: Sí, de inmediato, ¿no? En cuanto llegó a la segunda, y parece, por lo que estamos viendo en el gesto, lo que está diciendo, como que sintió que algo se jaló en la pierna, ahí sí. Y yo creo que será todo, sí, será todo para Godoy, no lo van a arriesgar, sobre todo en este momento en donde mencionan, ese hombre que está en segunda es muy importante porque eso obliga a que el que venga al plato sea el empate. Algo, le leímos los labios, se dijo, me jalé, sí. Esperemos que no sea de consideración.
1: Y va entonces, creo que es Espinosa, ¿verdad? Alan Espinosa, el que va a la segunda, catcher por catcher. Espinosa, número 16, es el hombre que va a correr en la intermedia como emergente.
0: Fue el catcher de David Reyes en aquel juego sin hit ni carrera, que fue el Espinosa con el Águila.
1: Y hoy está con el equipo de los Olmecas. Ahí está Espinosa. Lanzamiento y sale un batazo en foul. El que consume turno ahora es Leo Eras, el niño Eras. Hombre que viene entonces a consumir turno por Randy Romero. Con corredor en segunda, aquí está Leo Eras buscando producir carrera. Brett DeGoss buscando conseguir los dos outs que faltan. Lanzamiento y pone la cuenta rápido en 0-2. Eras llegando al juego de hoy. Leo Eras. Buscando sus números aquí para Leo Eras. No lo consigo en la lista. Por lo pronto la cuenta es de 1-2. El picheo viene hacia el plato y amargo chocolate para Leo Eras. Cayó el out 26 del juego. A ley de uno los Toros de conseguir la victoria en el primer juego de esta serie. Junior Villares, Leo Eras se va ponchado.
0: Buen trabajo de Brett DeGoss, sobre todo luego de ese doblete, ¿no? El meter mano para además evitar el avance del corredor en la intermedia. Es verdad, Olmecas necesita dos, pero aquí con ese chocolate se pone a un tercio de gol de conseguir su salvamento.
1: Y el que viene a batear hoy ha pegado par de hits, pero también se ha llevado par de llantas en el carro. Lo tiene De Goss con el primer disparo haciendo swing en blanco. 0-1 para Marco Hernández. Pegó sencillo al central en el primero, sencillo al derecho en el tercero. Ponche en el quinto, ponche en el séptimo. La gente baila, está de pie en el Toros Mobile Park y suena, diría nuestro buen amigo Chivigón Castañeda, que en paz descanse, suena un cumbión. Cuenta en 0-1 y un strike. Lanzamiento, strike el segundo. A 97 bajo esa, para poner la contabilidad en 0-2. 0-2 strike. Brett DeGoss enfrentando al bateador que se para por el lado de los zurdos, el dominicano Hernández. Corredor en segunda, suelta hacia el plato, swing y la abanica. Amargo chocolate, llegó el salvamento 16 para el señor Brett DeGoss. Y la victoria para los Toros número 38 de la campaña. Los Toros han ganado este juego 3-1. Buen trabajo del picheo, limitando al conjunto de los Olmecas a solo una rayita. Y esta semana tienen 4 triunfos en 4 juegos en casa, donde los rivales han anotado muy poco o ni siquiera han pisado el plato.
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1: ¿Qué tal, amigos? Buenas noches. Como todos los días, saludándoles a través de los micrófonos de XEDA Radio Hogar en sus estudios, en Paseo Sumacinta y Ayuntamiento en Villahermosa, capital de Tabasco, República Mexicana. Para Tabasco, para el sureste, para Centroamérica, el Caribe y el Golfo de México. ¿Qué tal? ¿Todo bien? ¿Qué les parece si iniciamos el programa de hoy como todos los días? ¿Les parece bien? Bueno, después de este corte comercial, regresamos con Patrulla de Medianoche.
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0: Buenas noches, nos da gusto saludarles.
1: Ey, ey, ¿qué pasa, fe?
0: Es que tenemos el monitor acá. Nos da gusto saludarles hoy domingo. Hoy viernes, ya es fin de semana. Fin de semana, ¿qué nos espera el fin de semana? Bueno, para los que... Bueno, la celebración del Día del Padre, que por ahí veo los memes con respecto al Día del Padre, qué bien. Es el fin de semana. Voy a quitarles todo esto. Vamos. Bueno, gusto saludarle Jorge Alberto Suárez, un excelente papá. Ahí le enviamos saludos. Gracias, Jorgito, en el Control Master. Rodrigo Ferrer, también otro papá. Le mandamos nuestro saludo. Jorge, lo vemos hasta lunes, si Dios lo permite. Entonces, desde ahorita lo estamos saludando, deseando que pase un feliz Día del Padre. Rodrigo Ferrer en la parte de la producción como titular de este espacio radiofónico, el director general de Patrulla de Medianoche. Está también Adriana Urbina en la locución. Un servidor, Alberto Bautista, le saluda desde la XBA 91.7 de FM, transmitiendo desde Villahermosa, Tabasco, México, en Paseo Sumacinta, esquina con Ayuntamiento, edificio del Canal 13. Ahí están los estudios, las oficinas de esta popular emisora que recientemente cumplió 66 años de estar al aire. 66, más de medio siglo. Y este programa va para los 37 años de estar con ustedes. Patrulla de Medianoche, nacido un 13 de septiembre. ¿Del qué es? Del 90 y tanto. Tanto gusto saludarles. 917-106-4529. Por si quiere mandar algún mensaje de texto, algún mensaje de WhatsApp, con todo gusto lo atendemos, ¿sí? Saludos cordiales, muchas gracias para todos ustedes. Ya tenía rato sonando el tema, ¿verdad? Es que andábamos matando una cucaracha, no es cierto. Sí, andábamos haciendo estas cosas nada más, gran movimiento. ¡Qué calorón, eh! ¡Qué calorón! Digo, para los hogares que no tienen el clima en toda la casa, pues... Es un calor insoportable, ¿eh? Un calor fuerte, muy fuerte. Para los calores o viviendas que tienen su climita, pues ni lo sienten, pero sí está fuerte. Hubo apagón de luz que afectó, pues yo pensé que nada más era aquí la parte de Tabasco, pero también fue Mérida. Ya le vamos a tener la información en breves instantes. Eso fue en el transcurso de la tarde, ¿te imaginas? Allá estaba toda la gente en el patio, ahí pasando el calor, pues ahí en el patio, debajo de una guayaba, de una mata de mango. Oye, ¿cómo ha dado mango, eh? Mucho, les decíamos también, ¿cuándo fue? Por ahí de febrero o marzo, que tanto iba a haber producción de mango como de maíz. Miren qué bien, también los productores de caña estuvieron al 100. Ahí, a ver cómo le va la zafra de este... 2026, esperemos que bien, eso esperemos. Hoy la información o las informaciones es con respecto a la CENTE, en esta parte de la educación o de los maestros educadores que se encuentran todavía en plantones, con movilizaciones. El caso que la CENTE perfila fin de la huelga nacional tras bono. ¿Ya? ¡Ay, qué bien! Maestros comienzan a levantar plantón en la Ciudad de México. La Asamblea Nacional Representativa propone pausa para reorganización. Sé que al rato van a estar otra vez. He perdido mis lentes. No, Luis. Ah, que hasta mis lentes, sí. Porque si no, les voy a decir otras cosas que no son. Pues ahí está la gente. Y con eso empezamos. Dice que, bueno, la SEP ofrece bono a gente para contratar a maestros. Oferta, pues no es para levantar plantón, dice el representante o los representantes de la sección 22. Según la secretaria general de la sección 22, Jenny Pérez, aclaró que no es para que acabe la huelga nacional. Bueno, eso van a estar siempre. Esto es constante, donde los más o mayor beneficiados son los que están allá arriba, arribita. Y también con los que se hacen pactos. Bueno, personas trans y no binarias cumplen un día trencharadas en la CEGOP, protestan con sonidero disidente. La activista Victoria Sámano dijo que una recomendación de la Comisión Nacional de Derechos Humanos se ha cumplido a medias. intentan replicar fiebre por pato Merlín en Quiroga. Acusan que alcaldesa pudo causarle daño en alas. Es que no es lo mismo, pues. Dicen que según las partes no son igual, no, nunca han sido iguales. No es lo mismo que tengas una mascota a la que está acostumbrada a que la vistas, a que la consientas, y no es lo mismo, ¿sí? Entonces es lo que acusan que pudo causarle daños al patito o la patita. Se consultó a la Profepa por este caso, pero destacó que al tratarse de un animal doméstico, pues atañe a la autoridad estatal realizar esa investigación, ¿sí? Por crueldad animal. Recuerde que ahorita todo está tipificado. El INE exonera a hermano de AMLO de financiamiento ilegal, argumenta falta de pruebas. El PAN y PRD habían presentado una queja contra Martín López Obrador, David León Romero y Morena. El diputado de reventa y en abonos para el Mundial, oye, de todo, ¿eh? Pato Merlín y su familia estarán en el Mundial. Es que bonito, que causó sensación este patito. Reportan muerte de una mujer debido a tormenta y fuertes vientos allá en Monterrey. Tengan cuidado. Hay gente que no toma sus precauciones cuando hay tormenta y sobre todo cuando es tormenta eléctrica. Y debido a ello, a esta tormenta y los fuertes vientos allá en Monterrey, cancelaron el Fan Fest. La tormenta también provocó encharcamientos, tráfico lento, caída de granizo, que en esta temporada se da mucho. Todo esto en sectores de Escobedo, San Nicolás de los Garza, allá donde nos escucha este, ¿cómo se llama? El amigo de Álvaros. Expertos analizan fenómeno de los festejos masivos durante el Mundial 2026. Son un ritual y catarsis colectiva, consideran. Los investigadores recordaron que este mismo fenómeno se vivió en Argentina frente a una dictadura. Ahí están. Es que le tienen que buscar y rebuscar. Porque si le tienen que encontrar, porque tienen que decir algo, porque si no, no les dan su dinero, no les pagan pues su quincena o su mensualidad, no sé cómo les pagarán, pero le tienen que buscar algo, ¿sí? Entonces, ahí está de ver a la estupidez política, la estulticia política, para que se escuche lo elegante. Pues los expertos analizan, escúchale bien, expertos analizan fenómenos de los festejos masivos durante el Mundial. O sea, no lo ven bien. Yo pensé que era, ay, que lo ven bien, que está bien, que esos fenómenos que están festejando, que son un ritual y una catarsis colectiva, que así se vivió en Argentina frente a una dictadura. No hayan cómo ponerle o indilgarle, pues. Pero en fin, ahí siguen con ello. Tras festejos de triunfo de México, retiran 40, eso sí está mal, ¿eh? 40 toneladas de basura en el Zócalo y el Ángel. Atienden jardineras y áreas verdes. La alta afluencia de personas registradas generó una importante cantidad de basura. Y ojalá fueran como los japoneses, esa es cultura. Y se empieza a dar en las escuelas, y eso platicaba con una persona que... Anteriormente, yo recuerdo bien que a los niños, o en las primarias sobre todo, a los niños se les decía, niños, ¿a qué grupo les toca hoy hacer la limpieza del salón? De limpiar las ventanas, de barrer el salón, trapearlo o lavarlo, las paredes, y a veces una pintadita. Y toda la escuela se encargaba de también de barrerla. Sí, de barrerla, de recoger toda la basura, ¿sí? Todo eso se hacía, todo eso se inculcaba, se enseñaba, pero hoy no vayas a hacerle eso a un niño porque ya viene el papá y dice, bueno, ¿por qué pones a mi hijo si no es tu criado? Para eso están los conserjes. Y se va terminando todo eso. ¿Por qué crees que esta generación que somos nosotros, que de 50 para abajo, de los 60 para abajo, es una generación muy diferente a la generación de cristal que tenemos? No, hombre. Lo que se inculcaba anteriormente en las escuelas era bueno, el barrer el salón, limpiar la escuela, la revisión del alumno si iba bien aseado, el corte de las uñas, te revisaban las orejas, si te las lavabas bien, el corte de cabello, que fueras bien aseadito, con tu uniforme bien puesto. Ahora si se hace eso, los padres inmediatamente alzan la voz, se molestan. Aquí, bueno, aquí nos están demostrando esa...
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4: Días desde los 6 años. Desde para un japonés, dejar un lugar más limpio de cómo lo encontró no es una obligación. Es la mayor muestra de agradecimiento. Y resumimos en la palabra cancha, que significa gratitud. Limpia el estadio para dar las gracias por haber sido invitados a ese espacio. Cuando viajas a Japón, entender estos detalles es lo que te permite conectar de verdad con su gente y vivir una experiencia única. Ahora, si tu sueño es viajar a Japón y hablar sin miedo en un año, incluso empezando desde cero, seguir para aprender idioma y la cultura de vida real. Nos vemos.
5: Bueno, esa es la verdadera razón por qué los japoneses limpian donde se presentan, ¿sí? En señal de gratitud y porque el espacio, por el espacio que usaron, ¿sí? Es por eso que lo usan.
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5: Vamos, pausa, Jorge, pausa, la última, Jorge, regresamos a despedirnos.
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mi apreciado Amadeo. Amadeo, ¿cómo estás? Amadeo Chávez, de Medellín, pero no Colombia, de Medellín y Pigua. Saludos cordiales, ¿cómo estás? Buenas noches, Beto, bendiciones a todos los patrulleros, patrulleras, a Julia, Jorge. A todos los papás, les deseo que se la pasen bien con sus familias. Como yo, primero Dios, el domingo, Micheli y mi Alex me tendrán un pastel y la riquísima barbacoa.

0: Aquí estoy con el abuelo Chava. Abuelo Chava. Abuelo Chava. Bendiciones, abuelito. Dios les bendiga a todos. Soy Amadeo Chava y muchas felicidades a todos los papás también. Bueno, dice que allá también por Pichucalco se fue la luz. La luz estaba feo. Y tormenta eléctrica que hay también. Muchas gracias por el reporte. Gracias, maestra Libra. José Juan García López dice, buenas noches, don Alberto. Patrulleros, que tengan una excelente noche y que descansen aquí pendiente de la patrulla de medianoche. Hoy están jugando allá en Tijuana. Ya saben que el Tijuana es una hora aquí, mientras aquí son las 11, ya son las 12. Por eso entraron tarde los diantres esos. Bueno, son las 11 con 50 minutos aquí en la patrulla de medianoche. Aquí vamos a ir con el pronóstico. El pronóstico del tiempo con el licenciado Nicolás Mena Ledesma para la patrulla de medianoche, antes de que se nos vaya el tiempo. Él, para que sepan cómo va a estar el fin de semana, ¿eh? Ahí nos vamos, dice. A ver, ay, no sé, ahí está, activado.
1: Hola, amables radioescuchas de Patrulla de Medianoche. Este es el servicio meteorológico de hoy viernes, 19 de junio de 2026. Sinopsis meteorológica. La ligera ola cálida que cubre gran parte de la vertiente oriental y península de Yucatán, debido al sistema anticiclónico del Golfo de México que favorece esta afluencia de masa de aire tropical que fluye al intenso sistema de baja presión en el sur de Estados Unidos, continuará manteniendo cielo soleado a mayormente soleado, altas temperaturas y vientos débiles a moderados del segundo cuadrante, especialmente en Tabasco. En Villahermosa, mañana sábado, máximas de 38 grados Celsius entre 3 y 4 de la tarde, mínimas de 27 entre 6 y 7 de la mañana. No se descartan la presencia de algunas tormentas eléctricas por la tarde y noche en zonas montañosas altas de Veracruz y Chiapas. En Villahermosa, a continuar protegiéndonos del intenso calor y aprovechar a lavar, pintar, impermeabilizar. Hasta el lunes.
0: La Conducef recomienda registrar línea telefónica y evitar problemas con las apps, con las aplicaciones. En Banco Bilbao Vizcaya descarta afectaciones inmediatas en banca móvil, pero sí está sugiriendo a usuarios no esperar hasta el último momento. Para cumplir con este requisito, checa cuándo vence el plazo. Pues ya sabemos cuándo vence. Yo ya lo registré. Sí, una vez con los priistas también nos obligaron a registrarlo. Es que no, el pueblo no tiene memoria y no se acuerda. Entonces, ¿qué más da? Estamos a merced. ¿Y desde cuándo también nos vienen espiando? ¿Desde cuándo? Y hay en otros estados donde están peor, porque lo están espiando los israelitas, dicen. Bueno, eso es lo que dicen. Víctimas de secuestro condena absolución de Israel en Vallarta, acusa injusticia para víctimas de la banda Los Zodíacos. Ezequiel Elizalde recordó que sufrió tortura física y emocional en el 2005, digo, por los que no se acuerdan, esto pues sí, molesta mucho a la ciudadanía, que se absuelvan a los delincuentes, así como absolvieron a ese narco, que le dieron cuántos años, más de 40 años, y luego en menos que canta un gallo, Donald Trump lo absolvió. Bueno, en otras notas ya nos estamos viendo, no nos alcanza el tiempo, ya saben que es poquito. Sección 22 del CENTE comienza a levantar plantón en el centro de Oaxaca. Consulta preliminar a bases determina concluir paro y protestas. Es que sí les han regalado una buena lana, una buena lana. Fiscalía de Jalisco investiga agresión contra estudiante en Lagos de Moreno. Fue golpeada y atropellada afuera de la secundaria. El plantel se ha deslindado del caso, asegura que todo ocurrió en la vía pública. Cae el virus. El virus, no vayan a creer que no. El virus es un presunto líder criminal ligado a la violencia en Azcapotzalco. Fue localizado en un centro, en recreativo, en Santa Ana. Ellos sí se pueden divertir bien, ¿no? En Huaytlalpan, Hidalgo, Alberto estaría relacionado con una célula delictiva dedicada principalmente al robo a transportistas, venta y distribución de drogas. Ciudad de México proyecta arcoíris de la diversidad en el Monumento a la Revolución al Zócalo. Es un mensaje de tolerancia, convivencia y pluralidad, dice Brugada. La jefa de gobierno capitalino asegura que se reivindica el mensaje de que ninguna persona debe ser perseguida, discriminada o violentada por ser como es. Muere turista italiana en incendio de hotel en República Dominicana. Evacuan a 1.690 huéspedes. Las autoridades atribuyen preliminarmente la muerte a la inhalación de humo, mientras al menos 10 personas recibieron atención médica. Bolivia logra acuerdo con manifestantes sindicatos. Con manifestantes sindicatos levantan protestas tras 6 semanas de movilización. ¿No será que estaban de acuerdo con los de acá? El gobierno se comprometió a cumplir de inmediato los puntos pactados para avanzar en la pacificación del país. Incendio destruye histórica iglesia de 174 años ahí en Brooklyn. No se reportan heridos. El templo construido entre 1852 y 53, considerado un símbolo de Bushwick, colapsó durante el incidente. ¿No será que lo mandó a quemar Trump? Es como le echan todo acá la culpa a Andrés Manuel. Trump presenta el nuevo Air Force One, un avión que es valuado en $400 millones y donado por Qatar. El presidente de Estados Unidos mostró el Boeing 747-8 en la base conjunta Andrew en Maryland. Estados Unidos califica de señales de humo recientes reformas económicas de Cuba. Ay, estos Washington la ve tardías y limitadas. Así que me disculpan un ratito. Ay, Dios. Bueno, ya nos estamos yendo. Cente perfila fin de la huelga nacional tras bono. Maestros comienzan a levantar plantón. Estamos viendo otros portales informativos.

hasta la noche. Hasta mucho y hasta la noche. Ya nos vamos, Jorgito. Jorge, ya nos vamos. Si Dios, si Dios lo permite, el lunes estaremos nuevamente con ustedes, con Jorge, pues, con Jorge, porque Jorge ya hasta el lunes. Mañana, si Dios lo permite, después del béisbol, mañana sabadito estaremos con la patrulla de medianoche. Por lo pronto, muchas gracias. Cuídense mucho, por favor, no dejen de orar. Hacer oración por nuestro país, por nuestro queridísimo país, por las personas que le quieren hacer daño pretextando cualquier cosa, por esas personas que se venden, no su alma, quién sabe qué venderán, pero que se venden y le hacen daño a este país. No les importa, no les importa la patria, porque están cegados por el poder, por el dinero, por eso que les representa. Por eso sí. Bueno, hacer oración. Dios nos bendiga y nos libre de todo mal. Buenas noches.

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2: ¿Cómo está, doncito? Buenos días, buenos días.
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Mis doncitos, mis doñitas, mis chavas, muy buenos días tengan todos ustedes. Ha llegado el momento, como todos los días, de darle gracias a nuestro Dios por tenernos aquí sobre la faz de la tierra. Y desde luego a brindar con el coffee, con el chocolatito, con el atolito, con el tascalate. Salud por la alegría de un nuevo amanecer.

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6: Muy buenos días, amigas y amigos de mi rancho El Porvenir. La tradición continúa. Saludo con mucho afecto a todo el equipo que está en cabina y que desde las 4 de la mañana ya están al aire en su estación favorita XBA Radio Hogar, llevando para ustedes lo más importante del entretenimiento e información muy amena y de interés para todos, con un equipo de profesionales que encabeza mi superamiga y cuaderno de doble rayas, la licenciada Elvira Gil. De igual manera, saludo al licenciado Lalo Gutiérrez y al cuaderno de doble rayas, el licenciado Vicente El Gallo Silva, así como también al licenciado Daniel Pollito Pío, y por supuesto a la licenciada Gina Gil, la directora general del programa, que junto con Elvirita hacen posible que la tradición continúe con lo que iniciara hace ya 4 décadas el inmenso Carlos César Gil, el jinete de la pradera. Bueno, estamos en el día 20 de junio del año 2026, en sábado, fin de semana. Que la pasen súper, súper, súper todos y cada uno de ustedes, amables radioescuchas, pero cuidado. Ayer tuvimos temperaturas de casi 40 grados, pero con una percepción térmica de 43 grados, y eso, pues, es una amenaza para todos. Hay que estar en la sombra, hay que cubrirse con sombreros, gorras, con sombrillas o paraguas, porque el sol no respeta a nadie, y además de que te quema la piel, te puede provocar un golpe de calor, algo difícil te puede ocasionar el sol. Pero hay que tener mucho cuidado, hidratarse, no salir a la calle sin protección, y menos si son de las 12 a las 4 de la tarde, que está el sol en su punto. Así es que cuidado. Pero estamos en el espacio de seguridad en el hogar, y el comentario del día de hoy es: ¿a quién se le llama endosatario en procuración al cobro? Bueno, esto es una condición que está en la Ley General de Títulos y Operaciones de Crédito, en particular en su artículo 35. El endoso en procuración convierte al endosatario en un mandatario judicial y de cobranza. Es decir, solo transfiere la posesión de manera limitada a fin de que el título se presente para su cobro o aceptación, que se proteste por falta de pago, que se ejecute por la vía judicial o que se endose por procuración. No se trata de un tipo de poder para pleitos y cobranzas, sino un poder especial para cobrar extrajudicial o judicialmente un título cambiario. El endosatario tendrá todos los derechos y obligaciones de un mandatario. El mandato contenido en el endoso no termina con la muerte o con la incapacidad del endosante, o sea, el propietario del título de operaciones de crédito, o su revocación no surte efecto respecto de terceros, sino desde que el endoso se cancela, conforme al artículo 41 de la citada ley. Quiero referirme nuevamente al artículo 35 de esta ley. Dice: el endoso que contenga las cláusulas de procuración al cobro u otra equivalente no transfiere la propiedad, pero da facultades al endosatario para que se presente el documento a la aceptación para cobrarlo judicial o extrajudicialmente, para endosarlo en procuración o protestarlo en su caso. El endosatario tendrá todos los derechos y obligaciones de un mandatario. Y todo esto está contenido, como ya lo señalamos, en el artículo 41 de la citada ley. En el caso de este artículo, los obligados solo podrán oponer al tenedor del título a las excepciones que tendría como endosante. De forma común y ordinariamente, esto se aplica cuando existe un adeudo que no se ha podido cobrar por medios extrajudiciales y se acude ante un juzgado civil para presentar un juicio denominado ejecutivo mercantil, por el cual el juez, al mirar el tipo de adeudo y que hay un pagaré o una letra de cambio o algo similar, cheque inclusive, su intervención es para tratar de obligar al deudor para que cumpla o garantice el adeudo si es que firmó uno o varios de estos títulos de crédito. Son títulos de operaciones de crédito, con lo cual se extingue una responsabilidad como es un adeudo de corto plazo, pero crea otra obligación de pago ante el juzgador y ante el acreedor, que lo ha denominado por medio de un juicio ejecutivo mercantil. Así, el juez reúne a las partes para tratar de llegar a un acuerdo conciliatorio para encontrar una forma de pago entre el deudor hacia el acreedor, representado el acreedor por el endosatario en procuración al cobro, quien estará presente en esa audiencia junto con la actora o la parte demandante para que el deudor pues haga una propuesta de cómo sería, en qué forma y a partir de cuánto tiempo para pagar su adeudo. Cuando se llega a un acuerdo entre las partes, el juez propicia un convenio que al firmar las partes, este convenio, entre el deudor y el acreedor, acuerdan cómo, en qué forma y en cuánto tiempo se pagará el compromiso adquirido. En el entendido de que, si el deudor no paga en el tiempo establecido, se generarán intereses, así como otro tipo de penalizaciones para que el deudor se obligue a pagar el convenio en el tiempo establecido. El juez que instruye la causa hace saber a las partes que ese convenio hará la función de una sentencia del juzgado, que se elevará a cosa juzgada, por lo que el deudor no solo adquiere la obligación de pago en el tiempo fijado, sino que el acreedor podrá ejercer el derecho de embargar bienes, muebles o inmuebles del deudor para garantizar el pago o hacer el cobro efectivo con el procedimiento que establece la ley, el código. Y si el deudor carece de bienes, entonces se buscará por la vía penal el pago del adeudo por el incumplimiento a la inejecución de sentencia, y de ahí pues se buscará que por ese medio el señor pague o vaya a prisión. Así que, estimados amigas o amigos que me escuchan, si tienen un problema de cobro, acuda con un buen abogado especialista en juicios mercantiles para lograr el cobro de su adeudo. Hasta aquí mi comentario del día de hoy. Y caray, en menos de 45 días veremos en las tiendas departamentales, en las tiendas de autoservicio, en algunos lugares más, toda la iconografía de la Navidad.
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14: Buenas noches, secretario.
13: Buenas noches, señor juez. ¿Cómo se siente usted hoy?
14: Regular, nada más.
13: Ey, ¿qué le pasa?
14: Que el hígado se me ha vuelto insubordinar y esta vez está dándome guerra.
13: Ah, venga acá, señor juez. ¿Por qué no le pone usted 10 pesos de multa? A ver si se tranquiliza.
14: ¿A quién?
13: ¿A su hígado?
14: No me negocio.
13: ¿Por qué?
14: Porque si no lo pago, que seguro que no lo va a pagar, tendría que ir a cumplirlo al príncipe. ¿Y qué hago yo con el estómago aquí y el hígado en el castillo del príncipe?
13: ¿Verdad que sí? No, dígame, no me había fijado en eso.
14: Póngase 10 pesos para que otra vez se fijen.
13: Está bien, ¿qué le vamos? ¿A usted le gustan las gardenias, señor?
14: Sí, como me va a traer el gardenia.
13: Le voy a traer,
14: mi señora.
13: Le voy a mandar una caja de gardenias.
14: Muchas gracias, muchas gracias.
13: Bueno, pues mire a ver si se cura, porque el hígado suyo me está saliendo carísimo ya con tanta
14: más
13: multa.
14: Más caro me sale a mí, que tengo que alimentarlo todos los días. A ver qué caso tenemos hoy.
13: El director de una clínica que viene acusado de estafa.
14: ¿A quién estafó?
13: A un paciente.
14: Pues llámelo complicado en ese pacienticidio.
13: Enseguida, señor juez. Luz María Nananina.
15: Aquí como todos los días.
13: Rudecindo Caldeiro y Escoviña.
16: Presente.
13: José Candelario Tres Patines. A la reja.
14: Hoy está el calor en su apogeo. Oiga, nadie está usted echándose fresco con las manos.
13: Calor terrible.
14: ¿Cómo que? Bueno, vamos a ver si hacemos justicia. ¿Quién acusa aquí?
17: Yo.
14: No.
17: Sí.
14: ¿Usted es el acusado, Tres Patines?
17: No. Yo soy el acusante.
14: No, usted querrá decir el acusador,
17: ¿no? No, viejo, no. Si yo quisiera decir el acusador, lo hubiera dicho.
14: Bueno, pero es que no se dice acusante.
17: Vamos. ¿Y cómo se dice entonces?
14: ¿Acusador?
17: ¿Por qué, chico?
14: Porque la palabra es así.
17: ¿Qué palabra?
14: La palabra acusador.
17: ¿Yo dije la palabra acusador?
14: No, usted dijo acusante.
17: ¿Acusante? ¿Y entonces qué está discutiendo tú?
14: Nada.
17: Sí, viejo, es gana de hablar bobería.
14: Nada. Chico. Pero venga acá, Tres Patines, de verdad que usted es el que acusa.
17: Sí, chico, yo acuso de estafa al doctor Caldeiro y a la doctora Nananina.
14: No,
17: sí.
14: Pero usted es un doctor, ¿no?
16: Sí, señor. Yo soy médico cirujano y Nananina es enfermera y comadrona para servir a usted.
14: No, momento, momento. Suprímalo de para servirme a mí.
16: Es una fórmula de cortesía, doctor.
14: Pues en lo que se refiere a Nananina, suprímame la mitad de la cortesía, por lo menos.
16: Muchísimas gracias.
14: De nada. Vamos a ver, ¿es cierto eso de que Tres Patines los acusa a ustedes de estafa?
18: Sí, señor juez, pero es una injusticia, porque no tiene ningún motivo de acusarnos.
17: Sí lo tengo, Nananina, sí lo tengo. Porque la clínica de ustedes no le cumple a los ensociados lo que le promete, hombre.
18: No le haga caso, señor juez. Lo que pasa es que Tres Patines quiere cosas que no pueden ser.
17: Sí pueden ser.
18: No pueden ser.
14: Bueno, ya, ya.
17: Sí pueden ser, señor.
14: Ya, ya.
17: Va a venir ahora. Oiga,
14: Tres Patines.
17: No, Tres Patines, no, ponme 10 pesos, secretario. Está ahí, ya está.
18: Pregúntale usted a Lina Pinelli cómo la tratamos.
14: A Lina Pinelli, está en la clínica.
18: Sí, señor.
14: Ah, bueno.
18: Hoy operaron a la nena esa, sí. Hija de Pinelli. Pregúntenle las cortesías que tenemos.
17: ¿Qué cortesías? Le han sacado el apéndice por la boca, chico.
18: ¿Quién,
14: ¿Quién le ha sacado apéndice por la boca?
17: El doctor Rudecindo que lo operó.
14: No, señor, hombre. ¿Cómo Rudecindo va a cometer esa estupidez?
16: No haga usted caso.
14: No, ya lo sé. Oye, ¿usted está serio de qué, doctor?
16: Seriedad característica en un galeno.
14: Sí,
16: galeno.
14: Un título, sí.
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14: Oiga, una cosa, Tres Patines mandó a ponerse 10 pesos de multa.
16: Sí, yo se lo
14: bórrese.
16: Como...
14: No, bórrese.
16: ¿Sí?
14: Póngale 180 a 10.
16: Bien. Bien.
14: Bueno, vamos a ver. Así que, dígame, Rudecindo, usted tiene una clínica, ¿verdad?
16: Sí, una clínica. No, está terrible. Donde hay de todo, señor.
14: Así hablan los doctores, ¿verdad?
16: Sí, señor, para darle énfasis a las palabras. Se le da muy buena atención a los asociados y
14: lo tratan bien, ¿verdad?
16: Sí, cómo no. Usted puede tener la seguridad de que enfermo que curamos ahí, enfermo que vuelve seguro.
14: ¿Dónde tienen ustedes esa clínica?
16: En la calle de Simón.
14: ¿Simón Bolívar?
16: No, de Simón el Enterrador.
14: ¿Dónde queda esa calle?
16: Al lado de la plazoleta de agua.
14: ¿De agua dulce?
16: No, de agua fría aquí.
14: No la conozco. ¿En dónde está?
16: Cerca del Príncipe.
14: ¿Del castillo del Príncipe?
16: No, del Príncipe Leopardo.
14: ¿Y en qué barrio está el Príncipe Leopardo?
16: Oh, hombre, doctor, eso está en el barrio de Jesús.
14: ¿De Jesús María?
16: No, de Jesús Alvariño.
14: Secretario, póngale 20 pesos a Rudecindo por esa manera de dar la dirección de una clínica.
16: Vaya, doctor, yo he tratado de...
14: Cállese la boca.
17: Cállese la boca.
14: Pues cállese usted también.
16: Cállese usted también.
14: Pues cállese la boca.
16: Sigue tu bobería ahí.
14: Póngale 10 pesos más de multa.
16: Dito Dios, es que usted me ha puesto una multa.
14: Le he dicho que se calle.
16: Dito Dios, deja que caigas en mi clínica, que te voy a operar de apendicitis, aunque no tengas nada, ya verás.
14: ¿Cómo voy a caer yo en su clínica? Si no hay quien sepa dónde está. Pero es que no se sabe dónde está.
16: Ya, yo te indicaré.
14: Dígame usted, cállese la boca, ¿no?
16: Estoy callado ya.
14: Ah, bueno.
16: Sí, madre.
14: Póngale 10 pesos más de multa. Dígame usted, Nananina, ¿tienen buenos cuartos en esa clínica?
18: ¿Cómo no, señor juez? Unos cuartos magníficos.
14: ¿Tienen aire acondicionado?
18: Bueno, tenemos la mitad.
14: ¿La mitad de los cuartos?
18: No, la mitad del aire acondicionado.
14: ¿Cómo la mitad del aire acondicionado?
18: Sí, porque todos los cuartos tienen aire. Lo único que falta ahora son unos aparatos para acondicionar el aire en el aparato.
14: Bueno, pero...
18: Llega el aire, lo acondicionamos, sí, sí, el aparato y ya. Sí. La...
14: La asistencia.
18: ¿Qué? ¿El único gracioso aquí es usted?
17: No, Yo lo que me estoy riendo de la gracia que me hacen los doctores de tu amigo.
14: Se está riendo de eso, ¿no?
16: Cuidado,
14: bueno. La asistencia médica es buena, doctor Rudecindo.
16: No, señor juez, ¿cómo no? Usted me va a perdonar que intervenga, ¿no? Pero quiero hacer constar aquí que los servicios que presta la clínica nuestra son servicios científicos, beneméritos y médico-quirúrgicos. Uh-huh. Y lo digo también que son servicios hipocráticos, porque esa es una palabra muy fina, Y estoy seguro de que usted no sabe lo que quiere decir.
19: ¿Usted está seguro de eso, Rudecindo?
16: ¡Hombre, por Dios! No lo sé yo, que soy médico. ¿Cómo lo va a saber usted?
19: Pues se equivocó. Se equivocó usted, Rudecindo. Yo sé perfectamente que hipocrático es lo que se refiere a la ciencia médica. Porque las palabras hipocrático e hipocratismo vienen de Hipócrates.
17: Ajá. ¿Cómo? ¿De dónde dices tú que viene la palabra esa,
19: chico? De Hipócrates.
17: ¿Y quién se molesta en traerla de allí, chico?
19: Hipócrates no es el nombre de un lugar, Tres Patines, sino el de un sabio.
17: ¿Ah, sí?
19: Sí, señor. ¿Usted no sabe quién es Hipócrates?
17: ¿Cómo no, chico? La persona que no lo trata uno con la ilegalidad.
19: Hipocresía. Pero no.
17: Hipócrita, chico.
19: No, señor. Hipócrates es nada menos que el padre de la medicina.
17: No me digas.
19: Sí, señor.
17: Ese padre de la medicina.
19: Sí, señor, mejor dicho, lo era porque murió hace más de 2000 años.
17: ¿Más viejo que Miguel? Óyeme, viejo. ¿Murió hace cuántos años?
19: Hace más de 2000 años.
17: Entonces no podía ser el padre de la medicina, tío.
19: ¿Cómo que no?
17: Si murió hace tanto tiempo tenía que ser bisabuelo por lo menos,
19: tío. Póngase 3 pesos de multa por analfabeto.
17: No, completame los 5, que no tengo menudo.
19: Póngale 5 pesos de multa. Dígame una cosa, Tres Patines. ¿Usted es socio de la clínica de estos señores?
17: Sí, chico, ahí está la cosa. Yo me hice ensociado de esa clínica.
19: ¿Ensociado?
17: Por si es caso.
19: ¿Qué pasa usted hoy? Me dice ensociado por si es caso.
17: Sí, ensociado. Por...
19: Yo me hice socio de...
17: ¿Tú también caíste ahí?
19: ¡No, señor! ¿Qué se dice así?
17: Sí, yo me hice...
19: ¿Socio?
17: ¿Socio?
19: ¿De esa clínica?
17: De esa clínica.
19: Por si acaso un día me enfermaba.
17: Por si acaso un día...
19: O me daba un dolor.
17: Sí, pues mira, ¿tú también estás en eso?
19: ¡No, señor! Casi es como debe decir.
17: O me enfermaba o me da un dolor, sí.
19: No quería tener que ir a la casa de socorro, ¿verdad?
17: ¿Cómo no? No sé, no.
19: ¿Qué?
17: A mí me gustaba muchísimo ir a la casa de socorro, chico.
19: Pues, ¿entonces por qué no siguió yendo?
17: Bueno, porque tuve bronca con el padre de ella, que me botó.
19: ¿Padre?
17: Sí.
19: ¿Pero a qué casa de socorro iba
17: usted? A casa de socorro cariño, chico. Socorro cariño. Aquella trigueñita vecina mía que se llama así, socorro cariño.
19: Y esa vecinita suya se llamaba... Socorro cariño.
17: Sí, no, monísima ella.
19: Monísima.
17: Sí, tenía una clase de caminado.
19: Sí, ¿y qué más?
17: Una clase de caminado, ella entraba así con una sutileza a la casa.
19: ¿Y miraba?
17: Sí, y el cuñado atrás, óyeme.
19: ¿Y miraba?
17: Sí. Oye, y una mirada de lo más inocente.
19: Se le ve la inocencia en los ojos,
17: sí,
19: ¿verdad?
17: Sí, lo único que la inocencia del ojo izquierdo la tiene un poquito entretenida.
19: Vaya, por Dios. ¿Y qué? ¿Usted iba mucho a su casa?
17: ¿A la casa de qué?
19: De
17: sí, ¿cómo no? Porque aquí entre nosotros, a mí me gustaba mucho socorro cariño.
19: ¿Y qué le pasó con socorro cariño?
17: Nacho, porque cada vez que yo pedía cariño, ella pedía socorro.
19: ¡No me digas! ¡Ella pedía socorro!
17: Sí, figúrate tú, la última vez que pidió socorro salió el padre de ella con una estaca y ya tú sabes.
19: Sí, lo sacaron de la casa de socorro, ¿no?
17: Sí, me sacaron de una casa de socorro y me llevaron para otra casa de socorro.
19: Pero la otra no era la casa de socorro cariño.
17: No, pero era la casa de socorro me curó.
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14: En fin, la cuestión fue que usted se hizo socio de la clínica de Rudecindo, ¿no es eso?
17: Sí, pero yo me hice socio porque en los anuncios decía que además de la clínica y de la insistencia médica...
14: la asistencia médica.
17: Sí, que daban la medicina también. Sí.
18: ¿Por qué es verdad que la damos?
17: ¡No dan nada, chico! Sí, ¡no dan nada!
14: ¡Sí, la dan!
17: ¡No la dan, chico! A mí por lo menos no me la dieron, chico. Ya eso es una etapa.
14: Bueno, ya, no discuta más. Y vamos a aclarar eso. ¿Qué le pasó a usted en esa clínica?
17: Pues nada, chico, que ayer fui yo a esa clínica para que me dieran algo contra el dolor de cabeza, ¿no?
14: Me dolía mucho.
17: Sí, chico, bastante.
14: Sí.
17: Porque resulta que ayer me hizo daño el almuerzo.
14: ¿Qué almorzó usted?
17: Nada, chico, ayer que me rindo a ver a ti. Porque primera vez que a mí me da por comer harina con... ¿Cómo se llama?
14: Con guacate. Bueno, pero ¿qué? ¿Almorzó?
17: No.
14: Cayó mal. ¿Y por qué le cayó mal?
17: Porque en vez de caerme en la mano la cazuela, me cayó en la cabeza. Y estaba llena de harina. Que ya está nueva.
14: Por eso dice usted que le hizo daño el almuerzo.
17: Sí, chico, caí. Oye, me hizo daño. Llegué a la casa de socorro y lo primero que dijo el médico fue...
14: ¿Qué le pasó al rubio este?
16: La dama la jugó bastante mal.
14: Le pregunto si es usted especialista en padecimientos de la mujer.
16: Bueno, eso sí. Porque mi mujer tiene más genio y me hace padecer bastante.
14: Bueno, Rudecindo, ¿pero qué es lo que hace usted en esta clínica?
16: Bueno, dirigirla y administrarla, doctor. Yo estoy sentado en la administración detrás de la caja contadora cuidándolo todo.
14: Ya vamos, usted vigila para que los empleados cumplan con su deber, ¿no es eso?
16: Sí, señor, para que los empleados cumplan con su deber y para que los socios cumplan con su pagar. Porque ahí verdaderamente no vivimos.
14: Oh, ray. ¿Lo atendió usted entonces, Nananina?
18: ¡Yo! Si el sinvergüenza ese viene a verme a mí con un cazuelazo en la cabeza, le doy otro, para que le duela más todavía.
14: Bueno, ¿y quién atendió a Tres Patines entonces?
18: El doctor Canister. ¿Usted no conoce al doctor Canister?
14: Me suena el apellido. Ese doctor Canister no es pariente del doctor Marañón.
16: Bueno, pariente lejano, sabe usted. Aunque proceden de la misma familia, el parentesco es bastante remoto.
14: Ah, vamos, son de distintas ramas.
16: No, de distintos árboles.
14: ¿Y es buen médico el doctor Canister?
18: ¿Cómo no, señor juez? Ya él era presidente de la Liga contra el Catarro y de la Liga contra el Sarampión. Y ahora lo han hecho también presidente de la Lija contra el Sarpullido.
14: ¿De la Lija o de la Liga?
18: De la Lija, porque el Sarpullido da ganas de rascarse. Y por eso no tiene nada mejor que el papel de Lija.
14: Bueno,
18: ¿Y
14: qué le dijo el doctor Canister, Tres Patines?
17: Bueno, pues él me desaminó la cabeza.
14: Sí.
17: Y me dijo que lo que yo tenía era una protuberancia craneal de origen cazuelero en la parte anterior externa del cuero cabezudo, ¿no?
14: ¿Y eso qué cosa es? ¿Qué cosa es eso?
17: Eso es un chichón, pero lo dicho en términos científicos.
14: Ah, ya. ¿Y qué le recetó para eso?
17: Ese es el problema, que el doctor Canister me dijo, chico, ponte ahí un peso plata encima del chichón. Y que lo mantuviera ahí bien apretado hasta que el chichón fuera bajando.
14: ¿Y qué?
17: Nada. Que receta me recetó. Pero la medicina no me la dieron esta gente.
14: ¿Cómo que no se la dieron?
17: No, porque yo fui a donde estaba Rudecindo, le pedí que me diera el peso plata para ponérmelo ahí y él me contestó que de eso es neta.
18: Porque eso no es una medicina.
16: Hombre, claro que no. Si diéramos esa clase de medicina, la gente se llenaría todos los días de gente con chichones en las clínicas.
17: No, eso no es asunto mío. A mí el hombre me recetó, el doctor Canister, un peso plata. Y la clínica me lo tiene que dar. ¿No es así la cosa?
14: No, Tres Patines, la medicina no tiene obligación la clínica de dársela a nadie.
17: ¿Qué cosa, chico? Entonces el cabezazo que mamita se dio esta mañana contra la puerta no le va a servir de nada, chico.
14: Déme cuenta, su mamita se dio un cabezazo contra la puerta.
17: Sí, chico, y ahorita la dejé en la consulta del doctor Carnitero a ver si le receta otro peso.
14: ¿Eh? Escriba ahí, secretario.
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14: Rudecindo y Nananina tienen toda la razón porque los pesos no son píldoras de medicina. Y como esta acusación la vuelva a hacer otra vez, va a salir con un chichón hecho por el señor juez.
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3: Falla en centrales eléctricas deja sin luz a la península de Yucatán y Tabasco. Tabasco registra 13 funciones asociadas al calor. Aumentan incendios en casa, habitación, en centro, principalmente por cortocircuito. Urge atención a edificios antiguos con riesgo de colapso en centro histórico. Descartan riesgo por olor a gas en la isla tras inspección de Protección Civil. Fiscalía General de la República libera los establecimientos de Gutsa en Villahermosa tras cateos. Preparan gran fiesta por el aniversario de Villahermosa con 57 actividades gratuitas. Tabasco capacitará a motociclistas para descender del segundo nacional en accidentes. Patrulla canina enfrenta escasez de alimentos para perritos rescatados. Vinculan a proceso a 8 presuntos implicados en ataque contra agentes ministeriales en Jonuta. En información nacional, Sheinbaum descarta fin del T-MEC en la revisión formal en julio. CENTE suspenderá protestas tras 19 días y entrará en etapa de reorganización. México y Estados Unidos dialogan sobre agenda migratoria y destacan avances contra tráfico y trata. En información internacional reportan que Israel y Hezbollah pues acordaron un alto al fuego en Líbano. Petro pide reforzar los mecanismos de transparencia electoral antes de la segunda vuelta.

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2: Muy buenos días, bienvenidos a la primera emisión de Noticias Sabatinas de la XEBA. Es un gusto saludarle desde Villahermosa, Tabasco, en este sábado 20 de junio del 2026. Muchas gracias por acompañarnos en el 91.7 de frecuencia modulada y en nuestro portal en www.xeba.com.mx. A lo largo de estas dos horas, toda la información relevante en el ámbito local, nacional e internacional. Y a su disposición, la línea de WhatsApp. Si desea compartirnos algún comentario, reporte, denuncia ciudadana, servicio social, saludo o felicitación, que además usted puede acompañar su mensaje con fotografías, videos o audios, si así lo desea. Con mucho gusto se encuentra disponible esta línea de WhatsApp las 24 horas, 9933-829202. Repito, 9933-829202. De esta manera estamos arrancando esta primera emisión de Noticias Sabatinas de la XEBA. Por supuesto, escuchando como música de fondo a Lionel Richie, y es que nació un día como hoy, 20 de junio de 1949 en Alabama, Estados Unidos, y es un cantante, compositor, productor discográfico y personalidad de la televisión estadounidense. Alcanzó la fama en la década de 1970 como compositor y también pues como vocalista principal del grupo de Motown Commanders. Así que pues estamos escuchando este tema musical con Lionel Richie en esta primera emisión de Noticias Sabatinas de la XEBA, y le damos la cordial bienvenida en controles técnicos, Vicente Silva, redacción y redes, Alejandra López Lizalde, y ante este micrófono le saluda a su amiga y servidora, Berenice Gómez Jara. Muy buenos días, y arrancamos, por supuesto, con información destacada, y en el ámbito local, pues usted se dio cuenta que ayer, lamentablemente, muchas zonas se quedaron sin energía eléctrica, y es que hubo esta falla de centrales eléctricas, pues donde dejan sin luz a la península de Yucatán y Tabasco. Fíjese que precisamente la Comisión Federal de Electricidad informó que la tarde de este viernes se registró pues un apagón que afectó a usuarios de Yucatán, Campeche, Quintana Roo y Tabasco, debido a la salida de operación de dos centrales privadas de generación eléctrica en la región sureste y peninsular. De acuerdo con la empresa productiva del estado, el incidente ocurrió a las 16:43 horas, lo que obligó a realizar maniobras operativas para preservar la estabilidad del sistema eléctrico nacional. Como consecuencia, se vieron afectados 170 megawatts de carga y un total de 119.323 usuarios. Para atender la contingencia, la Comisión Federal de Electricidad incorporó unidades adicionales de generación e incrementó lo que es la producción de energía en centrales de la región, con el objetivo de fortalecer la oferta disponible y acelerar la recuperación del servicio. La empresa detalló que para las 20:39 horas ya se ha alcanzado un 74% de restablecimiento a usuarios afectados. Campeche, Yucatán y Quintana Roo, pues bueno, se encuentran al 100%, y los usuarios pendientes de restablecer, bueno, se ubican en el estado de Tabasco. La Comisión Federal de Electricidad señaló que mantiene pues coordinación operativa permanente y pues continúa realizando las maniobras necesarias. Así que, pues ya lo escuchó usted, todavía hay usuarios que se encuentran pendientes, todavía no cuentan con el servicio de energía eléctrica en el estado de Tabasco. Así que, pues es lo que destaca la Comisión Federal de Electricidad. Así que falla en centrales eléctricas, deja sin luz a la península de Yucatán y Tabasco. 7:12 p.m, nos vamos a la primera pausa y regresamos con más información en XEBA Noticias, primera emisión sabatina.
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2: Siete de la mañana con 17 minutos y continuamos en XEBA Noticias, primera emisión sabatina. Y es un gusto saludar desde la redacción a Alejandra López Lizalde con los titulares. Muy buenos días, Alejandra.
8: Muy buenos días, Ver. Estos son los titulares. Milenio. Gobierno de Sheinbaum ha enviado 338 notas diplomáticas a Estados Unidos. Reforma. Recibe Centro Oaxaca 800 millones de pesos y se van. El financiero. Ciudad de México amaga con ley seca para el próximo partido de México por festejos de aficionados en el Ángel. El Universal. CENTE da por terminada huelga nacional y levanta plantón en la Ciudad de México. La Razón. Centro de Oaxaca retira plantón en Ciudad de México y Asamblea Nacional alista decisión general.

0: continuamos con información relevante en el ámbito local, y es que falla eléctrica pues deja fuera de servicio el Cárcamo Tabasco 2000. Y es que el sistema de agua y saneamiento informó que el Cárcamo Tabasco 2000 se encuentra fuera de operación debido a la falla en el suministro de energía eléctrica atribuida a la Comisión Federal de Electricidad. Y de acuerdo con la dependencia, la interrupción del servicio eléctrico ha impedido el funcionamiento normal de la infraestructura hidráulica, situación que podría generar afectaciones temporales en la zona atendida por este cárcamo. El SAS señaló que se mantiene atento a las labores de reparación que realiza la CFE y precisó que una vez que la empresa restablezca el suministro de energía, el cárcamo volverá a operar de manera habitual. Asimismo, exhortó a la población a tomar las previsiones necesarias mientras se resuelve la contingencia y reiteró que el servicio será restablecido en cuanto las condiciones técnicas lo permitan. Así que falla eléctrica deja fuera de servicio el Cárcamo Tabasco 2000. Y continuamos con más información, y esta tiene que ver con el tema del calor. Fíjese que Tabasco pues registra 3 defunciones asociadas a las altas temperaturas. 2 han sido por golpe de calor y 1 pues a causa por deshidratación. Con esto de acuerdo con la Secretaría de Salud Federal. En el informe semanal de daños a la salud por temperaturas naturales extremas, con corte al 17 de junio, la entidad acumula 124 casos, lo que representa el 15.1% de los 820 casos que se registran en el país. Tabasco continúa encabezando las estadísticas con 21 casos de deshidratación, 97 golpes de calor y 6 personas con quemaduras por exposición solar. A la semana epidemiológica 23, en México se han registrado 25 defunciones asociadas a la temporada de calor, tras ocurriendo, y en este caso 3 ocurrieron en el estado, que están ubicándose precisamente en el cuarto lugar nacional. Así que Tabasco registra 3 defunciones asociadas al calor. La importancia de la prevención, la importancia de pues mantenerse bien hidratado, de evitar exponerse bajo los rayos del sol por tiempo prolongado, de preferencia utilizar pues ropa adecuada que le proteja del sol y de colores claros, es lo que recomiendan las autoridades correspondientes. Y por supuesto, si usted tiene que pues realizar actividades bajo los rayos del sol, pues en lo posible, si puede usted llevar una gorra, un sombrero o algo que le pueda cubrir, y en cuanto usted pueda resguardarse del sol, pues es lo más recomendable. Y ante cualquier síntoma de golpe de calor, acudir, por supuesto, con el médico. Hay que cuidarse mucho y la prevención es muy importante. Y continuamos con más información destacada, donde Protección Civil de Centro reportó un aumento en el número de incendios en casa habitación, principalmente pues ocasionados por cortocircuito. Y el coordinador de área, José Arturo Gómez Asensio, pues reportó que debido a las altas temperaturas durante los meses de abril y mayo incrementaron estos casos. A la fecha se llevan atendidos 14 incendios en viviendas.
1: Muchos de esos incendios se deben a cortocircuitos, ¿sí?, eléctricos, son descuidos que suele pasar. Y sin embargo, pues la recomendación ahí es muy importante, ¿no? No recargar los sistemas eléctricos, revisar los tanques de gas, sobre todo porque a veces los tanques de gas están en mal estado y pues puede provocar una fuga, y con una pequeña chispa puede provocar una contraexplosión por el propio gas que ya se fugó. Entonces eso es muy importante en las casas. Le digo, ya tenemos 14 incendios, a mí me ocupa esa parte. Y la recomendación, yo creo que ustedes nos ayudan muchísimo a que la gente esté enterada de que en las temporadas de calor, por ejemplo, una de las recomendaciones no es llenar los tanques de gas a su 100%, sino a un 80%, por la presión que genera también, en este caso, las altas temperaturas.
0: bueno, pues también explicó Gómez Asencio que a la fecha han atendido 71 fugas de gas, la mayoría en domicilios particulares. 7:24, pausa comercial y volvemos.
2: Efemérides en XEBA. 20 de junio, 2008. En la Ciudad de México ocurre la tragedia de la discoteca New Divine, en la que una estampida humana deja un saldo de 13 muertos y 16 heridos. 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

0: 7 de la mañana con 30 minutos, de regreso en XEBA Noticias, primera emisión sabatina. A su disposición la línea de WhatsApp 9933-829202 para su comentario, reporte, denuncia ciudadana, servicio social y mucho más. En cuanto a la información destacada, el presidente del Colegio de Arquitectos de Tabasco, Francisco Javier Espinosa Gallegos, hizo un llamado a las autoridades para atender diversos edificios antiguos ubicados en el centro histórico de la ciudad, que presentan condiciones de deterioro y representan un riesgo para la población. El especialista señaló que existen inmuebles con daños estructurales visibles que podrían colapsar si no se realizan las evaluaciones y trabajos de rehabilitación correspondientes. Entre los casos que consideró prioritarios se encuentra el antiguo Cine Sheva, así como un edificio que en años anteriores funcionó como bar y que actualmente tiene riesgo de colapso.
1: Como colegio de arquitectos no podemos hacer un estudio porque es propiedad de un particular, pero sí, dadas las condiciones que tiene esa zona, y no solamente el Cine Sheva, casi en la misma cuadra hay un edificio también que está en bastante malas condiciones, que antes era como un bar, Shalimar. No sé si lo han observado, es un edificio que tiene una estructura en el último piso, es un edificio alto y que prácticamente se está desmoronando. O sea, eran cristales, se ve que los cristales se fueron rompiendo y se fueron quitando. La estructura que sostenía los cristales se está desarmando.
0: Finalmente indicó que es necesario que las autoridades competentes realicen inspecciones técnicas para determinar el estado real de los inmuebles y definir las medidas de seguridad necesarias. Y ahora nos vamos, fíjese usted, con el tema del olor a gas en la isla. Y es que luego de reportes de habitantes por fuertes olores a gas en la zona de la isla, el coordinador de Protección Civil de Centro, José Arturo Gómez Asencio, informó que se realizaron recorridos de inspección y descartó riesgo de explosividad. Indicó que las actividades en algunas escuelas se suspendieron o que suspendieron clases, se reanudaron el viernes luego de disiparse los fuertes olores, y explicó que lo importante pues era detectar que no hubiera un riesgo de explosividad que pusiera en riesgo a la población.
2: Más tarde también se hizo recorrido con el Instituto de Protección Civil. Lo importante de todo esto era detectar que no hubiera un riesgo de explosividad, sobre todo, y que pusiera en riesgo tanto a la población como a todos los de la comuna ahí de ese lugar.
3: ¿Cuántas personas habitan,
2: dio
3: familias en esa zona?
2: Híjole, es que el olor se percibió en varias rancherías, como fue Ixtacomitán, Río Tinto, en Gil Pérez, en Río Viejo, toda esa zona de ahí, son muchos habitantes que hay ahí en esas zonas,
3: ¿no? Pero ahorita ya se disipó ese olor, ¿todavía continúa? ¿Qué reporte tiene?
2: En la mañana estuvimos platicando con algunos conocidos, vecinos de ese lugar, y afortunadamente se disipó el olor por ahora, y pues eso es una buena noticia, ¿no? Sin embargo, estábamos atentos al comunicado que daba, en este caso, la paraestatal.
0: Y a través precisamente de un comunicado, Pemex informó que mantiene un monitoreo constante de gases como metano y ácido sulfídrico en comunidades de Jalapa, Teapa y la zona de la isla, sin que se detecten concentraciones que representen riesgo para la población. Y fíjese que a través del programa de desarme voluntario, que inició en el mes de abril, más de 1,800 artefactos entre armas de fuego, cartuchos y cargadores han sido retirados de los hogares tabasqueños. Guadalupe Martín Gómez Asencio, responsable del módulo, informó que a la fecha han visitado pues 8 localidades del municipio de Centro, donde han pagado más de 800,000 pesos a ciudadanos que entregaron armamento de manera voluntaria y anónima. Y el teniente Mauro Daniel Rodríguez Méndez, de la 30 Zona Militar, detalló que los artefactos que más entregan los ciudadanos son rifles y pistolas, principalmente calibre 22.
4: Mira, en promedio se han destruido más de 30 armas largas y cortas, más de 1,000 cartuchos y más de 800 cargadores.
0: Y bueno, pues también indicó que el 90% de las armas recibidas son útiles. El módulo de desarme voluntario estará instalado, bueno, estuvo instalado hasta el viernes 19 de junio en la unidad deportiva de La Manga 2. Y bueno, pues es importante que aquellas personas que pues tengan alguna arma de este tipo, pues es importante que puedan entregarla. Y recuerden que aparte se les da dinero y por supuesto se retiran estos artefactos de los hogares y por supuesto de una manera anónima. Así que más de 1,800 artefactos pues ha recibido los módulos de desarme voluntario. Y continuamos con la Fiscalía General de la República, y es que libera los establecimientos de Gutsa en Villahermosa tras cateos. Y es que la Fiscalía General de la República informó que se determinó la liberación de los inmuebles relacionados con la investigación de los almacenes Gutsa luego de que se llevaron a cabo cateos en dos establecimientos de esta entidad, de estas tiendas en Villahermosa. En un comunicado, la Fiscalía General de la República aseguró que actuó con legalidad, protegiendo la propiedad intelectual y el respeto al debido proceso, garantizando en todo momento el equilibrio entre los derechos de los titulares de las marcas y de las personas involucradas en la investigación. El pasado lunes 16 de junio, autoridades federales catearon dos tiendas Gutsa en la capital tabasqueña, una en el periférico de la ciudad y otra en la zona centro, donde incluso fue detenida una persona por la presunta violación a la protección de la propiedad industrial, portación de arma de fuego y posesión de sustancias ilícitas. Y continuamos con la empresa pequeña Casa Gutsa, y es que emitió un comunicado de agradecimiento luego de los acontecimientos registrados en los últimos días, entre ellos el pues incendio de su centro de distribución, cateos y el cierre temporal de dos de sus sucursales, situaciones que calificó como una de las pruebas más difíciles de su historia. Y fíjese usted que precisamente en el mensaje la empresa destacó la solidaridad y el respaldo que recibió por parte de la ciudadanía, instituciones y diversos sectores de la sociedad, señalando que las muestras de apoyo les permitieron enfrentar momentos de incertidumbre, preocupación y tristeza. Fuimos testigos de algo extraordinario: la grandeza humana de un pueblo solidario, la fuerza de la fe, el valor de la amistad y el cariño de miles de personas que decidieron acompañarnos cuando más lo necesitábamos, escribieron en su comunicado. Casa Gutsa expresó un reconocimiento especial al gobierno del estado de Tabasco por su cercanía y atención desde el primer momento de la emergencia. La empresa agradeció el respaldo institucional y la disposición de las autoridades estatales para acompañarlos durante la contingencia. Así que asimismo reconoció la labor de las dependencias de emergencia y seguridad, así como de los servidores públicos que participaron pues en la atención de los hechos, destacando su profesionalismo y compromiso. Momento de irnos a una pausa comercial y regresamos con más información en XEBA Noticias, segunda emisión.
5: 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Ignacio Aldama, primer jefe insurgente, muere fusilado en Monclova, Coahuila.
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0: 7:43, estamos de regreso en XEBA Noticias, primera emisión sabatina. Muchas gracias por acompañarnos en el 91.7 de FM y en nuestro portal en www.xeba.com.mx. En cuanto a la información destacada en el ámbito local, fíjese usted que pues la Guardia Nacional celebrará su séptimo aniversario con una carrera conmemorativa de 5 kilómetros y una caminata familiar de 3 kilómetros. Esto será el sábado 4 de julio en las instalaciones de la Coordinación Estatal en Villahermosa. La carrera familiar, diseñada con un enfoque recreativo, iniciará a las 7 de la mañana en las instalaciones de la Guardia Nacional, que están ubicadas en Paseo Usumacinta, y tendrá como regalo conmemorativo 300 medallas y playeras. Como parte de los festejos, la corporación inaugurará la exposición fotográfica itinerante 7 años al servicio de México. El recorrido inicia este viernes 19 de junio a las 12 horas en la Galería Tabasco 2000 y continuará el 23 de junio en el Parque Tomás Garrido, 24 de junio en Plaza Altabrisa, 27 de junio en Plaza de Armas y 28 de junio en Europlaza. Además, el domingo 21 de junio, a partir de las 8 horas, se realizará un paseo dominical en la Coordinación Estatal, un espacio de convivencia familiar, activación física y sano esparcimiento para fortalecer los vínculos de proximidad social con la ciudadanía. Así que Guardia Nacional celebrará séptimo aniversario con carrera, caminata y expo fotográfica en Villahermosa. Y ahora nos vamos con el Centro de Convenciones, y es que los eventos programados en el Centro de Convenciones de Villahermosa continuarán desarrollándose con normalidad mientras no se concrete la venta del inmueble, aseguró la Secretaria de Turismo y Desarrollo Económico de Tabasco, Katia Ornelas Gil. Ornelas Gil aseguró que el inmueble permanece bajo la administración del gobierno del estado, por lo que las actividades previamente agendadas no serán canceladas con la posible enajenación del recinto como parte del proyecto Villahermosa 2030. Asimismo, señaló que la operación del recinto y también la promoción de eventos continuarán de manera habitual, pese a los ajustes administrativos pues que se han realizado en la estructura encargada de la organización y gestión de las actividades.
1: Dependiendo del gobierno del estado, y hasta que no haya una compra, ¿no?, o no una venta, no vamos a seguir adelante.
2: ¿Qué va a pasar con estos eventos que ya estén programados y que a lo mejor ya sea necesario, pues que ya no se ha utilizado el inmueble?
1: Pues me parece
2: cancelar,
1: pero la verdad es que no tenemos nosotros el registro de cuántos eventos, porque no, digamos que esa información no depende de nosotros, es de Oficialía Mayor. Sin embargo, tenemos infraestructura, todavía está la nave 3, está la nave 2, está el gran salón del Parque Tabasco, hay infraestructura. Nosotros también estábamos pensando en encontrar un esquema que permitiera que el comprador pudiéramos encontrar un camino que nos permitiera utilizar el espacio en función del nuevo centro de convenciones.
2: A lo mejor hasta todo este fin de año.
1: La idea, nosotros cuando hablamos con Liverpool estábamos explorando esa posibilidad.
0: Y fíjese que el Ayuntamiento de Centro presentó el programa del Festival Villahermosa 2026, que contempla 57 actividades culturales, artísticas, académicas y deportivas para celebrar un aniversario más de la capital tabasqueña, informó en entrevista para XEBA Noticias Primera Emisión el director de Educación, Cultura y Recreación, Luis Alberto López Acopa. Las actividades iniciarán el 24 de junio, con mañanitas en mercados públicos, una misa tradicional y un acto protocolario en el Centro Cultural Villahermosa, donde se realizará la cancelación de un timbre postal conmemorativo por los 110 años del cambio de nombre de San Juan Bautista a Villahermosa.
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5: Cojota Santa María, a la escritora Margot Glast, y se contará también con la participación de reconocidos investigadores, historiadores y especialistas en cultura y literatura, así como de cine. El Festival Villahermosa 2026 concluirá con el tradicional medio maratón de la ciudad y también un concierto gratuito en el Teatro al Aire Libre del Parque La Choca. Las autoridades invitaron a la ciudadanía a consultar el programa completo en las plataformas oficiales del Ayuntamiento de Centro. Así que preparan gran fiesta por el aniversario de Villahermosa con 57 actividades gratuitas. Y continuamos, fíjese usted, donde pues este viernes inició en Tabasco la quinta edición del Festival de Jazz del Grijalva, con la participación de 10 agrupaciones locales e internacionales que se estarán presentando 19 y 20 de junio en el Auditorio Flor de Tabasco. Roberto Sobrino, organizador del evento, resaltó que el encuentro musical ha venido consolidándose pues con una gran asistencia del público que disfruta de este género musical, y destacó que el cierre pues correrá a cargo del maestro Irving Flores, y resaltó: hemos llenado cada año las sedes del festival, y eso significa que hay mucha gente a la que le gusta el jazz.
6: El Festival de Jazz del Grijalva hoy cumple su quinta edición. Lo vamos a realizar el día de hoy, viernes a 8 de la noche aquí en el Auditorio Flor de Tabasco, y el día de mañana a las 7, en total con 10 agrupaciones. Mañana cierra el maestro Irving Flores con el proyecto Armando Mi Conga, que bueno, es el trío internacional que hemos invitado.
7: ¿Cuánto cuesta la entrada?
6: Sí, muy económico, 250 pesos, 350 y 450. Los boletos los pueden adquirir aquí mismo, más tarde, o en taquilla, en deboleto.mx, y también en el Hotel Hyatt.

0: Bueno, y escuchamos que inicia esta quinta edición del Festival de Jazz de la Grijalva en Villahermosa. Y continuamos con el tema de la capacitación a motociclistas. Y es que ante el incremento de accidentes en motocicletas registrados en la entidad, el secretario de Salud de Tabasco, Alejandro Calderón Alipi, informó que se implementarán acciones de capacitación dirigidas a conductores de motocicletas y pochimóviles a fin de disminuir la incidencia de estos percances que ubican al Estado en el segundo lugar nacional. El funcionario explicó que próximamente se firmará un convenio con la Secretaría de Movilidad para fortalecer los programas de formación y concientización dirigidos a quienes utilizan este tipo de unidades como medio de transporte o trabajo.
1: ¿Tanto incrementado en
2: los... Pues ya están los primeros lugares por atención de ingreso en los hospitales, los accidentes.
1: ¿Cuál es el costo a los hospitales en cuanto a la atención de una persona lesionada?
2: Así es. Ya hay un promedio, pero bueno, esa información la tiene lindo en estar.
1: Salud. Gracias.
3: Gracias, secretario.

Calderón Alipi reconoció que esta problemática genera una importante carga para los servicios de salud. Sin embargo, al ser cuestionado sobre el costo que representa para los hospitales la atención de personas lesionadas en este tipo de percances, el titular de salud indicó que dicha información es pues administrada por el sistema IMSS-Bienestar. Así que Tabasco capacitará a motociclistas para descender del segundo nacional en accidentes. Y vámonos con el COVATAP, porque de acuerdo al censo realizado en el Colegio de Bachilleres sobre el uso de motocicletas, pues hay más de 500 donde llegan los estudiantes a los planteles en el estado.

0: en estas pues van hasta 3 jóvenes, por lo que más de 4,000 estudiantes utilizan ese tipo de unidades como medio de transporte. El director del subsistema, Fernando Iris Hernández, reiteró que no se ha podido reunir con el nuevo titular de la Policía Estatal de Caminos para retomar el programa de pláticas de concientización con los estudiantes sobre el uso de las medidas de seguridad para manejar estas unidades. Y comentó que pese a esto, pues no se han detenido las pláticas, en este caso internas en algunos planteles, para que los jóvenes usen con responsabilidad esas unidades, debido a que lamentablemente se siguen presentando accidentes.
1: Lamentablemente fue el cambio del director de la Policía Estatal de Caminos y estamos con la idea de volver a reunirnos con él. Ya teníamos fecha y todo para el arranque del proyecto nacional, perdón, estatal de concientización sobre el uso de motocicletas. No hemos parado nosotros, de todas formas, nuestros directores de cada plantel y cada centro de SAP se relacionan con las autoridades de tránsito de los municipios y buscan asesorías, pláticas. Es muy lamentable lo que pasa, por más que les decimos a los jóvenes conduzcan despacio, con protección, pues de repente se confían y pasan lo que está sucediendo. Nosotros estamos muy atentos y les comentaba que el año pasado que hicimos el recuento, más de 500 estudiantes se trasladan en motocicletas, o sea, 500 motocicletas, multiplícalo por 2 o por 3, porque luego te suben hasta 3. Entonces, es un buen número de jóvenes y obviamente, pues a veces no tienen las precauciones. Estamos muy interesados en que hagamos conciencia, pero también con los padres de familia, porque ellos son los que de alguna manera les permiten a sus hijos, pues que anden en esa situación.
0: Y dijo que si bien es cierto que la motocicleta es de uso generalizado en todo el estado, el mayor número se concentra en las comunidades rurales. Así que detecta Covatap el uso de más de 500 motocicletas en sus planteles. Y seguimos con el Covatap, y es que al encabezar la ceremonia solemne por el 50 aniversario del Colegio de Bachilleres de Tabasco, el gobernador Javier May Rodríguez reconoció al subsistema como una institución fundamental para la vida educativa del estado y refrendó el compromiso de su gobierno para fortalecer la educación media superior. Durante el evento realizado en el Teatro Esperanza Iris, el gobernador entregó un reconocimiento al doctor Bartolomé Aguirre de la Cruz, Bartolo Aguirre de la Cruz, director fundador del Covatap, y entregó también la medalla al mérito académico al profesor Manuel Torres Ulín del plantel 32. May Rodríguez subrayó que el colegio pues mantiene una presencia amplia que acerca la educación a más comunidades y regiones. Acompañado del director del Covatap, Fernando Iris Hernández, el mandatario señaló que la educación seguirá siendo un pilar fundamental para el desarrollo del estado y del país, al reiterar que desde el gobierno se seguirá respaldando al subsistema.
2: Esa es la educación que queremos para Tabasco y para México. Educación pública, gratuita, científica y humanista. Una educación que forme jóvenes con pensamiento crítico, comprometidos con su pueblo y con su tierra. Desde el gobierno del pueblo, refrendamos el compromiso de fortalecer la educación de nuestras juventudes, porque en ellas está la fuerza que hace posible la transformación. Reiteramos que el Covatap seguirá contando con todo nuestro respaldo para que Tabasco siga avanzando con justicia social y más oportunidades para todas y para todos.
3: 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Nace en Alabama, Estados Unidos, el cantante, compositor y productor Lionel Richie.
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1: El Servicio Meteorológico Nacional, dependiente de la Comisión Nacional del Agua, informó que este sábado Tabasco registrará condiciones mayormente soleadas, aunque con intervalos de chubascos de entre 5 y 25 milímetros en distintas zonas de la entidad. De acuerdo con el pronóstico, la temperatura máxima alcanzará los 37 grados centígrados, mientras que la mínima será de 26 grados, por lo que se espera un ambiente caluroso durante gran parte del día. El organismo meteorológico explicó que diversos sistemas atmosféricos influyen en las condiciones climáticas del país. Entre ellos destacan pues una línea seca en la frontera norte, canales de baja presión, circulaciones ciclónicas en niveles medios de la atmósfera y el ingreso de humedad proveniente del Océano Pacífico y Golfo de México. Asimismo, la onda tropical número 8 se desplazará al sur de las costas de Michoacán y Colima, favorecerá lluvias intensas en Nayarit, Jalisco y Zacatecas, además de precipitaciones fuertes acompañadas de descargas eléctricas y posible caída de granizo en diversas regiones del territorio nacional. Por otra parte, un canal de baja presión sobre el oriente y sureste de México, en interacción con la onda tropical número 9 frente a las costas de Chiapas, propiciará chubascos y lluvias fuertes a muy fuertes con actividad eléctrica en estas zonas, incluyendo estados del sureste como Tabasco. Así que prevén sábado caluroso en Tabasco con temperaturas de hasta 37 grados y chubascos aislados.

0: 8:03. Continuamos en XEBA Noticias, primera emisión sabatina desde Villahermosa, Tabasco, en el 91.7 de FM y en nuestro portal en www.xeba.com.mx. A su disposición la línea de WhatsApp 9933-829202 para su comentario, reporte, denuncia ciudadana, servicio social y mucho más. Y continuamos con el reportaje especial. Sistema Estatal Anticorrupción en Tabasco, a casi 10 años de su creación.
1: La Secretaría Anticorrupción y Buen Gobierno de Tabasco reporta 42 personas sancionadas, 454 verificaciones a obra pública y un incremento del 22% en auditorías atendidas como parte de las acciones de prevención y combate a la corrupción. De las sanciones aplicadas del 1 de octubre de 2024 al 31 de mayo de 2026, 55% fueron amonestaciones, 5% destituciones y 40% inhabilitaciones. Además, 27 expedientes con calificación de faltas graves fueron remitidas al Tribunal de Justicia Administrativa al superar el ámbito de la falta administrativa interna. La secretaria anticorrupción, Milady Wilson Arias, reiteró que enfrentan el reto con una visión renovada y respaldada por herramientas tecnológicas que facilitan la transparencia y el combate a la corrupción.
2: Que en tema de sanciones por parte de la Secretaría, tenemos a la fecha de octubre de 2024 a 31 de mayo, un total de 42 personas sancionadas entre servidores públicos y particulares, y también hay remitidos al Tribunal de Justicia Administrativa 27 expedientes con la calificación de faltas graves. ¿Cuáles son de los sancionados las sanciones que se han decretado? Pues un 55% de amonestaciones, un 5% de destituciones y un 40% de inhabilitación. Reiterar que nosotros enfrentamos retos que exigen una visión renovada, cercana a la gente y respaldada por el uso de herramientas tecnológicas que faciliten la transparencia, pero sobre todo es muy importante la participación ciudadana y la información oportuna para que ustedes tengan con claridad el pulso de cuál es el manejo del recurso.
1: La Secretaría Anticorrupción ha señalado que las obras sociales y programas han estado respaldados con orientación, vigilancia y cumplimiento de la normatividad. Al 31 de mayo se realizaron 454 verificaciones de obra en 228 proyectos, con lo que se busca prevenir riesgos, corregir oportunamente incumplimientos y garantizar que los recursos públicos se traduzcan en obras de calidad, de acuerdo con Carlos Alberto Chacón Castro, subsecretario de Auditoría y Responsabilidades.
3: Cada queja ciudadana representa una oportunidad para corregir, supervisar y mejorar. Atendimos 21 quejas relacionadas con obra pública, de las cuales 18 fueron resueltas satisfactoriamente para la ciudadanía. Los 3 casos restantes se encuentran actualmente en la unidad de investigación para el deslinde de responsabilidades conforme a la ley. Con estas acciones fortalecemos la confianza ciudadana y demostramos que la vigilancia social sí genera resultados. En tema de fiscalización, tenemos una mayor cobertura porque uno de los principales objetivos de esa administración ha sido fortalecer la fiscalización y mejorar la atención de las auditorías. Para ello implementamos un enfoque preventivo, fortaleciendo la coordinación con las instancias fiscalizadoras federales y estatales. Los resultados son claros, pasamos de 154 auditorías atendidas en 2025 a 189 en 2026, lo que representa un incremento de más del 22% en la cobertura de fiscalización.
1: A través de la Ventanilla Única de Quejas y Denuncias del Poder Ejecutivo, una plataforma puesta en marcha por la Secretaría Anticorrupción para presentar quejas y denuncias, se fortalece el seguimiento de investigaciones. De acuerdo con Wilson Arias, esta herramienta también funciona como visor y semáforo del avance de investigaciones que a veces tardan años en definir si se califica como una falta administrativa.
2: Reiterarle a la población que parte de las áreas de oportunidad que nosotros estamos detectando en el combate a la corrupción es facilitar a las y los ciudadanos la presentación de denuncias, pero que también se entienda claro que los procedimientos y las denuncias que recibe las contralorías, en este caso el órgano de control estatal, son las relativas a las faltas administrativas que están en la Ley General de Responsabilidades. Y por eso esta herramienta tecnológica que se diseñó por parte de la Secretaría permite que cuando el ciudadano ingrese, tenga el ciudadano información de acerca de cuáles son las faltas administrativas y también de cuáles son todos los datos que nos pueden aportar para hacer viable y procedente su denuncia.
1: La Secretaría Anticorrupción mantiene 60 expedientes de investigación por observaciones en entrega-recepción, 155 turnados por órganos fiscalizadores, 470 procedimientos por control interno y 10 denuncias por programas sociales relacionados con la pasada administración. El balance de la Secretaría Anticorrupción y Buen Gobierno de Tabasco muestra avances medibles. Los desafíos a futuro para consolidar esa visión renovada consistirán en monitorear la tasa de efectividad en el Tribunal de Justicia Administrativa y ver cuántos de los 27 expedientes graves enviados terminan realmente en sentencias firmes, así como evitar que el incremento del 22% en auditorías sature las capacidades de la Subsecretaría de Responsabilidades, garantizando que la cantidad no sacrifique la calidad de la investigación. Para XCB Noticias, Cintia Pérez.

0: 8:10. Continuamos con más información destacada en el ámbito local, donde la consejera presidenta del Instituto Electoral y de Participación Ciudadana de Tabasco, Elizabeth Nava Gutiérrez, realizó un llamado a participar en las consultas para la integración de las acciones afirmativas para la participación de los grupos vulnerables en las elecciones del 2027. Indicó que lo que se busca es establecer los criterios para garantizar su postulación y representatividad de personas con discapacidad, integrantes de grupos LGBT y de comunidades indígenas y afromexicanas de cara, pues, al próximo proceso electoral.
1: Como ustedes saben, el Instituto Electoral desde hace unos días está implementando las consultas ciudadanas. En este momento estamos desarrollando dos, que son las personas, consulta a las personas con discapacidad. Lo que queremos es que nos digan cuál es el medio idóneo para poderlos identificar, si se requiere alguna credencial en particular o basta con que la persona diga que tiene alguna discapacidad, cómo podemos hacer más accesible una candidatura a estas personas. Y el día de hoy está justamente la presidenta de la comisión, la consejera Ruth, en Emiliano Zapata, en la unidad básica de rehabilitación en Zapata, pero el día de mañana va a estar en Centla, y el 19 cerramos aquí en el centro con el CRE. Entonces, la idea es que la ciudadanía que acude a sus consultas de rehabilitación nos apoye a contestar estas preguntas. Adicional a ello, invitarlos a que en la página del instituto se encuentra alojado este cuestionario. Es muy sencillo, no les lleva más de un minuto, pero sí queremos que sean ciudadanas y ciudadanos que cuenten lo que tengan alguna discapacidad, que sea la gente que está viviendo esta situación que nos externe cuál sería el medio idóneo. Esa es una de las que estamos desarrollando, e invito a la ciudadanía que sí considere, si conoce a alguien, también compartirla para hacer más grande esta participación. Y la otra consulta.
2: Efemérides en XEBA. 20 de junio, 1986, nace Joy Huerta, integrante de Jesse and Joy.
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0: 8:16 de regreso en XEBA Noticias, primera emisión sabatina desde Villahermosa, Tabasco. Gracias por acompañarnos en el 91.7 de FM y en nuestro portal www.xeba.com.mx. Y bueno, pues también saludo afectuoso a don Ramiro Suárez López hasta Ixtacomitán Primera. Y bueno, pues doy lectura precisamente a un mensajito que nos envía, y este tiene que ver con la frase del día: más produce en el mundo el egoísmo que la maldad. JM Tallada. Así que pues muchas gracias a don Ramiro Suárez López. Excelente sábado, buen fin de semana, y a disfrutar de este día en especial. Y bueno, pues continuamos con más información relevante. Este tiene que ver, fíjese usted, con el dirigente estatal del Partido Revolucionario Institucional, que es el PRI, Miguel Barrueta Cambrano. Negó que exista pues una crisis interna en el partido tras la renuncia del diputado federal Erubiel Alonso Que a su militancia y que se uniera a las filas de Movimiento Ciudadano. El líder partidista calificó al legislador como traidor al señalar que únicamente pues busca beneficiar sus intereses políticos pese a los cargos y oportunidades plurinominales que, dijo, le otorgó el revolucionario institucional.
1: Bueno, cuando una persona se les apertura, hay que decirlo con toda franqueza, cuando las personas se les da todo, cuando se le dan los principios básicos del partido, como son diputaciones plurinominales del partido, viceconsignación, dirigencias nacionales, y que aún así decida tomar causas y traicionar a la militancia, eso no tiene nombre. Por eso nosotros lo hacemos a un lado y que le vaya bien. Aquí en el partido estamos comprometidos y estamos de frente. No pensamos en lo que dicen. Adelante, allá ellos con su nombre y con su historia. Nosotros estamos de frente, quienes estamos aquí, y por el respeto de cada uno de ustedes, por eso seguimos adelante. En otras partes, quiso ser mella aquí en el centro, decía que traía las calles, se las conocía todas. Creo que hay mucha diferencia, no me dejará mentir nuestra líder del centro. Pero aquí estamos por otro objetivo. Aquí estamos siempre firmes, aquí estamos para trabajar. Quienes hayan ido, adelante. Cada quien con su tema. Nosotros estamos para funcionar. Porque ahí está el PRI. Porque ahí está la convicción de cada uno de nosotros.
0: Continuamos con Movimiento Ciudadano, y es que Dirigencia Nacional de Movimiento Ciudadano resolverá disputa por curul local. El coordinador de la fracción parlamentaria de Movimiento Ciudadano, Pedro Palomeque Calzada, señaló que será el Comité Ejecutivo Nacional de Movimiento Ciudadano quien determine si Fanny Cristel Vargas Vázquez o Patricia La Nestosa Vidal asuman la diputación local. Por ahora, la vicecoordinación quedará en manos del diputado Gerald Washington Herrera Castellano. Sin embargo, reiteró que se deben respetar los acuerdos que se tenían de que la diputación era por año y medio. El legislador señaló que existe un proceso de diálogo en curso a nivel nacional y pidió esperar la resolución que emita la dirigencia partidista antes de emitir una postura definitiva sobre el caso.
2: Yo no quiero tocar el tema con respecto a su reingreso o no reingreso, porque hay dos damas de por medio, y creo yo que mejor dejemos que el acuerdo que se pueda... El acuerdo sé que se está llevando a cabo en México, y cuando hay una decisión, con gusto lo podemos platicar. Lo único que puedo yo agregarles ahí nada más es de que efectivamente yo sí estuve en una comida hace 3 meses... en donde Dante Delgado le comentó a Patricia que ya había terminado su año y medio. Ella dijo que sí, y le dijo, bueno, había que cumplir el compromiso, que era entregar la diputación por año y medio siguiente a Fanny Vargas. Desconozco por qué razón del oficio de regresar, la verdad es que lo desconozco, y yo esa parte sí me evito hablar del tema con respecto a ambas damas, y esperar que México haga el diálogo necesario para ver qué va a pasar y que nos informe a nosotros.
3: ¿No se puede hablar de división, de conflicto en interior sobre este tema?
2: No, yo no hablaría de ello para nada. Yo nomás he platicado con Fanny, ella está muy tranquila.

0: Y fíjese que el coordinador de la fracción parlamentaria del Partido Verde Ecologista de México en el Congreso de Tabasco, Miguel Moreno Piñera, señaló que ha buscado a la diputada Patricia Lanestosa Vidal para invitarla a integrarse a las filas del partido. Esto ante la posibilidad de que abandone Movimiento Ciudadano y que se declare independiente luego de solicitar retomar su curul. El legislador señaló que los acercamientos ocurrieron incluso antes de que Lanestosa Vidal solicitara licencia a su cargo, debido a las coincidencias que ambos grupos parlamentarios han mantenido en diversas iniciativas dentro de la actual legislatura. Moreno Piñera afirmó que observa una con sorpresa el escenario político que enfrenta actualmente la diputada, aunque dijo respetar plenamente los asuntos internos de Movimiento Ciudadano.
1: Nosotros estamos a favor del crecimiento de la bancada y del crecimiento del partido. Nosotros somos respetuosos ampliamente en lo que sucede internamente, ¿no? En otros partidos. No nos metemos en la situación interna. A ella como persona me parece una mujer muy valiosa, de trabajo, y por supuesto que siempre de darse ese movimiento que comentas, de mi parte siempre habría la mano extendida para invitarla a que forme parte de la bancada del Partido Verde.
2: ¿Sabe usted si la Junta de Coordinación Política debe estar un vicecoordinador, un coordinador, una coordinadora? O sea, ¿deben de respetar el tema paritario? ¿Tiene que ser así o no necesariamente?
1: Es que si hay mujer dentro de la bancada, tiene que ser. Si no hay mujer, pues, como el PRI no tiene ni siquiera vicecoordinador porque no tiene otro diputado, ¿no? Entonces, pues, si hay.
3: Entonces, mujer, ¿sí se debe respetar el tema paritario
1: pues
3: ahí?
1: Yo considero que no es algo obligatorio, pero que creo que moralmente pues es algo correcto.
0: No obstante, reiteró que las puertas del Partido Verde permanecen abiertas para la legisladora, a quien calificó como una mujer capaz, trabajadora y con la que existe coincidencia en diversos temas legislativos. Así que el Partido Verde Ecologista de México abre las puertas a Patricia Lanestosa para que se una al partido. 8:24 p.m, pausa comercial y volvemos.
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5: Los cuernos de rinoceronte están hechos de queratina, que también es el componente del cabello humano y las uñas. Además, sus cuernos también poseen calcio y melanina.
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0: Ocho de la mañana con 29 minutos y es un gusto saludar en este sábado 20 de junio del 2026 al experto en los deportes, Rosalino Ramírez, con las breves deportivas. Rosalino Ramírez, qué gusto saludarte, bonita mañana y muy calurosa.
15: Muy calurosa, qué tal, un placer saludarte. En la información deportiva de este sábado importante porque continúa la actividad dentro del Mundial 2026. Hay mucha información muy interesante que se generó durante el día de ayer, la jornada de ayer viernes. Y bueno, vamos a empezar con el grupo C, porque Marruecos vence 1-0 a la selección de Escocia. Buen partido el día de ayer, y Marruecos con este triunfo asegura su calificación a la siguiente ronda. Este partido fue en Boston. Mientras tanto, en el otro partido del grupo C, el equipo de Brasil le ganó 3-0 a la selección de Haití. Y con esta derrota, Vélez, pues ya el equipo de Haití queda eliminado. Por ahí, Mateos Cuña metió doblete. Vinicius Junior anotó el tercer gol allí en Filadelfia. Y bueno, pues hay preocupación en el equipo brasileño a raíz de que Rafinha salió lesionado por dolencia muscular. Espera que se pueda recuperar muy pronto para que pueda contribuir al próximo partido que va a tener contra Escocia, la selección de Brasil. Por cierto, que también se acabaron las expectativas. Neymar, que ha estado también lesionado, parece que estará pues ya alineando en este partido contra Escocia. Y en otro encuentro, en el grupo D, Estados Unidos vence 2-0 a la selección de Australia. La selección anfitriona de las Barras y las Estrellas pues avanza también a la siguiente ronda allá en Seattle. Y bueno, el partido que sí, que quiero hacer énfasis en este partido, porque hubo de todo ver en ese partido. Paraguay vence dramáticamente, angustiosamente 1-0 a Turquía. Turquía con esta derrota queda eliminada. Pero vámonos por parte, porque fíjate que aquí se anotó el gol más rápido del Mundial, en lo que va del Mundial. Si hablábamos de un gol de 5 minutos, ¿quién es más rápido? Bueno, pues aquí a los 64 segundos, Matías Galarza, con un disparo de larga distancia, venció la portería de Turquía y fue el 1-0. Pero después vino una jugada que para todos sorprendió en el mundo, a espectadores, entrenadores, jugadores, por lo que sucedió en el terreno de juego. Y es que, pues ya en el minuto 46 de la primera parte, pues este jugador, nada menos que Miguel Almirón, fue expulsado del partido y por la ley Prestiani. ¿Qué quiere decir esta ley Prestiani, Bere? Es cuando un jugador le reclama a otro jugador rival, pero al momento de decir palabras ofensivas se tapa la boca. Entonces, es lo que incurrió Miguel Almirón, se enfrentó a un rival y tapándose la boca, por tal motivo el árbitro sacó tarjeta roja, algo que realmente es inédito, algo que marcará un hito en la historia de los mundiales. Es el primer Miguel Almirón, el paraguayo, se tapó la boca para proferir palabras ofensivas de un rival, y bueno, pues el árbitro no dudó en sacar la tarjeta roja. Y bueno, pues a partir de ahí, el equipo de Paraguay, con 10 hombres, aguantó toda la embestida de Haití, pero al final de cuentas, como unos guerreros, con 10 hombres solamente Paraguay saca el triunfo ante Turquía. Así que estuvo interesante este partido, el encuentro el día de ayer por la tarde. Y bueno, para el día de hoy, en el grupo F, hoy a las 11 de la mañana, Países Bajos va a enfrentar a Suecia. En el grupo E, el equipo de Alemania estará enfrentando a Costa de Marfil, un buen partido la que se espera a partir de las 2 de la tarde. En el grupo E, a las 6 de la tarde, Ecuador va a enfrentar a Curazao. Y en el grupo F, a las 22 horas, tiempo del centro de México, Túnez va a enfrentar a Japón. Y hay que ser también, hay que recalcar que este será el partido 1000 en la historia de las Copas del Mundo. Así que seguramente Gianni Infantino, presidente de FIFA, estará en el estadio de Monterrey para presenciar este partido que será histórico, Túnez contra Japón, partido número 1000 en las Copas del Mundo. Y bueno, por esa parte de la información, vamos a estar esperando toda la actividad que se desarrolle este sábado. Y bueno, pues hablando de los equipos mexicanos, porque hay que mencionar que a partir del 17 de julio arranca el Apertura 2026, 3 días antes de que se lleve a cabo la final del fútbol mexicano allá en Nueva Jersey. Bueno, pues te comento que el reporte del Atlas, el Atlas cerró los fichajes de 2 extranjeros para la Apertura 2026 que llegaron ya de Portugal y Argentina. Se trata de Luis Esteves y Milton Valenzuela, ya se encuentran en la Perla Tapatía para comenzar a trabajar bajo las órdenes de Diego Coca. De Portugal, Luis Esteves, y de Argentina, Milton Valenzuela, que llegan a reforzar al equipo del Atlas. Y bueno, por otra parte, Esteban Solari, muy cerca de ser el nuevo técnico, director técnico de los Pumas de la UNAM para la Apertura 2026. Esteban Solari perfila como el nuevo director técnico de Pumas rumbo a la Apertura 2026 tras finalizar el ciclo con Efraín Juárez. El acuerdo está muy avanzado según los reportes y a la firma podría concretarse en los próximos días para que Esteban Solari, quien dirigió la temporada pasada al equipo de los Tuzos del Pachuca, llegue a la dirección técnica del equipo de los Pumas. Bueno, por otra parte, no sé si se acuerdan de Fernando Gago, quien dirigió al equipo de Chivas, luego lo dejó abandonado y se fue al Boca Juniors, donde tuvo también otro fracaso. Bueno, pues estaba dirigiendo al equipo de la Universidad Católica de Chile, pero pues ayer por la mañana, Esteban Solari fue hospitalizado de emergencia a raíz de algunos problemas y fue sometido a operación. Al parecer el reporte que se está dando de última hora es que ya se encuentra en proceso de recuperación, pero sí, Fernando Gago fue hospitalizado de emergencia y operado urgentemente. Y hablando del béisbol de la Liga Mexicana, ayer duelo de líderes, el líder de la zona sur con el líder de la zona norte se enfrentaron, y bueno, pues el equipo de los Toros de Tijuana, que es líder de la zona norte, venció 3-1 al equipo de los Olmecas de Tabasco. Así que pues que perdió el primero de la serie allí en la frontera norte. También el equipo de los Diablos Rojos del México le ganaron 10-0 a los Sultanes de Monterrey, y esto obviamente que mueve el standing de la zona sur. Te comento que los Diablos Rojos del México asumen la cima con 35 ganados, 20 perdidos, jugando para 636 de porcentaje. Los Olmecas de Tabasco ahora se encuentran en la segunda posición, a solamente un partido del equipo Escarlata. Más abajo, en tercer lugar, está Oaxaca 3, y en cuarto lugar los Guerreros, los Bravos de León a 5, y los Pericos de Puebla se encuentran en la quinta posición a 6 juegos del primer lugar. Recuerdo que hoy a partir de las 7:00 p.m. no se pueden perder el segundo juego de la serie entre el equipo de los Olmecas de Tabasco y los Toros de Tijuana, duelo de líderes en el béisbol mexicano. 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Esa es parte de la información deportiva que estaremos ampliando de 2 a 3 de la tarde. Bere, me dio mucho gusto saludarte, un sabadito alegre, pero bastante caluroso aquí en la capital tabasqueña.
0: Excelente, Rosalino, pues muchas gracias, gracias por pues compartirnos estas breves deportivas. Y bueno, yo sé que hay muchas personas, tal vez ayer se quedaron con las ganas de ver los partidos, porque recordemos que ayer también hubo estos apagones. ¿A ti no te perjudicó, Rosalino?
15: Sí, fíjate que toda la zona de acá de Punta Brava, Las Delicias, La Multela, Guadalupe, la 18 de marzo, se fue aproximadamente una hora, se fue la energía eléctrica. Afortunadamente después, ya como a las 8:30 regresó el suministro de energía eléctrica, pero sí había preocupación en los habitantes de esta colonia, porque realmente el calor es bastante intenso y era insoportable estar dentro de la casa.
0: Exactamente, y fíjate que lamentablemente todavía familias se quedaron toda la noche sin luz y todavía en la mañana que seguían sin energía eléctrica. Esperemos que pronto se restablezca el servicio que es tan importante de energía eléctrica. Y bueno, pues agradezco este reporte que nos brindas, Rosalino Ramírez. Ten un bonito sábado, buen fin de semana, y estaremos muy al pendiente, por supuesto, a través de las redes sociales, de toda la información que se esté compartiendo en cuanto a los deportes, pero también la invitación en punto de las 2 de la tarde para que te acompañen a través del 91.7 de FM y www.xeba.com.mx. Nos estamos en contacto, Rosalino, cuídate mucho.
15: Igualmente, Bere, que tengas un buen fin de semana, sabadito alegre el día de hoy.
0: Gracias, Rosalino. Igualmente, muy buenos días. Y nos vamos a una pausa. Regresamos con más en XEBA Noticias, primera emisión sabatina.
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5: Las piernas de la cantante Rihanna están valuadas en $1,000,000.
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0: 8:44, continuamos en XEBA Noticias, primera emisión sabatina, y fíjese usted que el Pleno del Tribunal Electoral de Tabasco, el TET, declaró la improcedencia del recurso de apelación promovido por el PRD Tabasco en contra de dos actos de la Comisión Permanente de Denuncias y Quejas, el Instituto Electoral y de Participación Ciudadana. Lo anterior, fíjese, porque en ambos actos impugnados se actualizaron causales de improcedencia en pues que impidieron el análisis de fondo del asunto. Los magistrados consideraron pues extemporánea la impugnación relacionada con la convocatoria a una sesión extraordinaria urgente celebrada el 8 de mayo de 2026 por la Comisión de Denuncias y Quejas, al acreditarse que el partido pues tuvo conocimiento oportuno de la misma mediante el correo electrónico que proporcionó a la autoridad responsable y además pues presentó su demanda fuera del plazo legal.
1: Es de todo un acuerdo mediante el cual decretó la procedencia de medidas cautelares, lo que constituye el acto reclamado en esta instancia jurisdiccional. En este medio de impugnación, el PRD Tabasco se queja de dos cuestiones. La primera, la indebida notificación a la sesión de la Comisión de Denuncias y Quejas realizada el 8 de mayo de 2026. Y la segunda, la indebida fundamentación y motivación del acuerdo emitido por la Comisión de Denuncias y Quejas del Instituto Electoral Local, al tener por actualizados preliminarmente los elementos de los actos anticipados de campaña. Comparto la propuesta de desechar la demanda al actualizarse dos causales de improcedencia. Primero, por extemporaneidad, y el segundo, porque el acto reclamado no afecta al interés jurídico del partido político apelante.

0: Y escuchamos que el TE desecha apelación del PRD Tabasco por extemporánea y falta de interés jurídico. Y vámonos ahora con el diputado federal Erubiel Alonso, que añadió y señaló que se encuentra pues valorando solicitar licencia al cargo en próximas fechas, esto para enfocarse de lleno en su aspiración a la candidatura de Movimiento Ciudadano para la presidencia municipal de Centro.
1: Hable que pida yo licencia de diputado porque me quiero enfocar 100% de mi tiempo, 100% de mi energía al tema de la candidatura de Centro. Estamos valorando, lo he platicado con Jorge Álvarez Maínez, lo he platicado con el señor Dante Delgado, para poder precisamente recorrer. Ahí vamos a ganar, vamos a ganar 9-10 municipios, vamos a ganar muchos distritos locales, vamos a ganar por lo menos 2 a 3 diputaciones federales, y Movimiento Ciudadano será la primera fuerza electoral en el estado de Tabasco en el 27 y trabajar.
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8 de la mañana con 50 minutos. Continuamos con información relevante en el ámbito nacional, donde la presidenta Claudia Sheinbaum descartó este viernes que el tratado entre México, Estados Unidos y Canadá, el T-MEC, concluya el próximo julio, el próximo mes de julio, y cuando inicie la revisión formal de este acuerdo. Y precisamente la mandataria menciona que el primero de julio no se terminará el T-MEC, sino que iniciará una nueva etapa dentro del proceso de evaluación de los compromisos establecidos entre las naciones integrantes. Recordó además el anuncio del secretario de Economía, Marcelo Ebrard, quien dijo ayer pues que concluyó la última ronda de contactos previa al inicio de la revisión formal del tratado y en la que se decidirá si se extiende su vigencia o si se abre pues un proceso de revisión anual que, en caso de no alcanzarse un acuerdo, pues llevaría a su expiración en 2036. La presidenta Claudia Sheinbaum destacó los resultados de las reuniones sostenidas esta semana en el marco del T-MEC y señaló que las conversaciones avanzan en un ambiente de cooperación entre los países. Y continuamos con la CENTE. Fíjese usted que después de 19 días de movilización en la Ciudad de México y diversos estados del país, la Coordinadora Nacional de Trabajadores de la Educación prevé concluir este viernes su jornada de protestas para dar paso a una nueva etapa de reorganización interna, informaron representantes del magisterio disidente. La decisión será definida durante la Asamblea Nacional Representativa, programada para reanudarse este viernes por la noche, donde se acordará pues la estrategia de salida y el retorno de los contingentes a sus entidades de origen. En Oaxaca, la sección 22 realizará una asamblea estatal permanente para presentar los resultados de la consulta realizada entre sus bases, y de acuerdo con los datos preliminares, la mayoría de los docentes votó por levantar la huelga a partir del 19 de junio a las 6.000, con 6.753 sufragios frente a 3.594 que respaldaron continuar con el paro nacional. Así que la CENTE suspenderá esta protesta tras 19 días y entrará en etapa de reorganización. Y continuamos con México y, por supuesto, Estados Unidos. Y es que dialogan sobre agenda migratoria y destacan avances contra tráfico y trata. Fíjese usted que los titulares de las Secretarías de Gobernación y Relaciones Exteriores, Rosa Isela Rodríguez y Roberto Velasco, bueno, se reunieron este viernes con el embajador de Estados Unidos en México, Ronald Johnson, para dialogar sobre la agenda migratoria y destacaron avances contra el tráfico y la trata de personas. A la reunión también asistió del lado mexicano el comisionado del Instituto Nacional de Migración.

Sergio Salomón y representantes de la Secretaría de la Defensa Nacional, de Seguridad y Protección Ciudadana, además de la Fiscalía General de la República, y por Estados Unidos, pues representantes de la embajada. Así que México y Estados Unidos pues dialogan sobre agenda migratoria y destacan avances contra el tráfico de trata. Y en información internacional les comparto, fíjese usted que precisamente reportan que Israel y también Hezbollah pues acordaron un alto al fuego en Líbano. Israel y la milicia Chi Hezbollah pues acordaron un alto al fuego que entrará en vigor, pues entró en vigor este mismo viernes por la tarde, informaron los medios israelíes, y por supuesto citando pues a un alto funcionario israelí, y también medios estadounidenses como CNN y CBS, que citaron fuentes oficiales. Esta fuente israelí expresa que la tregua pues se rompería si el grupo libanés ataca al Estado hebreo. Si Hezbollah ataca, Israel pues responderá. Seguiremos pues frustrando las amenazas contra Israel, detalló en declaraciones recogidas por Aretse. Así que reportan que Israel y también Hezbollah acordaron un alto al fuego en Líbano. Y en otra información internacional, les comparto que el presidente de Colombia, Gustavo Petro, pidió este viernes que el escrutinio de la segunda vuelta presidencial de este domingo se realice con máxima vigilancia ciudadana, y solicitó recuperar también pues mecanismos de transparencia electoral que, según aseguró, fueron eliminados de la publicación digital de documentos electorales. Así que la petición del mandatario está relacionada con los formularios E12, las actas en las que los jurados de votación pues registraron los resultados preliminares de cada mesa y que constituyen pues uno de los principales soportes del proceso de escrutinio, aunque no tienen validez legal.

0: Llegó el momento de despedirnos de esta primera emisión de Noticias Sabatinas de la XEBA. Agradezco su compañía y su preferencia en el 91.7 de FM y en nuestro portal www.xeba.com.mx. Muchísimas gracias por permitirnos ser su compañía. Yo le invito cordialmente a que usted siga disfrutando de esta programación. A continuación, consultorio jurídico con el licenciado Gustavo Rosas Salas. En punto de la 1:00 p.m, la segunda emisión de Noticias Sabatinas y, por supuesto, a las 2:00 p.m. XEBA Deportes con Rosalino Ramírez y Mónica Villegas. Deseo que tenga un excelente fin de semana, pásesela muy bien, cuídese mucho y, por supuesto, a seguir disfrutando de la programación de la XEBA. Y nos despedimos, por supuesto, en controles técnicos Vicente Silva, lo que es redacción y redes, Alejandra López Lizalde, y antes de micrófono se despide su amiga y servidora Berenice Gómez Jara. Deseo que tenga un excelente sábado, un día de lo mejor, cuídese mucho y hasta pronto.
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4: Buenos días, esto fue llegando, llegaste. Bien, señores, pues empezamos el programa. Aquí su amigo y servidor Gustavo Rosas con el apoyo técnico, con el apoyo logístico de Noelia Espíndola, presentando uno más de la serie de Cora Consultorio Jurídico. Hoy es 26, ¿verdad? 26 de junio de 2026. Bien, amigos, antes que nada, vamos a empezar con algo que es bien importante. Miren, lamentablemente hubo un mundial en Sudáfrica que fue una verdadera vacilada. Los aficionados en Sudáfrica ni siquiera querían entrar al estadio. Casi, casi los obligaba el ejército a meterse al estadio. Y sacaron las jaladas esas de las bubucelas y toda la cosa. Pero nunca habíamos visto un mundial tan ridículo, pésimamente ridículo, peor que el de Sudáfrica, que el que se está llevando a cabo en nuestro país. Imagínense, en Estados Unidos las conferencias de prensa está prohibido utilizar el español. Nada más para que se den cuenta. México, como siempre, los panegíricos y todos los locutores y todos los youtubers, de que vamos a ganar el mundial y que no sé qué, que quién sabe qué tanto, pero digo, bueno, a ver, la verdad será que hicieron una buena valoración a la hora de seleccionar jugadores. Miren, les voy a leer lo siguiente. Televisa jamás les va a dar estos datos. Hay que ser sincero, todo lo oculta. Guillermo ha tenido muy buenos momentos, atajadas extraordinarias, pero si nos vamos a los datos duros, deja mucho que desear. Es el portero más goleado en la historia de la Selección Nacional de México. Es el portero más goleado en la historia del Club América. Es el portero más goleado en la historia de una sola temporada en la Liga Española. Lleva más de 1,000 goles recibidos en contra. Descendió con Ajaccio. Descendió con Granada. Descendió con Salernitana. Dejó el ABC de pechaje de descenso. Fue banca en Málaga. No calificó a los Juegos Olímpicos de Beijing 2008, eliminado por Haití. No calificó a la Copa del Mundo Brasil 2014. Se fue a repechaje y ahí Moisés Muñoz fue el que consiguió la clasificación. Quedó eliminado en fase de grupos de la Copa del Mundo de Qatar 2022. No sucedía desde hace 44 años. Perdió 8-2 con el Atalanta. Recibió 7-0 contra Chile, en la Copa América 2016. Su único título de Liga MX lo ganó en el 2005, hace 20 años. Como refuerzo en Juegos Olímpicos de Tokio 2020, apenas pudo ganar el bronce. Corona como refuerzo en Juegos Olímpicos de Tokio, al final de cuentas Corona ganó la de oro. Perdió finales sucesivas con el Club América, dos de Liga, perdió la final de la CONCACAF, tuvo problemas de clenbuterol, descendió con el Salernitana, fue banca en Málaga, ya dijimos. Quedó eliminado en fase de grupos, perdió 7-0 en Chile en la Copa América, perdió tres finales consecutivas con el Club América, dos de Liga y una de CONCACAF, tuvo problemas de clenbuterol. En Rusia 2018, en el partido contra Suecia, sufrió tercera peor derrota en la historia de la selección de la Copa del Mundo, 3-0. su segunda etapa con el Club América, ganó un solo título. Perdió las tres Nations League que nos ganó Estados Unidos. Su último partido como titular con la selección fue contra Honduras, que le metió 2 goles. Apenas salió de la América y el equipo fue tricampeón. Le preocupa más estar convocado en 6 mundiales que el crecimiento del fútbol mexicano. Por eso se aferra a ir al 2026, pese a que no tiene el nivel. Hasta Edson Álvarez, que es un cara dura, resultó ser el mejor capitán que es con la selección, bloqueó más en Twitter que en la portería. Cuando el América quedó campeón tras su salida, no los felicitó públicamente. Le tiene que pagar a reporteros, medios y hasta páginas digitales para que hablen bien de él. El único equipo que lo quiso contratar en 2025 fue un equipo de una liga semiamateur como la de Chipre. Bueno, pues ¿qué les puedo decir? Y como esto, hay otros jugadores más que la verdad dan vergüenza, señores. Dan vergüenzas porque la verdad sí, yo no sé por qué llevan este tipo de jugadores a la selección mexicana. El 15 de junio se conmemora el Día Global del Viento, una fecha destinada a promover el aprovechamiento de la energía eólica como una alternativa limpia. Bueno, vamos a hablar de un tema que se llama la dignidad humana. Michelle Bachelet, la alta comisionada de los derechos humanos de las Naciones Unidas, promovió la certificación de puntos comunes entre todas las creencias y religiones con miras a defender la dignidad y la igualdad y el valor de todos los seres humanos. Esos fueron reunidos en la declaración de Beirut, que articuló los 18 compromisos de fe religiosa entre los valorar los derechos humanos. La idea de la dignidad vinculada con los valores y las ideas de la libertad, igualdad, justicia, de la personalidad libre, albedrío y autonomía, considerados como los fundamentos del desarrollo humano, si se respetan estos ideales, las personas tienen oportunidades plenas para el desarrollo de sus personalidades y llevar la vida que eligen. Asimismo, el reconocimiento y el ejercicio efectivo de estos valores para todas las personas permiten construir nuestra convivencia pacífica. ¿Qué significa perder la dignidad? La pérdida de la dignidad humana es probablemente la peor tragedia que puede ocurrir a una persona. Aún así, no siempre resultó claro o sencillo determinar cómo se puede perder la dignidad. Quienes la mantienen o quienes la han perdido vamos al corte comercial.
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Otra vez me fue llegando y llegaste. Vicente, ¿ya te pasó el audio, Noelia? ¿Ya lo tienes? Vicente.

concedió una entrevista al diario español El País. En gruesas letras, el titular era el siguiente: la soberanía es lo primero que siempre hay que defender. Y yo estoy de acuerdo. Vengo a defender la soberanía de los mexicanos. La soberanía de los mexicanos frente a sus verdaderos enemigos, que no son exactamente los que señala el gobierno de México, que no están en capitales extranjeras, sino dentro del país, y que avanzan implacables. La palabra soberanía está hoy de moda en México. En realidad siempre lo ha estado. México es un país orgulloso, de bandera grande, y por eso les pregunto, ¿qué queda de la soberanía nacional mexicana cuando millones de ciudadanos han perdido la soberanía sobre sus propias vidas? Frente al narcotráfico, frente al poder político, frente a la dependencia económica. La soberanía no es una bandera, no es un discurso inflamado contra el extranjero, no es un reproche histórico lanzado desde una mañanera. La soberanía empieza en algo mucho más elemental: poder salir a la calle sin pedir permiso a un criminal, poder abrir un negocio sin pagar extorsión, poder publicar una verdad sin calcular su coste en sangre, poder votar sin que nadie haya decidido ya el resultado en un despacho sin ventanas. Un país no es soberano solo porque nadie lo invada, también tiene que impedir que otros poderes lo vacíen desde dentro. Lo diré con la claridad que me caracteriza y que en tantos problemas me acaba metiendo. Quien amenaza la soberanía mexicana no son los Estados Unidos, no es España y desde luego no es la historia, Hernán Cortés o Isabel la Católica. Lo que amenaza la soberanía de los mexicanos son tres fenómenos o flagelos internos y corrosivos. Uno, el crimen organizado. Dos, el populismo autoritario. Y tres, la mentalidad de dependencia. Pues a ver, hace unos días

Javier Alejandro Jiménez, buenos días. Javier Alejandro Jiménez, buenos días. Julio Valls, buenos días. Saludos de todo el equipo desde Xochitepec, Morelos. Bien, señores, por eso mi intención hoy de hablar de la dignidad. ¿Qué pasa cuando se pierde la dignidad? Perder la dignidad humana es probablemente la peor tragedia que puede ocurrir a la persona. Aún así, no siempre resulta clara o sencillo determinar cómo se pierde la dignidad. Quienes la mantienen o quienes la han perdido. Perder la dignidad no tiene que ver simplemente con las condiciones socioeconómicas de las personas. Más pobres son las, a veces las personas más pobres son las más dignas, y algunos de los más ricos carecen de dignidad. En un mundo de pobreza e injusticia, ¿quiénes son los indignos? ¿Son los pobres o los ricos? ¿Son las víctimas de la violencia o los opresores? ¿Son los que pierden por la corrupción de un funcionario corrupto? Aún así está claro que la pobreza y las carencias no resultan significantes para ninguna persona. Retomando el enfoque de las capacidades, analizando la sección cuáles son los derechos humanos básicos, necesidades y derechos humanos, entendemos que el objetivo de los derechos y de la dignidad humana asegura la libertad de las personas. Desde esta perspectiva, una persona mantiene su dignidad de pensar de las dificultades que enfrenta siempre y cuando se sienta libre y esté en condiciones de tomar las decisiones autónomas y controlar su vida, inclusive dentro de los límites que enfrenta a través de la realidad en que vive. Perder la dignidad entendida de esta manera es la experiencia común para las víctimas de la esclavitud y tortura, de la pobreza extrema y el hambre, de los conflictos armados y la violencia doméstica, del racismo, el genocidio, de la detención arbitraria, de la desaparición forzada, de la violación y del tráfico humano. Todas estas situaciones, las personas están privadas de la autonomía, libertad y capacidad de control de lo que ocurre con su entorno y con sus cuerpos, y de esta manera pierden la oportunidad de mantener su dignidad. El derecho a la dignidad humana es el valor supremo y fundamental de todos los derechos humanos, reconociendo a cada persona un valor intrínseco por el simple hecho de serlo. La dignidad humana es inalienable e innegociable, garantiza el respeto, la igualdad, el libre desarrollo de la personalidad y la satisfacción de necesidades básicas, prohibiendo la instrumentalización, tratos degradantes y la idea de dignidad está vinculada con los valores y las ideas de la libertad, igualdad, justicia, de la personalidad, libre albedrío y autonomía, considerados como de fundamento de desarrollo humano. Y se respetan esos ideales, las personas tienen oportunidades además para desarrollar sus personalidades y llevar la vida que eligen. Asimismo, el reconocimiento y el ejercicio efectivo de estos valores para todas las personas permitirán construir nuestra convivencia pacífica.

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0: Alto, pues quiero con mi viejo. Pues felicito a todos los papás que sean verdaderamente padres. Recuerden que ser padres no nada más es tener con qué hacer hijos, sino ser padres es hacerse cargo de los hijos, orientarlos, educarlos, sostenerlos, mantenerlos, no estar evadiendo las pensiones alimenticias, no estar haciendo que las mujercitas sufran porque por el reconocimiento de paternidad. Eso no es ser padre. Yo, la verdad, felicito a mi padre donde quiera que esté, porque la verdad, mi padre produjo más de lo que consumió, señores. Una persona altamente productiva, y eso para mí es algo muy importante. A ver, aquí me están poniendo, dice: feliz día del padre, hoy celebramos a todos los papás que con amor, esfuerzo y dedicación dejan una huella imborrable en la vida de sus hijos. Gracias por cada consejo, cada sacrificio, cada abrazo oportuno y por ser ejemplo de fortaleza, responsabilidad y cariño. Ser padre no solo significa dar vida, sino acompañar, guiar, enseñar y amar incondicionalmente. Su presencia y apoyo construyen sueños, fortalecen familias y dejan un legado perdurable por generaciones. Que este día ya no lo terminó Sandra, quedó pendiente, pero bueno, pues muchas gracias, Sandra. Pues sí, la verdad es que es eso. Los padres nos educan, los padres nos dan amor, esfuerzo, dedicación, pues es un verdadero padre, el que lucha por sus hijos, el que nos da consejos, el que nos da sacrificio por nosotros, el que nos da un abrazo oportuno e incluso el que nos da la nalgada o la cachetada oportuna. Son ejemplos de fortaleza, de responsabilidad y cariño. Ser padre no solo significa dar vida, sino acompañar, guiar, enseñar y sanar incondicionalmente. Su presencia y apoyo constituyen sueños, fortalecen familias y dejan un legado que perdura por generaciones. Bueno, pues qué bueno que nos habló Sandra de él. Les quiero hablar que dentro de las efemérides hay efemérides muy importantes de las que podemos hablar, como el día 17 de junio se celebra la lucha contra la desertificación y la sequía. El 18 de junio también se celebra el Día de la Gastronomía Sostenible, una fecha que reconoce el papel de la alimentación en el desarrollo sostenible. La conmemoración promueve prácticas responsables en la producción y consumo de alimentos, así como el aprovechamiento de ingredientes locales que contribuyen a la conservación de la biodiversidad y al fortalecimiento de las economías regionales. El 19 de junio corresponde al Día Internacional de la Eliminación de la Violencia Sexual en los Conflictos, una jornada que busca visibilizar a las víctimas de este tipo de violencia y fortalecer los esfuerzos internacionales para prevenir, sancionar y erradicar estos delitos, contextos de guerra y conflictos armados. El 20 de junio se celebra el Día Mundial del Refugiado, una fecha establecida para reconocer la fortaleza y resiliencia de los millones de personas que han tenido que abandonar sus hogares debido a los conflictos de persecuciones o desastres. Las jornadas también promueven la solidaridad con quienes buscan protección y nuevas oportunidades de vida. Dice Sandra Sotomayor, felicidades a usted, que es un gran papá, Liz Rosas, un abrazo, gracias. También se celebra el 14 de junio el cuidado a los océanos. El 8 de junio se celebra el cuidado de los océanos. El 14 de junio se celebra la donación de sangre. Finalmente, el 21 de junio se celebra el Día Internacional de la Celebración del Solsticio, una fecha que reconoce la importancia cultural, espiritual y astronómica de este fenómeno observado por numerosas civilizaciones desde tiempos antiguos. El solsticio manda el inicio del verano en el hemisferio norte y continúa siendo motivo de festividades y tradiciones en distintas partes del mundo. Híjole, pues ya nos tocó. Pues ya nos llegó el verano y nos viene también la canícula. ¿Cómo ven? Empieza el verano, empieza la canícula. Y si ahorita estamos hablando de que estamos en temperaturas de 37 grados, con una sensación térmica de 42, está hablando de que para julio el clima va a estar en 42, 44 grados, con una sensación térmica de hasta 52 grados. Bueno, pues también el 9 de agosto de cada año se celebra el Día Internacional de los Pueblos Indígenas del Mundo, una fecha establecida por la Asamblea General de las Naciones Unidas para honrar y reconocer la riqueza cultural, lingüística y ancestral de los pueblos indígenas en todo el mundo. Esta conmemoración marca la primera reunión del Grupo de Trabajo de las Naciones Unidas sobre Poblaciones Indígenas en 1982, un hito significativo para la promoción y protección de los derechos humanos de estas comunidades. Los pueblos indígenas, dueños de una gran diversidad cultural y lingüística, mantienen costumbres y tradiciones ancestrales que les otorgan una identidad única. Aunque cada comunidad es única en sí misma, comparten valores comunes como su profundo vínculo con sus territorios tradicionales, su entorno natural, la observación de sus formas de organización social, cultural y económica, a menudo diferencias a las normas dominantes en las sociedades en las que viven, es una parte esencial de su existencia. A pesar de su diversidad y riqueza cultural, los pueblos indígenas enfrentan desafíos similares a la defensa de sus derechos fundamentales. La protección de sus derechos culturales y formas de vida requiere medidas especiales, ya que son una de las poblaciones más vulnerables y perjudicadas del mundo. En la actualidad, muchas comunidades indígenas luchan por la supervivencia de sus tradiciones y la conservación de sus tierras ancestrales, que con frecuencia se encuentran amenazados por la expansión industrial y el cambio climático. El Día Internacional de los Pueblos Indígenas es una oportunidad para crear conciencia sobre la situación precaria de estas comunidades y la necesidad de respetar y proteger sus derechos. La comunidad internacional reconoce la importancia de trabajar en conjunto para garantizar la inclusión y participación en la toma de decisiones que afectan sus vidas y territorios. Invitamos a consultar nuestro especial sobre el Día Internacional de los Pueblos Indígenas para profundizar en la importancia de conservar, de preservar la diversidad cultural y lingüística de estas comunidades, así como para conocer los desafíos que enfrentan y las medidas que están tomando a nivel mundial para proteger sus derechos. Únete a nosotros con la celebración de la riqueza cultural del legado ancestral de los pueblos indígenas y en las luchas por su reconocimiento y respeto de la sociedad global. Para el 16 de junio se celebra el Día Mundial de las Tortugas Marinas. una efeméride dedicada a sensibilizar sobre la importancia de conservar estas especies. Vamos al corte comercial y regresamos, estamos en consultorio jurídico.
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0: Tano con Lupita D'Alessio. Bien, también el 17 de junio se conmemora el Día de Lucha contra la Desertificación y la Sequía, impulsada por la ONU para destacar la necesidad de proteger los suelos y combatir la degradación de los ecosistemas. La desertificación afecta a millones de personas en el mundo y representa uno de los principales desafíos para la seguridad alimentaria y la disponibilidad de agua. Oye, Vicente, ¿podemos pasar otro de los audios que te mandé?
1: Retírale los otros dos que te mandó Vicente.

0: Bueno, que pase el uno, el único. Bueno, vamos a seguir con esto. Me está pidiendo Humberto Fuentes que le comente a los abogados lo siguiente. Miren, él me habla de que un abogado tuvo un grande problema. ¿Por qué? Porque le empezó un cliente le empezó a pasar pagarés que...
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1: Durante, después de un proceso judicial o en el momento de la determinación de la situación jurídica de un cliente, pues dicha información se ampara en la prerrogativa del secreto profesional. Por lo tanto, el asesoramiento jurídico debe seguir sujeto a la obligación del secreto profesional, salvo el caso de que el profesional del derecho esté implicado en el blanqueo de capitales, financiación del terrorismo, de que la finalidad del asesoramiento jurídico sea el blanqueo de capitales o la financiación del terrorismo, o de que el profesional del derecho sepa que el cliente solicita asesoramiento jurídico con fines de blanqueo de capitales o financiación del terrorismo. Tal conocimiento y la motivación podrían establecerse basándose en elementos de hecho objetivos, dado que el asesoramiento jurídico ya puede solicitarse en la fase de comisión de un delito que genera productos. Es importante que los casos excluidos de la prerrogativa del secreto profesional se amplíen a aquellas situaciones en las que el asesoramiento jurídico se preste en el contexto de los delitos subyacentes. El asesoramiento jurídico solicitado en relación con procedimientos judiciales en curso no debe considerarse asesoramiento jurídico con el fin de blanqueo de capitales. Bueno, pues ahí se los dejo de tarea, porque la verdad sí está bastante grave. Pues adelante con el audio, Vicente.
2: Amá, ¿usted cree que la queríamos después de lo dura que fue con nosotros?
3: ¿Y tú crees que yo crié hijos para que me aplaudieran o para que fueran hombres?
2: Pues es que sí fue muy dura, ma. A veces hasta sentíamos que no nos quería.
3: Ay, mijo, yo no los crié para caerles bien. Los crié para que no se me perdieran. Aquí en el rancho decimos que madre alcahueta cría hijos inútiles.
2: Pero había otras amás más cariñosas.
3: ¿Cariñosas? ¿Como doña Cosme? Que al muchacho todo le perdonaba. Pobrecito, déjalo, está joven. ¿Y dónde acabó el muchacho? Metido en vicios y ella chillando como cazuela quebrada.
4: Bueno, amá, pero usted sí nos regañaba fuerte.
3: Y te volvería a regañar. Te detuve cuando querías hacer tonterías. Porque amor no es dejarte hacer lo que quieras. Amor es enseñarte a ser alguien. ¡Tírate ahora! Te levantas temprano. Trabajas. No andas dando lástima. No estás en la cárcel. ¿Tú crees que eso salió de la nada?
2: Pues
3: eso salió de crianza. Y te digo otra cosa. No me interesa si de muchacho me querías o no.
2: ¿Cómo que no?
3: No, mijo. A mí me interesaba que no acabaras perdido. Porque el día que yo falte no te va a servir que tu madre haya sido buena onda. Te va a servir lo que te enseñó.
2: Nunca lo había visto así.
3: Pues ahora ya lo sabes. Porque cariño sin límites pierde. Pero disciplina a tiempo salva. Y si todavía te duele es porque la enseñanza sí te llegó, mijo. ¡Ándale, come!
1: Un amigo, esto fue un audio para que vean que la importancia de la crianza, de no permitir que nuestros hijos hagan sus caprichos, de evitar que caigan en actitudes negativas. Pero bueno, les voy a leer las 8 leyes de Abraham Lincoln. Primero, no se llega a la prosperidad despreciando la economía. Ojo, no se llega a la prosperidad despreciando la economía. La economía tiene que cuidarse para que la prosperidad llegue. 2, no se ayuda al obrero castigando y degradando a quien le paga su salario. Ojo, no debe de haber lucha de clases. Esa lucha de clases que propugna el gobierno de México es una estupidez. No se ayuda al obrero castigando y degradando a quien le paga su salario. No se fortalece al débil debilitando al fuerte. Eso es bien importante. No se fortalece al débil debilitando al fuerte. 4, no se puede ayudar al pobre destruyendo al rico. El rico es el que da la fuente de trabajo. No se puede destruir al rico con el fin de ayudar al pobre como se está haciendo actualmente. No se promueve la hermandad.

0: de los hombres, incitando al odio de clases. Perdón, 5, no se promueve la hermandad de los hombres incitando al odio de clases. No se puede establecer una seguridad bien fundada con el dinero prestado. Ojo, no se puede establecer una seguridad bien fundada con el dinero prestado. Si pides dinero prestado, no puedes tener seguridad bien fundada. 7. No le da valor y carácter a la persona quitándole su iniciativa. 8. No hay ayuda haciendo lo que la persona puede hacer. O sea, si una persona puede hacer algo, no lo hagas tú por ella. Ella tiene que hacer ese algo. Bien, amigos, pues, ¿qué les puedo decir? Esos 8 principios de esas leyes de Abraham Lincoln, los principios de Abraham Lincoln, tienen mucho que ver con la dignidad humana. No se llega a la prosperidad despreciando a la economía. La economía de todas las personas merece el respeto. ¿Por qué? Porque si nos quitan nuestra economía, nos quitan nuestra dignidad humana. Si nos quitan el fruto de nuestro esfuerzo, de nuestro trabajo, nos están quitando la dignidad humana. No se ayuda al obrero hostigando y degradando a quien le paga su salario. Ahí también estamos hablando de perder la dignidad humana. Se le quita al patrón, se le quita la dignidad, pero tampoco se le ayuda al que le da trabajo. Al trabajador tampoco se le ayuda quitándole, degradando a quien le paga su salario. También se le quita su dignidad al trabajador. No se fortalece al débil debilitando al fuerte. Ahí está también la parte de la dignidad humana, porque no puedes fortalecer a alguien debilitando al otro. No puedes hacer fuerte a alguien debilitando, acabando con el otro. No se puede ayudar al pobre destruyendo al rico. También ahí está la dignidad humana. Vamos al corte y regresamos. Estamos en consultorio jurídico.
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Mira, ya presente, escuchándole. ¿Ya? Javier Alejandro Ruiz Jiménez, buenos días, licenciado Apolinar Gustavo Rosa Salas, aquí estamos presentes. Bueno, todo esto de las leyes de Abraham Lincoln, todo lo que hemos platicado hoy, tiene que ver mucho con algo que se llama el bien común. El bienestar común es uno de los principios básicos que en Estados Unidos le llaman la felicidad, la búsqueda de la felicidad. Nosotros lo conocemos como bienestar común, y como ustedes ven, el bienestar común tiene mucho que ver con la dignidad humana. Por eso las leyes deben de ser iguales para todos. No se puede atacar, señores, la lucha de clases que está impartiendo nuestro gobierno es una tontería, porque no puede haber lucha de clases. El patrón da empleos, el trabajador trabaja para que el patrón tenga ganancias y pueda seguir dando empleos. Así de sencillo. Esa tesis de Carlos Marx ya fue superada. La tesis de Carlos Marx decía, de cada quien según su capacidad y a cada quien según su necesidad. Háganme ustedes el favorón cabor. No se dio cuenta Carlos Marx que lo importante no era repartir el pastel, sino que lo más importante era hacer más grande el pastel, que hubiera más cosas que repartir, que hubiera más bienes que producidos para poder repartir mejor, para que nos tocara un pedacito de pastel más grande de esa producción de un país. Lamentablemente, pues no se hizo así. Gracias a don Jehová Epitacio. Saludos. Saludos a don Jehová Epitacio. Bueno, señores, pues ¿qué les puedo decir? No sé ni cómo va el Mundial. No sé ni cómo va México. Creo que ganó sus 3 partidos. Y ya todo el mundo dice, piensa que ya somos campeones mundiales. Y la verdad, pues les digo, con los jugadores que llevaron, con los jugadores que seleccionaron, en donde se ve más negocio que otra cosa, la verdad yo no veo cómo podamos nosotros llegar a ser campeones o llegar a un buen lugar. La verdad es una verdadera porquería lo que hicieron con la selección mexicana. Ya les leí lo de Guillermo Ochoa, fanfarrón, cirquero, no es ningún buen portero, pero ahí lo tienen, ahí están sus resultados. Imagínense, lleva más de 1,000 goles en contra. Imagínense, ¿saben lo que es eso? Son los mismos goles que metió el rey Pelé. Metió 1,000 goles el rey Pelé. Pero bueno, pues así están las cosas. ¿Y qué quieren que les diga? Sí. El ciclo de la acción humana describe cómo los seres humanos pueden formular objetivos y luego desarrollar una serie de pasos necesarios para alcanzarlos. Utilizando el sistema informático, el usuario ejecuta las acciones, por lo que el modelo incluye tanto actividades cognitivas como físicas. Los actos humanos son aquellos que proceden de la voluntad deliberada del hombre, es decir, los que realiza con conocimiento y libre voluntad. En ellos interviene el entendimiento, o sea, la inteligencia, porque no se puede querer o desear lo que no se conoce. Con el entendimiento, el hombre advierte el objeto y delibera si puede y debe tender a él o no. Una vez conocido el objeto, la voluntad se inclina hacia él porque lo desea o se aparta de él rechazándolo. Solo en este caso, cuando intervienen inteligencia y voluntad, el hombre es dueño de sus actos y por tanto plenamente responsable de ellos.
y solo en los actos humanos puede darse valoración moral. No todos los actos que realiza el hombre son propiamente humanos, ya que, como hemos señalado antes, pueden ser también meramente naturales, los que proceden de las potencias vegetativas y sensitivas sobre las que el hombre no tiene control voluntario alguno. Aquí tiene mucho que ver con el libre albedrío. Los hombres, todos los hombres tienen libre albedrío. ¿Qué es el libre albedrío? Es la capacidad de defender nuestra dignidad humana. Es la capacidad que tenemos de hacer algo o no hacer, aunque se nos esté presionando, señor. Eso, a pesar del gobierno con el que vivimos, tenemos que tener libre albedrío para escoger qué es lo que debemos hacer, y eso se llama dignidad humana, que es el máximo de los valores que tiene el ser humano. Bien, no sé si hay algo más, Noelia. ¿Más mensajes? ¿Mande? Bueno. Estoy al aire. Bueno, yo la voy a parar aquí porque ando un poquito mal del estómago. Felicidades a todos los papás, que la pasen muy bien, que tengan un buen día, que sus hijos los apapachen mucho. Y la verdad, hay que ser buenos padres, hay que cuidar a nuestros hijos de los vicios, hay que cuidar a nuestros hijos de la desobediencia, hay que cuidar a nuestros hijos, sobre todo en este mundo tan violento, que se educan más en la calle con los amigos que con los padres. Los padres estamos perdiendo esa obligación que tenemos de educarlos. Ya se han dejado en otras manos. Aquí yo lo veo que pues mi chamaco pues ya no me hace caso, ya ni me pela, a su mamá la insulta, a su mamá le falta el respeto, y pues no se puede hacer nada. ¿Por qué? Pues porque ya no se puede hacer nada, ya los chamacos ya están, como decía una maestra, yo doy clases, pero no puedo llamarle la atención a mis alumnos porque llegan, me protestan, me reclaman, ni siquiera me dejan hablar, y para colmo van, me acusan con sus padres, llega la directora y pues la directora me sanciona. Así que la verdad estamos en un momento muy complicado, en donde los valores ya se perdieron, los valores ya están perdidos, ya no hay respeto por los adultos mayores, ya no hay respeto por los valores ni por los principios, y nosotros somos los que lo hemos permitido. Como dicen por ahí, somos la última generación de padres regañados y somos la primera generación de padres permisivos. Nos hemos vuelto padres permisivos, hemos permitido que nuestros hijos hagan lo que se les da la gana. Así de sencillo. Yo los invito a que tratemos de entender por qué hemos caído en esto. ¿Por qué? Yo quisiera que hubiera una escuela de padres, pero pues lamentablemente no hay una escuela para ser padres. Simplemente somos padres aprendiendo en el camino. Julio Solís Silva, ¿qué me está poniendo? Así se trata esta, hay una serie, Así Aprenderás, recién agregada. Se trata de una serie en Netflix, cómo se comportan los alumnos cuando no hacen caso a los maestros. Aquí mi buen Solís, que esta serie nos la recomienda mucho. Dice, se llama Así Aprenderá, está en Netflix. Cuando no hacen caso, cómo se comportan los alumnos cuando no hacen caso a los maestros. Le dan una lección a los alumnos cómo se portan mal. Bien, señores, pues
hasta aquí le vamos a dejar, muchas gracias. Entramos con el, ¿qué dice Vicente Silva? Entramos con el fondo normal. Ya no hay más canciones, solo envió 4. Sí, Vicente, gracias, muchas gracias por el apoyo de Vicente y de Julio Solís en la, allá en la transmisión de la XCDA. Muchas gracias aquí por el apoyo a Noelia, por todos sus consejos, por todo su apoyo, por todos sus regaños, que son bienvenidos. ¿Por qué? Porque tiene razón realmente. Bien, amigos, muchas gracias por permitirnos entrar a esa calidez de su hogar, a esa intimidad, y ojalá y el programa de hoy les haya gustado, les haya parecido tan bueno como el de la semana pasada, en que hubo muchas felicitaciones. Y pues hasta aquí le dejamos. Tengan bonito día, padres, pásenla bien, y si sus hijos no llegan, las mías no van a llegar porque viven en México. Si no llegan sus hijas, pues ¿qué quieren que les diga? ¿Qué no quieren que les diga? Pues ni modo. Bueno, pásenla bien y que sean felices. Muchas gracias por todo.

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3: Villahermosa tuvo una noche caótica con el calor, apagones y hasta granizo. Brigadas de emergencia atendieron la caída de árboles por fuertes vientos en Río Viejo. La CEMADES atiende afectaciones eléctricas tras tromba en comunidades. Tabasqueños conocen el registro de líneas telefónicas, pero aún no lo realizan. Locatarios del Pino Suárez piden poder usar paneles solares para poder ahorrar en consumo. La vigilia CEMOVI, cumplimiento del programa Refréscate Choco en taxi, van 12 quejas hasta el momento. Mantiene el PRI abierta la posibilidad de que Andrés Granier compita por el centro. Financiera estará buscando reducir accidentes con capacitación obligatoria. Solo Centro y Nacajuca tienen institutos de planeación urbana en Tabasco, es lo que señala el CAT. El centro realiza acciones preventivas contra el dengue en 5 cementerios. Descartan riesgo por olor a gas en isla tras inspección de Protección Civil. En información nacional, la CENTE acuerda regreso a clases este lunes tras avance en negociaciones. En temas internacionales, Irán anuncia el cierre del estrecho de Hormuz, esto por los ataques de Israel en el sur del Líbano. Con esto comenzamos con esta emisión sabatina.

0: 1:07 p.m. Estamos, pues bueno, en esta tardecita de este sábado bastante caluroso en la capital tabasqueña, después de, pues, mucho. Pues ayer tuvimos un día y una noche tan, digo, tan fuera de lo común, pero es Tabasco. En Tabasco todo pasa. Mucho calor, después lluvia, no había luz, granizó, muchas ráfagas de viento. Y bueno, las cosas siguen incrementando. Hoy hace mucho calor en la capital tabasqueña, como en estas últimas semanas. Tenemos una temperatura de 35 grados, pero la sensación térmica, pues bueno, es de 44 y en aumento conforme pasen las horas. Así que tome sus precauciones, cuídese y de verdad, pues bueno, quédese en casita. Si no es tan necesario que usted salga, cuídese. Cuide muy de cerca a los adultos mayores y a los pequeñitos en casa. Vamos a tener una hora de información local, nacional, internacional. Y bueno, un poquito de los deportes también les vamos a estar compartiendo. Saludo a mi compañero Julio Solís, que se encuentra en los controles técnicos, acompañándonos en este sábado. Y pues bueno, ¿qué les parece si arrancamos ya de lleno con parte de la información local que tenemos? Y anoche, pues es lo que yo le decía, anoche Villahermosa, bueno, tuvo una noche bastante caótica, con mucho calor, apagones y hasta granizo. Y bueno, en algunos municipios lluvias. Como si se tratara de una broma de verdad de mal gusto, la ciudad de Villahermosa experimentó una noche bastante caótica, con un calor extremo de casi 40 grados. Conjunto a esto, fallas de energía eléctrica en decenas de colonias y, por si fuera poco, tormenta eléctrica con granizo. Todo esto en menos de 4 horas en la misma noche. Y es que desde las 6 de la tarde, varias colonias y fraccionamientos de Villahermosa y algunos municipios de Tabasco, bueno, se quedaron lamentablemente sin energía eléctrica debido a una falla en el sistema de Comisión Federal de Electricidad, la cual informó por medio de un boletín que hubo un problema en varios estados del país. Esto por la salida de operación de 2 centrales de producción privadas. Ante el intenso calor y la falta de energía eléctrica, pues algunos familiares optaron por pasar la noche pues al aire libre. Sin embargo, casi a medianoche, una fuerte tormenta eléctrica con rachas de vientos azotó la capital tabasqueña. Incluso, ¿qué cree? Hubo algunas zonas en donde incluso se reportó la caída de granizo de gran tamaño, que provocó, bueno, algunos daños menores en casa y, bueno, los vehículos. A través de redes sociales, la ciudadanía compartió algunas fotos y videos de la granizada que sorprendió, pues, la noche de anoche en la capital tabasqueña. Ahí está. La verdad es que esperemos que esta noche esté un poco más tranquila. Digo, la luz, hasta ahorita no se ha escuchado algún reporte, que la luz esté al 100%, porque de verdad que pasar estas temperaturas, híjole, está maratónico. Vamos a hacer una pausa rapidísimo, es 1:11 p.m. Cuando regresemos, vamos a continuar con más información local.
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13: Los cuernos de rinoceronte están hechos de queratina, que también es el componente del cabello humano y las uñas. Además, sus cuernos también poseen calcio y melanina.

0: una de la tarde con 15 minutos y vamos a pasarnos con información del Instituto de Protección Civil del Estado de Tabasco, el cual informó que ante, bueno, los fuertes vientos que se registraron durante la madrugada de este sábado, la dirección de bomberos activó brigadas de atención para poder responder a los reportes de caída de árboles en la ranchería Río Viejo y otras zonas aledañas. El personal operativo realizó recorridos en distintos puntos afectados, así como labores de retiro de árboles y ramas que, bueno, estaban presentando un riesgo para la población. Estas acciones tuvieron como objetivo restablecer la seguridad y mantener libre las vías de comunicación. 6:16 p.m. Y bueno, por otro lado, la Secretaría de Medio Ambiente y Desarrollo Sostenible, la SEMADES, dio a conocer que realizan recorridos en las comunidades afectadas, esto por la tromba registrada recientemente, con el objetivo de dar el seguimiento a, las afectaciones en el suministro eléctrico. Por instrucciones del gobernador Javier May Rodríguez, se mantiene en coordinación permanente con la Comisión Federal de Electricidad para poder atender de manera prioritaria las zonas donde, pues bueno, la caída de árboles provocó daños en la infraestructura eléctrica, principalmente en las líneas de transmisión y distribución. 1:17 y bueno, vamos con un sondeo realizado a través de XBA Noticias entre ciudadanos tabasqueños, el cual reveló que aunque algunos tienen conocimiento sobre lo que es el proceso de registro en línea telefónica impulsada por el gobierno federal como parte de la estrategia de seguridad para poder combatir la extorsión, bueno, ninguno de los entrevistados hasta el momento ha realizado dicho trámite.
1: En mi punto de vista, yo siento que sería una mala elección, porque realmente al momento de comprar un chip, se supone que ya nuestros datos están registrados ante lo que es la compañía por la cual registramos nuestros datos. O sea, se me hace, no sé cuál es la idea del gobierno que tiene con las empresas.
0: Bueno, 1:18 p.m. y fíjense que ante los pagos excesivos que tienen que realizar los locatarios del mercado del José María Pino Suárez por el consumo de energía eléctrica, bueno, buscarán que las autoridades del Ayuntamiento de Centro les permitan poder beneficiarse con los paneles solares con los cuales cuentará este centro de abasto. Así fue como lo indicó parte de la persona entrevistada en este locatario en el Pino Suárez.
2: Los paneles solares se hicieron con para captar energía y para captar para ellos por el momento, ¿no? Para las autoridades, para los que manejan ellos. Nosotros vamos a hacer un escrito para solicitarle para que esa energía, una parte de esa energía, la puedan buscar ellos para que nos apoyen con el consumo o con el precio que pagamos los locatarios. Los compañeros de res pagan 8, 10, 15 mil, 12 mil pesos bimestral de energía eléctrica. Compañeros que tenemos un congelador, pagamos 2 mil, 2 mil 500 pesos. O sea, demasiado elevado, y utilizamos un ventilador. Pues, vuelvo a repetir, se va a buscar la forma con las autoridades que nos apoye el ayuntamiento, el municipio, para que, no sé, probablemente sea esta administración, y si no, pues la próxima, retomar eso para que nos apoyen con el consumo de la energía eléctrica, que sea menos. No queremos que no paguemos energía eléctrica, pero que sea justo, ¿no? Creo que con el apoyo de los paneles solares, yo creo que sí se puede lograr que los locatarios tengamos un precio justo de la

0: Bueno, y nos vamos a pasar con el titular de la Secretaría de Movilidad, Rafael Elías Sánchez Cabrales, el cual informó que, bueno, han recibido 12 quejas por parte de usuarios del servicio de taxis, en los cuales, pues, se han emitido 5, pues, bueno, apercibimientos emitidos debido a que, pues, no cuentan con el aire acondicionado o a la falta del uso del aire acondicionado en las unidades. Esto con el programa Refrescate Choco, que recordemos que hace unos días apenas lo puso en marcha la Secretaría de Movilidad, y por ahí habían hablado, pues bueno, de algunas multas que iban a ser acreedores estos taxistas que no prendieran el clima.
1: Bueno, comentarte que echamos a andar una campaña en donde incentivamos a los transportistas, sobre todo a los transportes de taxi, que es donde la ley de movilidad obliga a que se preste un servicio climatizado. Y desde luego esta campaña, que se llama Refrescate Choco, pues tiene que ver con eso, ¿no? Con la calidad del servicio, porque eso está contemplado en la ley. Y desde luego pues habíamos notado, porque van 12 sanciones en este periodo que se han interpuesto, 12 quejas, ¿no?, que han habido por el no uso del aire acondicionado en el servicio de taxi. Y es por ello que, bueno, echamos a andar esta campaña, pues, para que se preste el servicio a como marca la ley, ¿no? Y es en ese sentido ahora.
0: Una de la tarde con 22 minutos, y bueno, vamos con Miguel Barrueta Cambrano, que es el dirigente local del Partido Revolucionario Institucional. No descartó que el exgobernador Andrés Granier Melo vuelva a competir por la presidencia municipal de Centro para las elecciones del 2027, aunque la dirigencia estatal aseguró que también existen otros perfiles interesados en participar en los próximos procesos electorales.
2: Sin lugar a dudas, estamos inmersos directamente en territorio, en nuestras comunidades, en nuestras secciones electorales. Ayer precisamente con la secretaria general estábamos en Huimanguillo, Tabasco, en el C4, con nuestros liderazgos dando seguimiento puntual para esta actividad del 2027, que empieza a partir de septiembre y octubre, y estar listos para el 2027.
3: ¿En encuestas se ha manejado el Químico Granier para buscar una candidatura? ¿Se ha tenido acercamiento con él?
2: Siempre. A ver, el Químico Granier es un gran activo, cuadro del partido, expresidente, es gobernador de Tabasco y expresidente municipal también, en el cual, así como él, varios actores políticos que están presentes en el municipio del Centro, jóvenes y mujeres que también quieren dar la batalla en los distritos locales, también en el Centro y en los 21 distritos electorales. Sin lugar a dudas, el PRI Tabasco está siempre vivo, está siempre bien firme de frente. Claro que no, el Químico Granier siempre lo ha dicho, de aquí hasta la tumba. Él es un buen actor político, y así como él, a otros que han levantado la mano, estamos dándole seguimiento oportuno, y el Químico siempre será un gran, gran activo del Partido Revolucionario Institucional.
0: Bueno, el director nacional de la Escuela de Cuadros del Partido Revolucionario Institucional, Martín Javier Vargas Flores, pues desestimó la decisión del diputado federal Erubiel Alonso, que de abandonar el PRI para sumarse a Movimiento Ciudadano, del cual dijo no tenía mucho que comentar. Señaló que se trata de una decisión personal que no afecta la estructura partidista ni representa una pérdida significativa.

0: salón, se va moviendo ciudadano, deja la fila.
1: Pues son decisiones muy personales que las personas, valga la redundancia, son decisiones que ellos toman. Por supuesto, nosotros seguimos con la gente que realmente presenta una convicción firme, una convicción histórica, una convicción de responsabilidad. Y bueno, pues a lo mejor eso a veces es útil para que los nuevos cuadros tomen la presencia local, tomen las responsabilidades que venían ellos ocupando. No nos asusta, no nos incompleta, por supuesto, sí se nota mediáticamente la ausencia, pero muchos de los que se van, cuando se van, pierden y se redimensionan como más minúsculos y demás, ¿no? Lo que fortalece aquí es el espíritu de equipo, el espíritu de la lealtad y demás.
0: ¿Lleva militares?
1: Por supuesto, no, por claro que no. Efectivamente, eso sucede, fíjate, muchas veces piensan que un personaje que tiene arraigo, visibilidad, trayectoria dentro del partido, cuando se va, se lleva gente. Es un mito. La verdad es que no se lleva más que él y su escritorio, si era de él o la...
2: Bueno, con 26 minutos, y bueno, fíjese que el director nacional de la Escuela de Cuadros Partidistas, pues bueno, expresó esto y pues ahí está minorizando, por supuesto, la supuesta partida de este integrante. Nos vamos con el dirigente estatal del Partido Verde Ecologista, Diego de la O. Cetina, el cual señaló que no, pues, le ocupa ni les preocupa que Erubiel Alonso esté buscando competir por la alcaldía de Centro.
3: No, pues nosotros seguimos avanzando, nosotros lo mencionábamos anteriormente, estamos encabezando las encuestas aquí en el municipio del Centro, y pues en el caso de esta persona que mencionas, pues realmente ni siquiera tenía conocimiento de que fuera a participar en el municipio del Centro. Tengo entendido que ni siquiera, pues no sé si viva en Tabasco y menos aún en el municipio del Centro. Pues realmente, pues a nosotros no nos tiene pues con ningún cuidado. Creemos que lo principal que debe tener alguien que pueda o quiera competir en el municipio del Centro, pues es ser de Centro, principalmente, ¿no? Y de ahí en fuera, pues bueno, bienvenidos obviamente todos quienes quieran competir. Insisto, yo creo que la gente conoce quién tiene trabajo político, conoce quién es del municipio del Centro, conoce quién ha comunicado su proyecto político con anterioridad y que además ha tenido una trayectoria política, electoral y de gestión en el municipio del Centro, y nosotros estamos seguros que en el caso del Partido Verde vamos por el mejor camino hacia 2027 en el municipio del Centro. No, en absoluto, no nos preocupa en absoluto, nosotros estamos trabajando, nosotros estamos en lo nuestro, insisto, la gente conoce a...
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22: Las piernas de la cantante Rihanna están valuadas en $1,000,000.

0: 1:32 PM, y bueno, recuerde que estamos también a través de nuestro portal xeba.com.mx y a través de nuestras redes sociales nos puede encontrar como XEBA Tabasco. Y vamos a continuar con el PRI. Y es que luego de 7 años de inactividad, el Partido Revolucionario Institucional de Tabasco, pues reactivó formalmente su Escuela Estatal de Cuadros, con la cual buscan generar activos políticos que les permita recuperar espacio, esto en las elecciones próximas. Así fue como lo afirmó el presidente local del Instituto Reyes Heroles, Francisco May Cruz.
1: Respondiendo a tomarle pregunta, nosotros teníamos de entrada, precisamente por la distancia que había de la última generación de la Escuela de Cuadros, contemplar entre 20 y 30 alumnos registrados, y nos vamos con la sorpresa que llevamos 78 alumnos registrados formalmente, ¿sí? Y ya hoy se va a llevar a efecto la segunda sesión. Son 5 meses de preparación, de profesionalización, y vamos a llevar una ceremonia de graduación a la altura de lo que se merece la militancia de Tabasco. Se va a llevar a efecto la ceremonia de graduación el 12 de septiembre de este año. Y sin lugar a dudas, no solamente vamos a invitar a que nos acompañe al diputado Omar García Loria, sino también a nuestro presidente del Comité Ejecutivo Nacional, el senador Alejandro Moreno Cárdenas, porque a la postre, esta generación 2026 se titula Alejandro Moreno Cárdenas.

0: Y bueno, el director nacional de la Escuela de Cuadros del Partido Revolucionario Institucional, Martín Javier Vargas Flores, aseguró que ese instituto cuenta con las condiciones para replicar en Tabasco el triunfo electoral que lograron en Coahuila durante una visita a la entidad. Para participar en actividades de forma política de la Escuela de Cuadros, el dirigente destacó que el priismo nacional se encuentra fortalecido y, bueno, entusiasmado tras los resultados obtenidos en diversos procesos electorales, por lo cual confió en que el trabajo de la militancia va a permitir recuperar espacios en los próximos comicios.
1: Tabasco, ¿cómo se cuenta que luego de este tiempo en Coahuila, cómo va renovándose el partido y cómo se está trabajando?
2: Porque hemos demostrado que sí podemos, ¿no? Como mucho ejemplo para retomar estas prácticas que no son desconocidas, el trabajo y el entusiasmo de todos nuestras militancias y otras dirigencias en otros estados como este, pero es retomarlo como lo están haciendo aquí, así que tenemos muchas sorpresas porque van a suceder en el siguiente año electoral, vistiéndolos, denunciándolos de todo lo mal que han hecho, de todo el desastre en que han tenido nuestra patria, nuestro México. No es romántico decirlo, sino al contrario, es una obligación. Salieron realmente unos sátrapas, unos corruptos, unos mentirosos, han faltado a sus propios principios. Entonces, evidentemente, denunciándolos primeramente para que la conciencia ciudadana regrese y nos vuelva a mirar como la única opción más trabajadora, como la única opción que realmente tiene principios, sabe trabajar, sabe hacer las cosas, que somos realmente honorables y respetables. Elecciones, y en esto de las encuestas, pues hay de chile, sal y de manteca, ¿no? Algunas encuestas nos colocan ya, por supuesto, en las preferencias, por ahí vean en las redes, nos colocan ya en las preferencias, nos vuelven a tomar.
0: Una de la tarde con 36 minutos y bueno, vamos a pasar ahora con el PRD. Y es que la diputada local del PRD en Tabasco, Orquídea López Izquierdo, resaltó que es necesario una campaña permanente de concientización para poder evitar que ciudadanos sean víctimas de estafas laborales difundidas pues a través de redes sociales. Esto luego de que una mujer fuera asesinada tras acudir a una supuesta oferta de empleo contactada por medio de Facebook.
3: Y pues sí, desafortunadamente todos estamos expuestos a caer. Sabemos que el tema de redes sociales, si bien por un lado dan un servicio de información cuando uno busca información en medios que están regulados y que son oficiales, sabemos que también se maneja muchísima información que puede llegar a ser falsa. En este caso, pues esta señora cae en un anuncio que evidentemente era mentira y pues la asesinan después. Yo creo que sí debe de haber cierta regulación y también una campaña de concientización, que no debemos de creer todo lo que está en redes sociales, porque así como ofertan trabajo, así ofertan promociones, se citan luego a jóvenes en otros lados para hacer algún intercambio de cosas, o muchas muchachas y jóvenes que se dedican a vender, a emprender, y que luego te citan por medio de Facebook, oye, acá entrégame en tal lugar, y luego resulta que desaparecen. Creo que hay que tener mucho cuidado en lo que vemos en las redes sociales. No todo es cierto y hay que fijarnos también en las fuentes, ¿no? Porque hay muchos... La red social te permite comunicarnos con todo el mundo, pero no tenemos que creer todo porque pues se dan estas situaciones lamentables. Esperamos que no vuelva a suceder, que la ciudadanía sea más consciente y que las autoridades también, si muchas veces ponen candados a ciertas páginas, ¿por qué no estar más pendiente de todo lo que se oferta?
0: Bueno, y nos vamos con el director de la financiera FinCrece, Ramón Jesús Ramírez Pérez, el cual informó que la institución lanzó un nuevo esquema de financiamiento, esto para la adquisición de motocicletas, así como para vehículos nuevos y seminuevos. Explicó que esta forma pues es parte de una oferta de créditos de nómina que la empresa promueve a través de distintas organizaciones sindicales.
4: Sí, claro, por supuesto. Lo primero que nosotros les pedimos dentro de los requisitos es que hayan tomado una capacitación para movilidad, pues, porque sí, efectivamente, la incidencia de accidentes en motocicletas va en aumento, o sea, de manera ascendente.
0: 1:39, y fíjese que el presidente del Colegio de Arquitectos de Tabasco, Francisco Javier Espinosa Gallegos, señaló que la mayoría de los municipios en la entidad pues carecen de institutos municipales y planeación urbana, necesarios por supuesto para poder ordenar el crecimiento de las ciudades y poder garantizar el buen desarrollo urbano.
5: Y creo que está en miras también el municipio de Huimanguillo. Fuera de ellos, todos los demás municipios, hasta donde tengo conocimiento, no tienen INPLANES, se le llama, es la sigla, que es Instituto Municipal de Planeación Urbana. Se les ha exhortado a los funcionarios que hemos visitado en los diferentes municipios que es importante que crean, que ya puedan crear las condiciones para que cada municipio tenga su propio INPLAN.
0: Bueno, y por otro lado, el presidente del Colegio de Ingenieros Mecánicos y Electricistas de Tabasco, Adrián Mendoza Bolaina, informó que la agrupación solicitó una reunión con la nueva titular de la Secretaría de Ordenamiento Territorial y Obras Públicas, Victoria Arévalo Centeno, con el fin de presentar propuestas y poder contribuir a lo que es el desarrollo del proyecto Villahermosa 2030.
6: Bueno, estamos buscando un acercamiento, de hecho por allá solicitamos una reunión con la nueva secretaria, a ver cómo cambio por ahí, y pues próximamente estaremos ya platicando con ellos y sobre todo teniendo acercamientos en la forma que como colegio podemos aportar o apoyar ahí en este tipo de trabajo para los agremiados más que nada.
0: Oye, fíjese que con motivo de la próxima conmemoración del Día del Padre, el Ayuntamiento de Centro llevó a cabo acciones preventivas de salud en los 5 panteones municipales, esto para poder evitar la proliferación de mosquitos transmisores del dengue, el zika y el chikungunya. Las labores realizadas en coordinación con la jurisdicción sanitaria del centro, pues bueno, consistieron en trabajos de control larvario y nebulización en estos cementerios como el Central, el de Atasta, Tamulte de las Barrancas, Sabina y el Arbolito, ubicado en Villa Ocuitzapotlán. 1:42, momento de irnos a la pausa. Cuando regresemos, vamos a entrar de lleno con la información nacional.
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23: La ciudad de Makati, en Filipinas, es la capital mundial de las selfies, seguida de cerca por Manhattan y Miami.
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0: Una de la tarde con 46 minutos. Vamos con la información nacional. Y con la Coordinadora Nacional de Trabajadores de la Educación, el CENTE, el cual anunció que prevé el regreso a las aulas para este lunes luego de una jornada de negociaciones con autoridades educativas en la cual se alcanzaron acuerdos parcialmente. Sin embargo, pues esta organización advirtió que podrían reanudar las acciones de protesta si no se cumplen estos compromisos establecidos. Una de la tarde con 47 minutos y en temas nacionales, fíjese que la Ciudad de México analiza la posible implementación de medidas de ley seca. Esto durante los partidos de la selección mexicana, luego de los incidentes registrados durante esta celebración del pasado jueves en el Ángel de la Independencia y en el Zócalo Capitalino. Durante una conferencia de prensa de este viernes, el secretario de Gobierno, César Graviota Romero, informó que las autoridades están evaluando restringir la venta de bebidas alcohólicas en tiendas de conveniencia ahora antes de los encuentros, unas horas antes de los encuentros que se están transmitiendo, pues bueno, en estos puntos importantes y que a través de redes sociales hemos visto, híjole, cómo se ponen algunas situaciones. Lamentablemente, pues aquí entra el dicho mexicano: por uno, pagan todos. Y fíjese que una vivienda colapsó la madrugada de este sábado 20 de junio en la colonia Hipódromo, en la alcaldía de Cuauhtémoc, Ciudad de México, lo que provocó, por supuesto, que la movilización de equipos de emergencia que realizaron labores de búsqueda y rescate entre los escombros. En el lugar fue rescatada una mujer de 63 años y fue trasladada a un hospital para recibir atención médica. Una con 48 minutos y bueno, fíjese que efectivos de la Secretaría de Marina incautaron este viernes 137 kilos de cocaína que localizaron, pues se localizaron dentro de un contenedor de buque que llegó al puerto de Lázaro Cárdenas en el estado de Michoacán, en un operativo en el cual fueron detenidos 5 personas de nacionalidad ecuatoriana. 1:49 y el director del Hospital Regional Huatusco, esto Gerber, fue atacado por un grupo de hombres armados que irrumpió en su vivienda durante la madrugada, provocándole heridas de gravedad y con un objeto punzocortante. De acuerdo con los primeros reportes, la agresión ocurrió al interior de su domicilio, el cual está ubicado sobre la avenida 5, cerca de las oficinas de tránsito del estado y en el municipio de Huatusco, esto en Veracruz. 1:49 y el Consejo General del Instituto Nacional Electoral aprobó de manera unánime exonerar a lo que es a Morena, a Martín Jesús López Obrador y a David Eduardo León Romero, pues de las acusaciones por presunto financiamiento indebido relacionada con la entrega de dinero en efectivo ocurrido en el 2015. Bueno, y vamos ahora con temas internacionales.
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0: Y bueno, vamos con temas internacionales cuando ya es 1:50. Fíjese que las Fuerzas Armadas iraní anunciaron este sábado el cierre del estrecho de Hormuz. Otra vez empieza la película. Es que el tránsito marítimo en respuesta a los ataques israelí del sur del Líbano y pues responsabilizaron a Estados Unidos de incumplir lo que es el memorándum de entendimiento que puso fin a la guerra. Según esto lo informó la agencia IRNA. Y bueno, nos vamos con el canciller de Cuba, Bruno Rodríguez, que anunció este sábado que Estados Unidos ejerce un bloqueo total al país caribeño, similar a uno de tipo militar, al referirse al asedio que tienen petrolero iniciando por Washington desde enero y las sanciones reforzadas contra empresas que mantengan negociaciones con Cuba. Este fue lo que señalaron.
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2: Sin ninguna interferencia externa y con plena transparencia, los pasos fronterizos, terrestres y fluviales con los países vecinos debido, pues bueno, a estas elecciones se tomó la determinación de cerrarlas a partir de las 18 horas, hora local de este sábado, y va a permanecer así hasta las 6 horas del próximo lunes. Pero el caso de los cruces limítrofes con Venezuela, la media, bueno, se adelantó 12 horas antes.
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4: Lo que más carecemos es de la inseguridad que hay, ya que pues no tenemos vigilancia permanente.
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2: Bueno, y nos vamos con la denuncia ciudadana. Laura Olivia Córdoba Alvarado denunció presuntas irregularidades en la detención y proceso judicial de su hijo, Luis Fernando N., el cual permanece privado de su libertad desde hace 4 meses.
5: ¿Por qué no se ponen a pensar tantito las autoridades? ¿Qué hacía esa gente ahí esperando tanto tiempo? Era porque estaban esperando el dinero en lo que yo iba a mi casa a buscarlo supuestamente. ¿De qué se trata? Si en las noticias a diario vemos que el gobernador, que las autoridades, que el fiscal general están diciendo que están combatiendo a la delincuencia, que están combatiendo al narcotráfico. Yo les aplaudo. Pero agarren a las personas que de verdad son culpables, no a personas inocentes como mi hijo. De verdad. Volteen a ver nuestro caso porque ya pasaron 4 meses injustamente donde lo tienen pagando por algo que no hizo.
2: Bueno, y usuarios del Hospital General de Huimanguillo hicieron un llamado a las autoridades de salud para que revisen la actuación del personal médico.
6: A un muchacho que requiere operación, haz de cuenta que el doctor le mandó a hacer los estudios en un lugar en el que el doctor le dijo, y debido a que se molestó porque ellos no lo hicieron en el lugar donde él quería, les negó la atención.
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1:55 PM, y bueno, vamos ahora con la información deportiva. Y es que ayer los Olmecas de Tabasco se enfrentaron a los Toros de Tijuana, los dos primeros lugares en la zona norte y el otro en la zona sur. Ayer los Olmecas lamentablemente perdieron, hoy van a retomar las actividades. A las 20:30 PM estarán arrancando los comicios, y es que, déjenme les digo ahorita rapidísimo cómo quedaron, y bueno, cómo quedaron el día de ayer los Olmecas de Tabasco, cuál fue la pizarra final, 3-1 a favor de Toros. Hoy hay compromiso, por supuesto, para recuperar y emparejar la serie. Por otro lado, rapidísimo también en más información deportiva, Países Bajos goleó 5-1 a Suecia, y con eso sube al primer lugar del grupo. Y bueno, también Paraguay, que elimina a Turquía y vuelve a la pelea por la clasificación.

0: Atención, Estados Unidos pone la directa y entra también a los 16avos del Mundial tras derrotar 2-0 al equipo de Australia. Y con esto terminamos esta emisión sabatina. Que usted pase un excelente fin de semana. Gracias por acompañarnos, por estar con nosotros. Y bueno, yo me despido esperando que pase usted un excelente fin de semana. Agradecemos a mi compañero Julio Solís en los controles técnicos, usted amable auditorio también. Pase pues un excelente fin de semana, descanse, disfrute de toda la información que va transcurriendo y que puede consultar a través de nuestro portal. Se despide Mónica Villegas, que tenga una excelente tarde y un excelente fin de semana.
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Hola, ¿qué tal, amigos del sureste de la República Mexicana? Me da mucho gusto saludarle la tarde de este sabadito alegre, pero ¿qué cree usted? Con mucho calor aquí en la capital tabasqueña, estamos 36 grados centígrados, sensación térmica de 43, algo así, estamos sintiendo un fuerte calor aquí en la parte exterior de la ciudad de Villahermosa. Y bueno, pues vamos a hablar el día de hoy de los Olmecas. Ayer cayeron ante los Toros de Tijuana en duelo de líderes, zona norte, zona sur. Y bueno, pues el día de hoy el equipo Olmeca de Tabasco buscará emparejar la serie. También le vamos a comentar acerca del Mundial. El día de hoy una gran demostración de poder por parte de los Países Bajos contra Suecia. 5-1 fue el marcador de este partido. Y bueno, pues realmente contundente la forma tan fácil de hacer los goles de la selección de Países Bajos, una selección que el viernes ha venido de menos a más y que el día de hoy demostró contundencia, demostró rapidez y vertiginosidad en las jugadas, y de esta manera el equipo de Suecia se vio reflejado en el marcador. 5-1 pierde este partido. En este momento también hay un partido, Alemania estará enfrentando también un momento más. Vamos a dar a conocer de los equipos que estarán teniendo actividad en este sabadito alegre, caluroso, aquí en la capital tabasqueña. Pero ¿qué le parece si nos vamos ya con la información deportiva?

Bueno, pues ya son las 2 de la tarde con 6 minutos. Toda tarde con 6 minutos. Muchas gracias por seguir en la frecuencia 91.7 FM. Y es que, bueno, pues estamos aquí bajo la influencia del fuerte solazo. Estamos aquí por la deportiva, checando algunos aspectos de las playeras, cómo está el comportamiento de la gente para el partido del próximo miércoles, donde México estará enfrentando a Chequia, que será el último real de la fase regular del Mundial 2023. Pero bueno, saludamos a Julio Solís en la parte técnica. Usted también la escucha. Tenemos una línea de WhatsApp para que se pueda comunicar con nosotros, 99 31 00 12 14, para que usted se pueda comunicar con nosotros. Y bueno, pues qué le parece si nos vamos ya con el rey de los deportes.

Ya son las 2:06 PM. Bienvenidos a todos nuestros amigos Radio Escucha. Gracias por seguir en la sintonía del 91.7 FM. Saludamos a Comalcalco, a Teapa, a Macuspana, allá a Cotalpa también, a nuestros amigos de Jalapa, Huimanguillo, Cárdenas, Cunduacán, Galpa de Méndez, y por supuesto, acá por la región de los ríos, lo que es Macuspana, lo que es Emiliano Zapata, Joluta, Tenosique, y bueno, todas las comunidades, muchas gracias por seguir en la sintonía del 91.7 FM. Y bueno, pues vámonos rápidamente porque mucho despertó también la serie de líderes entre las Olmecas de Tabasco, líder de la zona sur, y el equipo de los Toros de Tijuana, líderes de la zona norte. Ambos ayer se enfrentaron, y bueno, ayer fue un partido intenso, un partido muy bien disputado, pero una gran noche ofensiva de Tomás Feliz, se combinó con una muy buena salida de parte, una buena salida multicultural de Noah, así es que Noah Skycroft, así se llama, ese portero, para que Toros de Tijuana iniciara la serie con triunfo sobre los Olmecas de Tabasco, 3-1, en el Toros Móvil Par, allá de Tijuana, así se llama, Toros Móvil Par, el estadio de los Toros de Tijuana. Bueno, con el triunfo, Tijuana mejoró su marca en 38 ganados y 6 perdidos para jugar pelota por arriba de los puntos, 704 de porcentaje, manteniendo el mejor récord de la Liga Mexicana, es decir, es el mejor equipo de la Liga Mexicana, aunque usted no lo crea, pero los Toros de Tijuana es el líder en toda la liga, tanto de la zona norte como de la zona sur, y bueno, pues ahí está jugando para 704 de porcentaje. Hoy estará en el segundo juego de la serie, por ahí nada menos que el manager de los Toros de Tijuana me mandó a Juan Gilman, que tiene 2 ganados, 3 perdidos, con porcentaje de 4, una efectividad de 4.10, un poquito alta la efectividad de Juan Gilman, y por parte de los Olmecas de Tabasco estará Tyler Danis, pues tiene una marca de 3 ganados, 0 perdidos, pero también tiene una efectividad bastante alta de 4.09, así que va a ser un duelo muy parejo, ya que se va a tener, por un lado, Tijuana presenta un cuadro ofensivo muy importante, al igual que los Olmecas de Tabasco. Aquí lo que va a predominar va a ser su piqueo. Juan Gilman, pues podría ser pues un referente en el estado de picheo del equipo fronterizo sobre el picheo de los Olmecas de Tabasco. Hay que mencionar que Tyler Danis está teniendo un poquito de problemas en su brazo de lanzar a raíz de que ya empieza a pegar el cansancio, empieza a pegar el agotamiento, y por lo tanto, bueno, pues espera que el día de hoy pueda tener una muy buena actuación, y sobre todo que su picheo sea respaldado por la ofensiva en este segundo partido de la serie entre Toros de Tijuana y el equipo de los Olmecas de Tabasco. Y bueno, recuerde que tenemos línea de WhatsApp 99-31-00-12-14 para que usted se pueda comunicar con nosotros, mande sus mensajes y nosotros con mucho gusto le vamos a enviar saludos a través de la frecuencia 91.7 FM. ¿Y qué le parece si con este calorcito sabroso, este calorcito que nos está derritiendo el alma, nos está derritiendo el espíritu y nos está derritiendo el corazón, vamos a hacer la pausa y regresando le vamos a platicar acerca de la Liga Mexicana y otros temas importantes también que vamos a compartir con ustedes? Vamos a hacer la pausa, regresamos aquí en los deportes de la XFA.

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Bueno, ya son las 2 de la tarde con 14 minutos. Muchas gracias por seguir en la frecuencia 91.7 FM. Oiga, ya arrancó el partido de Alemania Costa de Marfil, arrancando ese partido 0-0. Costa de Marfil está pues tratando de llegar con todo a la portería de Alemania. Por ahí hay un hombre lesionado y bueno, pues está siendo atendido por personal médico del equipo alemán. Fue un choque, un jugador de Costa de Marfil en la disputa de un balón, y ahí el que salió con la peor parte fue nada menos que el jugador de Alemania. Ya estaremos dando a conocer el reporte más adelante cuando, bueno, vámonos rápidamente con los resultados de ayer de la Liga Mexicana de Béisbol. Ayer, entre respecto a los Olmecas, cayeron 3-1 ante Tijuana. El equipo de los Dorados de Chihuahua cayó ante los Tigres de Quintana Roo allá en el Beto Ávila del puerto de Cancún 7-0. Mientras tanto, el partido del Águila de Veracruz y Tecolotes de los Dos Laredos fue suspendido por lluvia. Mientras tanto, el equipo Pirata de Campeche allá en el Nelson Barrera Romellón apaleó 15-1 al equipo de Monclova, y los Sultanes cayeron 10-0 ante los Diablos Rojos del México. Una serie trepidante, una serie en la que bueno, ya es contradicción entre Diablos y el equipo de Sultanes de Monterrey. Ayer los Sultanes cayeron en el primero de la serie en el estadio Alfredo Jarelú. Y también los Guerreros de Oaxaca le ganaron 10-7 a los Charros de Jalisco. El partido de Querétaro y Caliente de Durango fue suspendido cuando Querétaro estaba perdiendo 5-3 en la cuarta entrada, pero el partido se suspendió y no es juego legal, no fue juego legal, y por lo tanto, bueno, pues tendrá que volver a empezar nuevamente este partido porque no fue juego legal. Y bueno, también por aquí otro resultado: Leones de Yucatán le pega 8-1 al equipo de Unión Laguna, y Bravos de León pierde 12-9 ante Zarapero de Saltillo. Finalmente, los Pericos de Puebla cayeron ante los Dineros de Aguascalientes 10-8. Así tuvo los resultados el día de ayer. Y bueno, esto obviamente que generó cambios importantes. Solo Tijuana se mantiene al frente de la zona norte, pero vámonos por la parte de la zona sur, porque la zona sur pues solamente está candente. Los Diablos, con el triunfo de ayer, ya se treparon a la cima de la zona sur con 35 ganados, 20 perdidos, jugando pelota por arriba 636. Los Olmecas, que perdieron, se quedan con marca ahora de 34-21 a 1 del equipo de los Diablos Rojos del México. Los Guerreros de Oaxaca se ubican en la tercera posición, a 3 juegos del primer lugar. Bravo de León en cuarto lugar, a 5. A 6 están los Pericos de Puebla, ubicados en la quinta posición. Querétaro se encuentra en el sexto lugar, en el sexto peldaño, está a 7.5, y a 9 están los Tigres de Quintana Roo, ubicados en la séptima posición. Y bueno, además, los Piratas siguen anclados en la octava posición. Ahí el Galeón está varado en la octava posión, a 10.5 del primer lugar. Y bueno, por otra parte, le queremos informar acerca de el Águila de Veracruz, que está a 11, y Leones de Yucatán está 14.5 del primer lugar, con 20 ganados, 34 perdidos. Y bueno, pues Leones ha sido el equipo que tiene la peor temporada del béisbol de la Liga Mexicana. Nunca se había visto que los Leones de Yucatán tuvieran una temporada tan pésima. La temporada pasada también fue muy pésima, al igual que los Piratas de Campeche, Tigre y Quintana Roo. Son los tres equipos de la zona sur que están dando altibajos. Todavía Querétaro, los Conspiradores, ahí batallando, teniendo pues un repunte importante, algunos altibajos sí, pero ahí se coloca en la séptima posición. Los Pericos, que vamos a hablar de también de los Guerreros de Oaxaca, Bravos, el equipo de los de los Olmecas y Diablos, yo creo que van a ser los protagonistas en esta campaña. Y bueno, les quiero comentar que pues ya está muy cerca, ¿no? Muy cerca de que se lleve a cabo el clásico de media temporada, el béisbol de la Liga Mexicana. La próxima semana, 26, 27 y 28, se va a llevar a cabo
este juego de estrellas. Pero bueno, ya se dio a conocer que el equipo de extranjeros, el equipo todo estrellas de la Liga Mexicana, ya está conformada por 29 peloteros, entre ellos tres elementos de los Olmecas de Tabasco conforman el elenco de el equipo extranjero, donde está Sekvir, está Junior Severino y también Jimmy Cordero, que está fungiendo como cerrador. Mientras tanto, en el equipo mexicano se encuentra los Olmecas con Jason Atondo. Jason Atondo está realmente integrando también el equipo nacional. Hay en total ahorita le voy a platicar cuántos extranjeros, porque sí tenemos una lista de extranjeros que van a estar participando. El manager será Lorenzo Bandi por parte del equipo extranjero, actualmente es el manager de los Diablos, y el manager del equipo mexicano será Benjamín Gil, actualmente manager de los Charros de Jalisco. Edición 2025, México, la selección mexicana ganó 4-3 al extranjero en el estadio Alfredo Carelú. Ahora el clásico de media temporada va a ser allá en el estadio Walmart Park de Monterrey, Nuevo León. Y les repito, son 11 peloteros estadounidenses, 8 dominicanos, 5 venezolanos, un puertorriqueño, un colombiano, un canadiense y un japonés. Roster de 29 equipos los que van a integrar ese clásico, ese equipo extranjero, ¿no? El equipo extranjero, o el equipo tanto el roster de México como de extranjeros, van a ser 29 integrantes que van a tener actividad el próximo 26 al 28 de junio, y la próxima semana nosotros vamos a llevar a cabo un programa especial del Rey de los Deportes. También el miércoles vamos a tener un programa especial del fútbol del Mundial, donde México estará teniendo su último partido de la fase de grupos contra la selección de Chequia, así que no se lo puede perder usted la próxima semana, especiales del Mundial y especial del clásico de media temporada. Y bueno, Julio, ¿qué te parece si nos vamos con la selección mexicana? Porque vamos a platicar ahora del Mundial 2026, que hoy tiene 4 partidos, ayer también 4 partidos, pero hubo detallitos importantes que queremos comentar con usted, así que vámonos con la selección mexicana. Ya son las 2 de la tarde con 23 minutos.

0: Bueno, pues vamos a continuar. Estamos viendo acciones del partido Alemania con Costa de Marfil, un partido en la que por ahí, bueno, pues parece que el balón entra, pero vamos a ver, parece que es anulado por parte del equipo del árbitro alguna falta, y me parece que sí, que está siendo anulado este gol por parte de Alemania. Pero bueno, vamos a checar más a ratito el comportamiento de este partido, cuando estamos viviendo un intenso calor aquí en la capital tabasqueña. Es insoportable el calor, ¿eh? Es insoportable el calor. Julio Solís, feliz de la vida ya en cabina con las climas al 100%, pero nosotros aquí en plena deportiva solamente haciendo un recorrido que tenemos, estamos viviendo. Bueno, vamos a checar, me parece, hay una falta. Sí, fue una falta sobre el portero de Costa de Marfil. No hay gol entonces, y ya el árbitro ahí señala la falta, será saque de meta para el equipo de Costa de Marfil. Ahí los alemanes se preguntan, cuestionan al árbitro que por qué anuló la anotación, pero bueno, había una falta, ya se confirmó por el VAR y se anula el gol de Alemania. Bueno, ayer fue una jornada interesante, arrancó con el partido de Escocia contra Marruecos. Marruecos logró triunfo importante, 1-0 dentro del grupo, el grupo C. Allá en Boston fue ese partido. Mientras tanto, a las 6:30 p.m, el equipo de Brasil, contundente 3-0 sobre Haití. Y bueno, con este resultado, la selección de Haití queda eliminado. Es el primer equipo que queda eliminado de manera oficial, allá en Filadelfia. Pues Mateus Cumpo, pues anotó doblete, y Vinicius Junior anotó un gol para el 3-0. Este partido se celebró en Filadelfia, y bueno, pues hay preocupación en el feudo de el equipo de Brasil, a raíz de que Rafinha pues se lesionó y salió con una dolencia muscular, no aguantaba el dolor y tuvo que salir en camilla del terreno de juego. Por lo tanto, hay preocupación de la selección mexicana, de la selección brasileña, perdón, la selección brasileña de fútbol por la situación de Rafinha. Y bueno, también por un lado, mala noticia, pero por otro, una buena noticia, a raíz de que Neymar parece que ya está listo para jugar la próxima semana contra Escocia, en el partido, en el último partido de la fase regular, así que pues ya parece que Neymar se ha recuperado. Y bueno, también el grupo D, Estados Unidos, realmente ganó 2-0 a sus similares de Australia. Allá en Seattle fue este partido, Estados Unidos 2-0, le pegó a Australia. De esta manera, Estados Unidos también avanza a la siguiente ronda. Tanto México como Estados Unidos ya están clasificados a la siguiente ronda. El único que falta es nada menos que la selección de Canadá. Canadá, que realmente todavía tiene 4 puntos. Y que está batallando mucho en esta zona, en este grupo. Bueno, pues ya estaremos comentando, ya la próxima semana estará buscando su calificación a la próxima ronda. Recuerde que tenemos línea de WhatsApp 99-31-00-12-14 para que usted también participe junto con nosotros, externando sus ideas, externando su punto de vista. ¿Qué le parece la serie entre los Olmecas de Tabasco y los Toros de Tijuana? ¿Qué le parece la actuación de México ahora que va a tener enfrentamiento con Chequia? Así que acompáñenos, 30, una hora de información deportiva. Vamos a hacer una pausa, Julio, y regresando vamos a platicar acerca del grupo D, donde Turquía y Paraguay se enfrentaron, pero hay varias situaciones que vamos a puntualizar, que vamos a comentar. Un partido que yo creo que deja varias situaciones, entre ellos el récord del gol más rápido en el Mundial 2026. Vamos a hacer la pausa y regresamos aquí en los deportes de la XEBA.
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0: Bueno, ya son las 2:31. 2:31, oiga, seguimos sufriendo de la inclemencia del calor. Está insoportable el calor aquí en la capital tabasqueña. Igual, imagino que en todas partes el calor está intenso. Pues por aquí tenemos reporte de que Comalcalco están sudando la gota gorda allá en Comalcalco. Un momento, saludos. Don Faustino Hernández de Comalcalco dice: la falla de Olmecas estuvo en la casa llena, sin out que tuvo el equipo y no pudieron anotar. Faltaron las estrategias de Lizcalo Rivera, como un toque de bola de Randy Romero. Y bueno, pues ahí está. Esa es parte de la actividad de los Olmecas de Tabasco, que ayer estuvieron para ganar, pero no lo pudieron hacer. Y es cuando se menciona de que se tiene que jugar con el toque de bola, con los fundamentos de béisbol. Así es cuando se tiene que jugar, pero bueno, no lo hicieron. Y bueno, porque ahí dejaron escapar la casa llena, sin out el equipo Olmeca de Tabasco, y dejaron escapar este partido. Bueno, saludos, don Faustino Hernández, hasta Comalcalco, Tabasco. Así que así vamos a checar ahora cómo está, nada menos que la situación del mundial, cómo va el equipo de Alemania con Costa de Marfil, un partido en la que está difícil. Costa de Marfil, un equipo africano bastante complicado, y por lo tanto, bueno, pues está buscando afanosamente sumar 3 puntos la selección de Alemania. Una tradición, me acuerdo que en Rusia 2018, cuando el Chucky Lozano anotó el gol que a la postre fue el de la diferencia y que le costó la derrota al equipo alemán, y que provocó el entusiasmo, provocó la algarabía en el pueblo mexicano. Pues ahora el equipo de Alemania está batallando mucho con la selección de Costa de Marfil. Y bueno, le platicaba acerca del mundial. Pasó las 2:00 p.m. ya con 33 minutos. Le platicaba acerca del mundial porque ayer en el partido que se generó el día de ayer en el grupo D, donde Paraguay, que fue goleado 4-1 en su debut ante Estados Unidos, bueno, parece que se recuperó, pero mal le ha ido al equipo de Paraguay ante una Turquía que ha dejado mucho que desear. Perdió el equipo turco 1-0, pero mira este partido, amable auditorio, este partido tiene muchos datos que comentar, porque al minuto 60, a los 64 segundos de haber arrancado el partido, Matías Galarza anotó con un disparo de larga distancia, anotó el gol que sería la diferencia de este partido. Y sobre todo también Paraguay, yo creo que fue muy muy muy milagroso el hecho de aguantar todo el partido, casi la mitad del partido, de los 45 minutos con 10 hombres por la expulsión de Miguel Almirón fue realmente que fue expulsado. Pero usted no se imagina, yo creo que ninguno de nosotros tenía remota conocimiento de la ley Prestiani. ¿Qué quiere decir la ley Prestiani? Bueno, pues realmente es muy nuevo, ¿no? Y yo creo que es algo histórico que se va a vivir en este partido. Primero, porque fue el gol más rápido, 64 segundos, el gol que anotó Paraguay, un disparo, repito, de Matías Galarza, el 1-0. Pero después de la expulsión de Miguel Almirón, que sería realmente algo que sorprendió a los aficionados ahí en el estadio, allá en San Francisco, que sorprendió a los jugadores, que sorprendió al cuerpo técnico de Turquía, porque nunca se había visto en el reglamento de la FIFA esta ley Prestiani. ¿Qué quiere decir la ley Prestiani? Pues es cuando tú tienes una discusión con un rival y vas y le empiezas a encarar y le dices cosas, pero te tapa la boca, te tapa la boca para evitar o para que se perciba qué le está diciendo al jugador rival. Esto rápidamente se percató el árbitro y rápidamente sacó la tarjeta roja, ¿eh? Ahí se ven las repeticiones donde Miguel Almirón realmente va y se le encara a un rival, le dice cosas ofensivas, pero se tapa o se cubre la boca, y de esa manera el árbitro directamente, sin pedir el VAR, sin pedir cosas, va rápidamente y es expulsado Miguel Almirón al minuto 46 de la primera parte, y bueno, de ahí tuvo que batallar, remar contra la corriente el equipo de Paraguay para poder realmente tener el marcador a su favor. Yo creo que en Paraguay sufrieron más de lo que sufrió México en el partido contra Corea del Sur, donde en los últimos minutos el tal Rangel sacó de la, bueno, sacó un balón que ya iba para la línea de gol, cruzando la línea de gol, ahí tuvo el tal Rangel oportuno para poder detener la trayectoria de la pelota y resguardarla para evitar el gol. Yo creo que Paraguay sufrió más, 45 minutos o un poquito más sufrió de la segunda parte para poder soportar todos los embates de Hungría, que también se convierte en la segunda selección eliminada del Mundial. ¿Por qué? Porque pues ya en el primer partido fue derrotado y por lo tanto ya no tiene ninguna aspiración para continuar realmente Hungría en el Mundial 2026. Así que tanto Haití como Hungría se convierten en los dos equipos eliminados del Mundial. Vamos a ver en esta jornada que está arrancando. Y le comento en la jornada número por aquí tenemos, vamos a checar un mensajito que nos está llegando. Por aquí dice, buenas tardes. El partido en Tijuana, un comentarista mostró una falta de profesionalismo al decir en plena transmisión que Olmecas perdería el liderato de la zona sur. Qué mala forma de exhibirse. Saludos desde Tierra Amarilla, Bobby Lázaro Hernández. Bueno, pues el comentario, el punto de vista muy respetable de nuestro compañero Lázaro Hernández de Tierra Amarilla, y dice que fue una falta de respeto decir que con esta derrota, que ante todos los de Tijuana, el equipo de Olmeca de Tabasco perdería el liderato. Sí, justamente con la derrota ante todos los de Tijuana y también el triunfo de Diablo Rojo del México, bueno, pues sí, el equipo perdió liderazgo, pero bueno, yo creo que en la transmisión todavía no se conocía el resultado de los Diablos y el equipo de Sultanes de Monterrey, por lo tanto, bueno, yo creo que sí es una falta de respeto, ¿no?, por parte de los compañeros de la crónica. Este es el punto de vista de don Lázaro Hernández de Tierra Amarilla, donde enviamos un saludo muy afectuoso para don Lázaro hasta allá, hasta Tierra Amarilla. Y bueno, le comentamos pues el día de hoy, cuando ya son las 2 de la tarde con 38 minutos, oiga, pues vámonos rápidamente a los partidos del día de hoy, porque hoy, a partir de las 11 de la mañana, arrancó el encuentro entre Países Bajos y Suecia. Parecía que iba a estar muy parejo, porque Suecia es un equipo que realmente tiene buen fútbol, pero desafortunadamente el día de hoy el equipo se vio mermado a la ofensiva, en sus líneas no hubo realmente la comunicación, el enlace con los demás jugadores de la delantera, y por lo tanto Suecia batalló mucho, y Países Bajos no me lo va a creer, pero se vio un equipo poderoso, un equipo contundente, un equipo veloz, un equipo que realmente cada llegada es un gol. Por ahí estábamos viendo un jugador que metió el quinto gol, tomó la pelota en el área, se quitó a uno y realmente se movió a su derecha y de ahí preparó el disparo y lo colocó al lado del poste derecho, lejos del alcance del portero de Suecia. La verdad, una contundencia increíble de estos jugadores, que las jugadas difíciles la hacen ver facilita, las jugadas complicadas la hacen ver sencillitas, y así jugó Países Bajos, que volvió 5-1 al equipo de Suecia dentro del grupo F. Bueno, en este momento, repito, está jugando el equipo de Alemania contra Costa de Marfil. Hasta el momento el partido está 0-0. Ya tenemos checando el comportamiento del equipo alemán contra Costa de Marfil, un partido intenso, un partido en la que se está disputando en cada lugar de terreno de juego, se está disputando intensamente la pelota, se están dando con todos los jugadores alemanes y Costa de Marfil, dos equipos que realmente tienen trayectoria dentro del fútbol internacional, pero que ahora ambos estarán buscando el triunfo, buscando los tres puntos en este grupo F, es el grupo E, perdón, el grupo E de Alemania contra Costa de Marfil. Así están los partidos. Y ya vamos a hacer la pausa. Regresando vamos a platicar realmente el otro partido que se va a jugar y que va a estar sensacional, el de Túnez contra Japón. Pero ya le voy a platicar por qué va a ser muy interesante este partido que se va a jugar hoy por la noche allá en Monterrey. Vamos a hacer una pausa, Julio, y regresamos ya a la recta final de los deportes de la XFA.
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0: Bueno, pues ya va al minuto 45, ya a punto de terminar la primera parte de este partido entre Costa de Marfil y Alemania. Va ganando Costa de Marfil al minuto 40, anotó nada menos que Francis Kessier, fue el que anotó el gol, que está marcando la diferencia. Y es que, bueno, Costa de Marfil aprovechó la hidratación para poder ponerse adelante en el marcador, ya a punto de terminar los primeros 45 minutos, y Alemania está tratando de romper el fuerte bloque defensivo del equipo Costa de Marfil. Ahí batallando, pero bueno, Costa de Marfil desplegando pues un sistema defensivo bastante importante para tratar de conservar la ventaja, terminar con estos 45 minutos, ya cuando el árbitro ha agregado por ahí algunos minutos. Bueno, ya llevamos 45 más 1, hasta el momento 1-0 está ganando Costa de Marfil a la selección de Alemania. Y bueno, recuerde que hoy a las 6 de la tarde Ecuador estará enfrentando a Curazao. Ecuador, que arrancó con derrota en el debut, ahora pues estará buscando su primer triunfo en este mundial frente a Curazao, que también fue goleado. Y en el grupo F, hoy por la noche a las 22 horas, Túnez contra Japón. Este partido va a ser en el estadio de Monterrey, Nuevo León, va a ser ese partido, pero va a ser un partido muy atractivo. ¿Por qué? Porque se va a celebrar el partido 1000 en Copa del Mundo, así que va a ser el partido 1000 en Copa del Mundo. Se habla de la llegada de Gianni Infantino, ahí el presidente de la Federación Internacional de Fútbol, la FIFA, estará presente en ese partido muy importante, que va a tener ahí en Monterrey. Así que el gol número 1, Túnez, buscando seguir con vida en este mundial, se va a enfrentar a Japón. Japón, que tuvo un buen partido contra el equipo de Países Bajos, que también pues empataron. Un equipo que Japón iba perdiendo y que al final de cuentas empató a 1 con la selección de Países Bajos. Pero bueno, aquí vemos realmente el equipo de Costa de Marfil tratando de realmente romper el esquema. Cuando llevamos 45 minutos más 3 ya de reposición por parte, seguramente 5 minutos más ha contestado, cuando vemos que ya el árbitro ha silbado la parte final. Pues sí, ya estamos todavía sigue todavía las acciones este partido, los primeros la primera parte, los primeros 45 minutos, pero ya llevamos 35 más 4, y Costa de Madrid sigue ganando 1-0. Mientras tanto, le comento por aquí, tenemos que el Atlas cerró los fichajes de extranjeros para el apertura 2026. Llegan de Portugal y de Argentina Luis Esteves y Milton Valenzuela. Ambos ya se encuentran en la Perla Tapatía para comenzar a trabajar bajo las órdenes de Diego Coca. Portugal, bueno, Luis Esteves es jugador de Portugal y Milton Valenzuela es jugador de Argentina. Llegan para el Atlas para reforzar al equipo del Atlas. Y bueno, mientras tanto, Esteban Solari parece que ya está muy cerca de firmar su contrato con el equipo de los Pumas de la UNAM para el Clausura 2026, la apertura 2026. Bueno, Esteban Solari se perfila como el nuevo director técnico de los Pumas rumbo a la apertura 2026, para finalizar pues realmente pues el ciclo de Efraín Juárez, que ya se va a dirigir al fútbol europeo. Y bueno, el acuerdo está muy avanzado y la firma podría darse en algunos minutos más, digo, algunos días más. Realmente la firma con el equipo de los Pumas ya está muy cerca. Entonces, el equipo de Solari llegaron a acuerdo con los Pumas de la UNAM. Oiga, y también se habla por ahí de Fernando Gago, quien fue director técnico del equipo de la Chivas Rayadas del Guadalajara, y que está fue sometido a operación de manera urgente, así que Fernando Gago está en el hospital allá en Santiago de Chile, donde pues realmente está en recuperación después de la operación a la que fue sometida el día de hoy. Y es que Fernando es director técnico de la Universidad Católica de Chile y por lo tanto el día de hoy fue hospitalizado y operado. Partido y el partido entre Costa de Marfil y el Estado de ya parece indicar que se deberá conocer el caso inicial de este partido, pero todavía no termina. Cuando ya son las 2 de la tarde con 50 minutos, todavía hay acciones de este partido intenso, primero 45 minutos más 6, y todavía el árbitro no termina este partido cuando ya estamos realmente a unos segundos de que el árbitro dé el silbatazo inicial en este partido. Y eso que hay que realmente se perdió mucho tiempo, por ahí compensó bastante tiempo el árbitro, y por aquí una falta en contra de la selección de Alemania que tiene el balón en su poder, va en saque de banda, ahí hace ya el saque, y bueno, trata por todas costas el equipo de Alemania buscar el arco rival, busca perforar la fuerza defensiva que tiene colocada Costa de Marfil, pero repito, los equipos africanos se han caracterizado por ser jugadores fornidos, de velocidad, muy fuertes, y con eso es un factor que está batallando mucho la selección de Alemania en este momento. Oiga, pues ya nos vamos, llegamos a la parte final de los deportes. Recuerde que el próximo lunes estaremos dando cuenta de todo lo que sucedió este fin de semana, de 9:30 a 10 de la mañana, y de 4 a 5, Mónica Villegas, Arado y un servidor estaremos compartiendo toda la información deportiva. Quiero agradecer el trabajo en la parte técnica de Julio Solís y también de usted, Abre la Escucha. Muchas gracias por seguir la sintonía del 91.7 FM.
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3: Tijuana, un partido en la que los Olmecas estarán buscando empatar la serie el día de hoy. Así que, pues, la invitación para que a las 7 de la noche esté pendiente de la programación del 91.7 FM. Ha terminado los 0.45 minutos. Otra de Marfil 1, Alemania 0. Ya nos vamos, llegamos a la parte final. Que tenga un excelente fin de semana. Muy buenas tardes.
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5 de la tarde con 22 minutos. Estamos acompañándoles en este sabadito en sustitución de nuestra compañera Adriana Urbina, que bueno, se ausentó unos ligeros días. Hay que descansar un poquito el cuerpo. Oiga, qué calor en Villahermosa, Tabasco. Son las 5 de la tarde y de verdad es que la temperatura está como si fuera todavía las 2, 3 de la tarde. Déjenme, les voy actualizando con el clima y las temperaturas para que tomen sus precauciones. Fíjense que tenemos 34 grados centígrados, pero la sensación térmica que aún se está viviendo es de 44, a pesar de que ya son las 5 de la tarde. Bueno, no ha disminuido mucho, así que tome sus precauciones, cuídese mucho, hidrátese y tenga pues por ahí las reservas. Por ahí estaban emitiendo comunicados que iban a haber pues nuevamente a lo mejor algunas fallas de luz en distintas colonias. Esto debido al problema que se generó pues el día de ayer en Cancún, Campeche, y todos esos estados, Villahermosa, no se tuvo energía. Pero bueno, usted tome sus precauciones, tenga su teléfono bien cargadito, digo, por si sí o por si no. Déjeme, lo voy a estar acompañando la tarde de este sábado. Vamos a estar, pues bueno, con usted comentando algunas cuestiones del ámbito del espectáculo que tenemos a lo mejor programado en Villahermosa, qué actividades se tienen para el día de hoy. Se los voy a estar platicando en un momento más. Y bueno, vamos a seguir disfrutando, por supuesto, de buena musiquita. Lo invito para que usted visite nuestro portal a través de xeba.com.mx. Bueno, ahí tenemos mucha información para usted, que pues bueno, en un momento más le voy a estar platicando sobre Rosalía, que confirma su relación con Loli Bahía, esto en Nueva York. Y también vamos a estar platicando sobre Chayanne, Drake y Taylor Swift, que están encabezando la lista de los artistas más escuchados en la historia. Pero ¿qué les parece si los dejo continuar con la programación de XCBA? Y vamos a seguir disfrutando de buena música.

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5:33. Oiga, ¿cómo se le está pasando en este sábado usted que está, pues a lo mejor trabajando en estos momentos en el transporte público? Que sé de verdad el gran sacrificio para todas las personas que salen o salimos a trabajar en estos días donde el calor está premiando bastante y donde por supuesto que no nos queda de otra, hay que salir, pero hay que cuidarse mucho, por favor, hay que hidratarse bastante bien, tome sus precauciones. Y fíjese que tenemos actividades, déjenme que les comparta rapidísimo, hay muchas actividades culturales en Tabasco, hay que entrar, visitar la página de las redes sociales, el Facebook de, por supuesto, de cultura en Tabasco. Fíjese que tenemos actividades en el Centro Cultural Quinta Grijalva a las 18 horas. Hay proyección de cine Sillita, A Morir a los Desiertos. Y bueno, el día de hoy a las 17 horas estará pasando clase de danza con el Club Amantes del Baile, un taller para todas las edades este sábado 20 de junio. Y Sala de Cine Teatro también estará presente para el domingo. Hay muchísimas actividades que hay que aprovechar. Digo, está el Centro Cultural Quinta Grijalva, la Galería del Jaguar Despertado, que también programa actividades. El Planetario, hay que aprovecharlo al máximo. De verdad es que como nunca hemos tenido muchas actividades gratuitas que podemos aprovechar con la familia. Pero de igual forma, quiero que se aproveche estas buenas canciones que tenemos preparadas para usted a través de 91.7 para ir aligerando un poquito más lo que es pues su día, su tarde, que parece, como dice la canción, parece que va a llover. Por ahí está, pues escuchan los truenos entre ratos, y esto según el pronóstico del tiempo está marcado de que hoy va a haber lluvias por la noche. Hay que tomar precauciones porque las ráfagas de viento, ya los vimos ayer, están bastante fuertes, y bueno, por ahí los árboles, las ramas, causan peligro para los automovilistas y para los transeúntes. Los dejo con buena música, con la programación que tenemos preparado para usted. Y bueno, en un momento más voy a seguir acompañándoles en esta tarde de este sabadito.

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5:46 y seguimos acompañándoles la tarde de este sábado. Oiga, rapidísimo en las notas del espectáculo que están pues compartiéndose en las redes sociales. Pues fíjese que ya Rosalía confirma su relación con Loli Bahía, esto en Nueva York. La cantante española Rosalía confirmó ya públicamente su romance con la modelo francesa Loli Bahía tras ser captadas caminando de la mano por las calles del barrio Soho en Nueva York. Esto en el marco de las celebraciones del mes del orgullo LGTBQ y más. Y bueno, aparte por ahí, esta de Taylor Swift y Drake están encabezando la lista de los artistas más escuchados en la historia de Apple Music. Y es que Apple Music reveló su ranking de los 20 artistas más reproducidos de todos los tiempos en la plataforma, una lista liderada por Drake y Taylor Swift. Esta lista, que fue dada a conocer a través de redes sociales y posteriormente, pues respaldada por la propia plataforma de streaming, a unos días de celebrarse ya su 11º aniversario. Ahí está la información. Oiga, a sus pequeñitos les gusta la astronomía, les gusta eso de las estrellas. ¿Sí le gusta? Bueno, llévelos al planetario. Fíjese que van a tener muy buenas actividades. Van a tener por ahí este sábado y domingo el uso y manejo de telescopios, sondas especiales y cartografía celeste. Van a tener también este sábado charlas astronómicas. Las actividades a partir de las 19 horas, 21 horas están programadas. Los talleres a las 16 y 18 horas. Así que no se lo pierda. Lleva a los pequeños a divertirse. Y bueno, uno de grande también. La verdad es que lo disfruta mucho. Vamos a seguir escuchando buena música para usted. Y bueno, nos vamos a quedar a cargo de Ana Torroja. Ana Torroja, que por ahí nos va a estar deleitando con Ya No Te Quiero.

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